0: discos, de todo. O sea, yo cuando digo que Leif Garrett era el amor platónico de María José Navarro, a mí me ha confesado Cristina López Istín que ella se forraba carpetas con las portadas de Miguel Bosé.
1: Qué felices éramos con tan poco, ¿eh? Ibas a kiosco, te comprabas la tele indiscreta, el bar, el Super Pop y a forrar la carpeta.
0: Sí, porque aparte que podías forrarla con los pósters y con las fotos que te venían, como habéis dicho antes, había pegatinitas y te regalaban un blister que era que abrazaba un poco la
1: revista. Páginas centrales también había.
0: Había pegatinas y te podías por eso poner en cuadernos y carpetas.
1: Sin embargo, yo creo que todo esto empezó con ellos.

0: están de vuelta otra vez, que están haciendo gira ahora y llenando todo allá donde van. No hay billetes, los tecos están reventando.
1: Fijaos cómo el circuito de los conciertos tiene un público que hasta hace pocos años no estaba muy explotado, que es la gente de 50 para arriba, claro, que tienen poder adquisitivo y que de repente se están encontrando que salen más que sus hijos.
0: Claro, pues, y los tardeos y esas cosas. Ahora mucha gente está volviendo a ir a conciertos y las salas están volviendo a llenarse con artistas que tienen 40 años y 30 años de carrera.
1: Estos chicos sí que fueron auténticos.
2: Un tiro, un bombazo.
0: Pedro y Javier, una capacidad vocal increíble y las canciones bastante bien compuestas. No sé quién se las haría.
1: Juan Pardo, ellos mismos. Juan Pardo.
0: JP. Sí, sí. JP.
1: No pasa nada, aquí en este programa no lo nombramos, ¿eh?
0: ¿No? Se puede hacer eso, sí, ¿no?
1: Iba a decir que ellos fueron los que inauguraron el fenómeno superfan de tirarse los pelos y de arrojar ropa interior.
0: Sí, sí, sí. Y yo creo que si hablas de, estamos hablando de portada de Super Pop, si el nombre más ligado al artista de la Super Pop son los Tecos, yo creo.
1: Sí, yo creo. Si comprendes que
0: eres tú. Los Pecos o Camilo Sesto también, ¿eh? Has vuelto
1: Melina. Pues fíjate que yo no lo relacionaba tanto con la Super Pop.
0: Sí, sí, y yo recuerdo alguna portada de Camilo Sesto. Aquí sí, ya, con el calzón quitado. Me refiero con el calzón quitado, o sea, sin camiseta, con el torso desnudo. Poca broma, ¿eh?
1: Yo creo que Camilo Sesto era más material de Pronto, de la revista Pronto.
0: Sí, porque luego tenía sus carceros amorosos en aquella época, que yo creo que empezaba a despuntar aquello, lo del papel cuché, ¿no? Lo que luego se hizo muy famoso en los 80 y los 90.
1: Sí, porque hasta ese momento las revistas del corazón eran, digamos, entre comillas, serias. Tenías el Lecturas, tenías el Hola, pero luego ya se empezaron a proliferar publicaciones que tenían un carácter un poquito más naif, un poquito más ligero.
0: Estaban un poco capadas, por lo que fuera. Hasta el año 75, más o menos, estaban un poco capadas. Y eso está, este tema está inspirado en Melina Mercury, ¿no? La actriz y cantante. Bueno, que
1: la hermana de Freddy.
0: Sí, Camilo Sesto, ¿quién no sabe ya la historia de Camilo Sesto? De todo lo que ha triunfado en Japón, en Europa, en Sudamérica. Bueno, un superclase. Melina, alza tus manos hacia Dios, que le escuche tu voz. Y bueno, en la Super Pop no solo salían cantantes o grupos o bandas, sino que también salían actores que luego también fueron cantantes, como David Hasselhoff.
2: Bueno, son palabras mayores ya, ¿eh?
1: Claro, es que hay aquí una dualidad que estamos bordeando toda la noche y se trata de actores que cantaban o cantantes a los que pusieron a actuar. Yo no sé lo que fue lo primero en caso de David Hasselhoff, pero esta canción tiene una repercusión interesante por lo que representa, ¿eh?
0: Yo creo que empezó en el mundo de la actuación, empezó con lo del coche fantástico y luego se vio muy potente porque esas series cruzaban el charco y no solo las ponían en España en la sobremesa, sino que las ponían en toda Europa y el tío se hizo fuerte en varios países por su look, por su buena forma de actuar y ya se vino arriba y empezó a cantar.
2: Efectivamente, ¿eh? Fíjate que lo estoy leyendo, empezó su carrera a finales de los 70 como actor y en la música, viendo el éxito de El Coche Fantástico, comenzó en el año 84 con el álbum Night Rocker.
1: Claro. Ese juego de palabras es interesante, ¿eh?
2: Claro,
1: hay que recordar que la serie en inglés El Coche Fantástico se llamaba Night Rider. Ahora Night Rocker. Pero decía lo del tema este, que es muy representativo, porque en el año 89 este tío cantó la canción Looking for Freedom, que es la que estamos escuchando, encima del muro de Berlín mientras estaban derrumbando.
0: Sí, sí.
1: O sea, imagen súper icónica.
0: Claro, es que fue número uno en Alemania, en Suiza, en Austria, en un montón de países.
1: Es que si lo piensas fríamente, o sea, el muro de Berlín lo tiraron en el año 89. Nosotros en el año 89 ya teníamos pelo, o sea,
0: sí,
1: no éramos tan críos.

0: como tampoco éramos tan críos con esta chica.
1: A mí se me quitó la críos con esta chica. Sí.
0: Ya no hay noche viejas como las de aquí.
1: Y dirás, ¿por qué he elegido esta canción en vez del Boys, Boys, Boys? Porque yo creo que el momento que todo el mundo conocemos fue con esta canción y no con el Boys, Boys, Boys. ¿O fue con las dos?
0: No, no, no. Es que esa noche actuó dos veces. Actuó con las dos canciones. Digamos que el descuido lo tuvo con una de ellas, pero utilizaron imágenes de ese descuido para ambientar la segunda actuación.
2: La segunda, claro. Los españoles somos muy listos.
0: Bueno, en este caso, claro. Los españoles, y en concreto Pilar Miró, que fue la responsable de que eso saliese en antena al final.
1: Y fuera
2: Pilar Miró sabía lo que le gustaba al público.
1: Y fuera de tapar el asunto, sabéis que este programa se emitía de madrugada, después de las uvas, y luego se repetía por la tarde.
0: ¿Sí?
1: Muy lejos de editar ese trozo, se volvía por la tarde.
0: Pero es que se lo llegan editado, yo creo que arde España, te lo digo en serio.
1: Bueno, y con Sabrina, que también fue portada del Super Bowl, se quita un poco el mito que era solo una revista para chicas, en la que solo salían chicos en la portada, chicos de buen ver, sino que también salía Sabrina, por ejemplo.
0: Perdona, portada de la Super Pop y póster de la tele indiscreta a tamaño natural que yo tenía en la habitación, cuidado.
1: Y de otras revistas, de otras publicaciones.
0: Sí,
1: y por cierto, que yo creo que lo hemos dicho aquí alguna vez, qué bien ha envejecido Sabrina.
0: Sí.
1: Y ahí lo doy.
2: Muy bien, muy bien. Vale, tiene sus cositas.
0: No, pocas.
2: Que sí,
0: cositas.
2: Un poquito de ácido hialurónico, un poquito de botox ahí abajo en los labios.
0: Como decía García, está fenomenal.
2: Bueno, pues nada, juzgad por vosotros mismos.
1: El que no está tan fenomenal es Luis Miguel.
0: Bueno, ahora sí, ahora sí. Si tú me hubieras dicho siempre la verdad. ¿Cómo se llama la pareja actual de Luis Miguel?
2: Paloma Cuevas.
0: Bueno, pues desde que está con Paloma Cuevas se empezó a cuidar, adelgazó un montón y ahora, está como un pincel el tío.
1: Paloma Cuevas era la ex de Ponce.
0: De hecho, eran amigos, o sea, Ponce y Luis Miguel eran amigos y al final, pues ahora te puedes marchar.
1: Esa es la época que a mí más me mola de Luis Miguel. De hecho, había algún cachondo que cuando yo pinchaba en bares de rock y tal, me decía que se iba a montar un grupo tributo a Luis Miguel. En fin, bueno, el caso es la época, porque alguna vez ponía alguna canción de Luis Miguel. Esta canción es de esta época, es la que más me gusta. Luego la de los boleros se me hace un poco, la que se vuelve un poco crooner, se me tuerce un poco el morro, pero esta es la época buena.
0: Hombre, yo disiento, porque antes de los boleros y después de esta época tuvo la época del Aries, de Calderón, de las grabaciones en Mallorca, y esos discos también son magistrales, cuidado.
1: Yo soy más del Luis Miguel.
0: Niño adolescente, que es el que salía en la revista, que es lo que nos ocupa esta noche.
1: Eso es, la Super Pop. Que todas las niñas estaban locas. Pero incluso, yo es que creo que empezó muy joven, empezó con 14, 15 años, era incluso ilegal, ¿no?
0: A ver, no es ilegal que salgas en la portada de una revista aunque tengas 14 años.
1: Bueno, sí, los pensamientos ilegales, me refiero.
0: ¿Te imaginas en la época del Super Pop que saliesen los artistas jóvenes de menos de 18 años con los ojos tapados en la revista porque no se les puede ver la identidad en la portada, como hacen ahora con los hijos de los famosos en la revista Le Corazón? Venga, por
1: favor. Bueno, y siendo rockeros, que los siguientes que vienen ahora también eran muy guapitos, son los Europe.
0: Hay que reconocer que el Europe y Joey Tempest hicieron mucho por el rock en los años 80, acercándolo a desde otro prisma, o sea, a partir del tema físico, acercando las canciones estas a chicas que de otra manera a lo mejor no las habrían escuchado nunca, ¿eh?
1: Efectivamente, bueno, esta es un poco power ballad, la he elegido porque poner el Final Countdown otra vez, que es un himno, estaba muy rayada, y este es del mismo disco, es Carrie, es un single que también suena bastante en Rock FM, pero es una power ballad que yo creo que aunaba muy bien ese espíritu de super pop con el rock que tenían los Europe.
0: Es un temazo.
1: Yo creo que es una manera de entrar el rock en las carpetas, ¿no? Porque ya luego ya en los 90 sí que empezaron la gente a forrarse con los Guns N' Roses, incluso con Metallica y tal, pero en los 80, finales de los 80, los primeros fueron los Europe.
0: Hay que venir ahora sí que es de carpeta total.
1: ¡Hombre! Ya me cansé. Alejandro Magno, ¿no?
0: Alejandro Magno, sí. Yo no sé si se ha reconciliado ya con ese personaje o sigue renegando de él, pero yo creo que tengo por ahí el CD, cuidado.
1: Yo creo que sacó el primer disco como Alejandro Magno y yo creo que no le lo mira con cariño. Yo no. ¿Tarifó alguna vez con
0: esa primera época? Es que a mí me suena que sí. A mí me parece que en algún momento le he escuchado como obviarlo, no tanto renegarlo, pero sí dejarlo, pues no sé, corramos un tupido velo, como dicen.
1: Alejandro Sanz era locura para las chicas adolescentes, era brutal, salía en varias ediciones de la revista Super Pop porque era guapísimo, guapísimo.
2: 57 años, cumplió el 18 de diciembre.
1: Bueno, Bueno, he dicho era, pero sigue siendo guapo, sigue siendo un señor bastante atractivo. Lo que pasa es que ha hecho una carrera meteórica y este sí que luz pagada. Este luz pagada ya bueno, lo que haga.
0: Vamos, y tres generaciones.
2: Y solo con el corazón partido, vamos.
0: No, pero se lo ha currado, ¿eh? Yo creo que es un artista que.
1: Sí, muy currante. Muy currante. Y se lo sigue currando todavía. Que es por lo que digo. Podría decir, tengo luz pagada, no hago más, me echo a dormir. No, el tío sigue haciendo discos y giras. Cada
0: y giras, sobre todo giras, y además las giras se las curra muchísimo.
1: Y lo siguiente es la primera conciencia que tengo yo de boy band. Lo primero que escuché son los New Kids on the Block.

0: Yo recuerdo que las muchachas de mi clase estaban loquísimas, de esas que cada una se elegía uno. Yo soy más de Jordan. Sí. Y uno de los miembros, que se apellida Wolver, es hermanísimo de Mark Wolver. Es que no me acuerdo, Ronnie, creo que era Ronnie Wolver o...
1: Sí, el hermano de Mark Wolver.
0: Mark Wolver, que empezó haciendo carrera en la música, Mark Wolver and the Funky, no sé qué leches, y luego es actor y ahora es uno de los mejores actores que hay.
1: Pues yo estuve en casa en Miami de uno de estos chavales, pero no sé decirte cuál es.
0: ¿Cómo que estuviste en casa de uno? ¿Te invitaron? ¿Cómo?
1: Sí, yo en Miami estuve haciendo una cosa que a lo mejor suena, se llamaba Tamara. Y las mezclas del disco de Tamara las estuvimos haciendo en el estudio que tenía uno de los New Kids on the Block en la parte de atrás de su casa. Y yo lo vi porque cuando llegábamos allí nos abrían la puerta y tal, y el tío estaba por el jardín y todo esto, nos saludaba con la manita al ingeniero y a mí, y nos íbamos al estudio a terminar las mezclas. Pero si te digo la verdad, o sea, le pongo cara al tío, pero no sé decirte el nombre propio del chico, no sé quién es de ellos, de los New Kids on the Block.
0: Era de ladito, era así.
2: Has estado en la casa de uno de los New Kids.
1: Y tú has estado en casa de Julio Iglesias también, ¿qué pasa?
0: ¿Cómo?
3: Sí, también, y de David Foster, pero vamos, no pasa nada.
1: Sí.
0: ¡Pero bueno!
3: Sí.
1: Bueno, vamos a centrar la jugada. Estábamos hablando de los New Kids on the Block, portadas de las revistas, ¿no?
0: Sí, y entonces New Kids on the Block, yo creo que era de las primeras, junto con Europe, como banda, como agrupación de más de uno o dos miembros, como era, por ejemplo, los Pecos, que salía todo el grupo en la portada y eran cinco chicos bien parecidos. Y había uno que era muy jovencito y era muy guapo, y creo que ahora todavía sigue haciendo gira.
1: Ya sé quién es el jovencito, el de Piston Gogan.
0: Ese, ¿cómo se llamaba? Jordan era el mayor, este se llamaba Joey McIntyre.
1: Y estos además han vuelto otra vez hace poco.
0: Y ojo, que hay gira conjunta New Kids on the Block con Backstreet Boys, que cuidado con
2: bueno,
0: eso.
2: Bueno, tío.
0: Hola, habido.
2: Estará Alcalá loco.
0: Oye, me queda un poco corto. Tenemos que hacer una segunda parte de esto, ¿eh?
1: Pues la hacemos cuando quieras, ¿eh?
0: Sí.
1: Claro, es que por todas la Super Pop ha dado para muchas, ¿eh? Cuidado.
0: Y sobre todo que ha sido muy longeva, porque hasta muchos años, o sea, desaparecieron creo en el año 2006. Hasta el 2006, fíjate si ha habido portadas de Super Pop. O sea, nos da para otro.
1: Pues lo hacemos la semana que viene, si quieres.
0: Venga.
1: Gracias, Marcote.
0: Que os quiero mucho.
1: Despídelo, Carlos.
4: Nosotros también. Muchas gracias, Marcote. Una semana más con tu música ligera. Que hemos disfrutado y seguro que los oyentes también. Oyentes,
0: Carlos, perdona, que dejé un zapato ahí debajo de tu chimenea. Por si los reyes pasan, me va a echar cualquier cosa que sepas que es mío. Que huele un poco
4: ya
0: a
4: esencia. Ya decía yo que olía.
1: Ibas a decir que dejaste un zapato olvidado allí porque no lo encontrabas a la mañana siguiente.
0: A tiro hecho. Por si los reyes me echan algo, que sepas que es mío, ¿eh?
4: Qué asco. Bueno, señores y señores, no se vayan, que seguimos en la noche con el Grupo Risa.
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4: Con Marcote y este monográfico sobre músicos que fueron portada en la Super Pop, cerramos la segunda hora de transmisión. Ya les avanzo que la semana que viene tendremos segunda parte. Ahora noticias de las 4, las 3 en Canarias y después el último tramo de la noche con el Grupo Risa. Un momento.

0: Las 4, las 3 en Canarias.
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0: La situación en Ceuta sigue siendo preocupante. Se siguen enterrando cuerpos de migrantes fallecidos allí en la ciudad autónoma. Miles de personas siguen a estas horas acampando en las playas en unas condiciones deplorables. En los últimos días, Marruecos ha deslizado mediante integrantes de su gobierno que están, dicen, abiertos a negociar. Pero eso sí, han reclamado incluso la soberanía de las ciudades autónomas Ceuta y Melilla. Bea Mesa.
3: Marruecos ha vuelto a elevar el tono sobre Ceuta y Melilla y lo hace por boca de su ministro de Justicia, como venimos contando, Abdelatif Wahabi, que ha insistido en la televisión pública marroquí en que ambas ciudades constituyen, según sus palabras, un derecho histórico y geográfico de Marruecos. Wahabi va esta vez un paso más allá, porque plantea abiertamente que Rabat y Madrid se sienten a negociar el futuro de Ceuta y Melilla y habla incluso de encontrar una solución para que las dos ciudades vuelvan al seno de la patria. La pregunta aquí es por qué ahora y sobre todo en nombre de quién está hablando este ministro de Justicia, porque no estamos ante el titular de Exteriores, sino ante el ministro de Justicia y uno de los principales dirigentes del PAM, el Partido de Autenticidad y Modernidad, una formación con aspiraciones a liderar el próximo gobierno marroquí. Y estas declaraciones están llegando además en un momento especialmente delicado. Las relaciones entre España y Marruecos atraviesan una etapa de estrecha cooperación desde el giro español de 2022, cuando Pedro Sánchez respaldó el plan marroquí de autonomía como la propuesta más seria, realista y creíble para el Sáhara Occidental.
0: Seguimos también pendientes de los incendios aquí en España. El que más nos ha preocupado durante todo este fin de semana es el de Segorbe, en Castellón, aunque llegan buenas noticias desde allí porque la situación ha mejorado, el fuego ya no crece, pero todavía está activo. Un incendio que ha quemado ya más de 630 hectáreas y mantiene desalojada a la población de Gátova. Son más de 1.000 personas las que están pasando en estos momentos su segunda noche fuera de sus casas. Pero al final de una crisis desatada por un incendio no llega cuando se extingue. En ese momento empieza para los afectados el camino de vuelta a la normalidad. Eso para muchos significa pelear por recibir las ayudas que necesitan para reparar los daños sufridos o volver a poner en marcha pues un negocio que ha estado parado durante semanas. El mejor ejemplo es el de Burgondo, el epicentro de un incendio que ha quemado más de 50.000 hectáreas en la provincia de Ávila. Allí los vecinos se han organizado para organizar, nunca mejor dicho, su propia recuperación. Carolina Miravalles.
4: Tres entidades se han unido para crear una plataforma Renace Ávila con la que hacer frente a los incendios y a lo que dejan tras de sí. Suelos áridos sin vegetación que tras las lluvias pueden causar desprendimientos. En los pueblos ya se están organizando para proteger los embalses y las zonas de captación de agua. Fernando García es el presidente de Fundavent, una de estas entidades.
5: El riesgo de que haya escorrentías fuertes es alto y hay que proteger esas zonas de captación de aguas. Entonces, bueno, pues hay mucha gente queriendo colaborar, que es algo muy positivo, pero necesitamos organizarnos.
4: Y para que no haya problemas, van a hacer un seguro a cada voluntario.
5: Dado que así las personas que van a ir pues tienen una cobertura. Oye, puede haber una torcedura de pie, puede haber una caída, puede haber algo. Bueno, pues por lo menos hay un seguro que cubre esas eventualidades.
4: Renace Ávila ha recibido el respaldo de la Diputación de Ávila, la Junta de Castilla y León y la Subdelegación del Gobierno. Ven en el voluntariado un apoyo ante las serias dificultades para encontrar mano de obra.
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0: El Real Madrid debuta en Liga con victoria, Andrés Sánchez.
6: El club blanco amarró un agónico triunfo por 1-2 ante el Español en el regreso de José Mourinho a la dirección de los merengues. Pese a que Jude Bellingham adelantó pronto a los visitantes, Alex Calatrava puso la réplica para los blanquiazules antes del descanso. El cuadro perico plantó cara y apretó en un tramo final donde ambos conjuntos dispusieron de claras oportunidades para romper la igualdad. Finalmente, la aparición providencial de Carlos Espi en el minuto 90 dictó sentencia y le dio la victoria al bando madridista. Hoy debuta en la Liga el Fútbol Club Barcelona. Lo hará ante el Elche en el Martínez Valero a las 9:30 de la noche. También juegan el Atlético de Madrid contra el Villarreal a las 5 y el Getafe frente al Racing a las 7:30. La Fórmula 1 regresa hoy a partir de las 3 de la tarde tras el parón veraniego con el Gran Premio de Países Bajos en Zandvoort. Lando Norris se quedó con la pole position para la carrera principal, seguido por George Russell y Kimi Antonelli, mientras que Max Verstappen saldrá séptimo. Carlos Sainz saldrá en la 17ª posición y Fernando Alonso justo detrás, al quedar ambos eliminados en la Q1.
0: Gracias, Andrés. Sigues en COPE, sigues en la noche del Grupo Risa.
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8: Bueno, las 4:05.

0: Bueno, las 4 y 5.
1: Buenas noches, amiguitos. Las 4 y Jesús Luis. Las 3 y Jesús Luis en Canarias.
2: First time in San Juan, mi hijo. Capital of Puerto Rico.
1: Ya está por aquí vuestro amigo Jesús Luis dándoos la bienvenida a este nuevo domingo. A los que curráis, a los que seguís de vacaciones, a quienes no podéis dormir por el calorazo de esta noche y a quienes seguís peleándoos con el ventilador como si fuera un enemigo personal. Bueno, bueno, bueno, hoy 23 de agosto, leo que en Estados Unidos, atención Whopper, mira, se celebra el día del hashtag. Impresionante, o sea, el hashtag.
3: Es lamentable ya esto.
1: Bueno, y también se celebra esto, creo que nos va a gustar más a todos, el sándwich cubano.
3: Ah, ¿y cómo es un sándwich cubano?
1: Pues mira, he tenido que mirar para ver cuáles son los ingredientes. Mira, un sándwich cubano contiene pan cubano, que esto no sé lo que es, pero es un pan normal.
3: Un pan normal hecho en Cuba.
1: Exactamente, pan cubano, cerdo asado, jamón cocido, queso suizo, pepinillos en finas lonchas y mostaza.
3: Me vale todo menos el pan.
1: Bueno, a mí, yo creo que también. Posiblemente este plato lo inventó alguien que regresó a casa una noche de farra a altas horas e improvisó ese bocata con lo que quedaba en el frigo.
3: Efectivamente, no sé si poco se habla de los atracones que nos pegamos cuando volvemos a casa de madrugada, ¿eh?
1: Es verdad, es verdad, es verdad.
3: Esas neveras con patas a las 5 de la mañana.
1: Oh, y qué bien sabe, qué rico, ¿eh?
3: Acabando con los restos de la comida anterior. Las sobras que había para el día siguiente de aperitivo, pues ya desaparecen.
1: Desaparecen. Bueno, también veo que es el Día Internacional del Vuelo Barato.
3: ¿Ah, sí?
1: Sí, 23 de agosto.
3: San Ryanair.
1: San Ryanair, exactamente. Bueno, claro, es un día fantástico para ponerlo 23 de agosto en plenas vacaciones de verano. Si encontráis alguno, algún vuelo barato, me lo decís, porque, vamos, me lo decís y le enviamos la información a quien puso este día como el vuelo low cost. En fin, amiguitos, nosotros continuamos escuchando como cada semana a esta hora más cafetines de la temporada. Hoy os traemos uno del mes de marzo, mes en el que supimos del romance entre Kylian Mbappé y la sobrina de nuestro ángel Espósito, Esther Espósito. Qué bonita pareja. A ver si algún día...
3: ¿Siguen juntos todavía?
1: Yo creo que sí, porque fotos que he estado viendo, vamos, igual son fotos de hace unos meses, pero yo creo que siguen bien avenidos, siguen juntos, muy motivados, por lo que le... por la cuenta que le traía el Real Madrid. Pero vamos, yo estoy deseando de que vengan un día los dos a la cadena COPE para oficializar convenientemente en una boda de tronío esta parejaza. Bueno, pues aquí vino a cantar a la feliz pareja Dani Martín, ex del Canto del Loco, en un cafetín.
3: No tan feliz él, ¿verdad?
1: Bueno, él no, pero la pareja sí. Bueno, pues Luis del Olmo introdujo aquel cafetín de esta manera.
4: Buenas noches, oyentes. Buenos días, España. Les saluda Luis del Olmo. Ay, señores, vamos a dar ya, estamos dando de hecho la bienvenida a este tercer domingo de marzo. Ecuador de mes, con una radio que penetra en los rincones de España. Nos acercamos con la bata puesta y un café bien caliente a ese crepitar de palabras que brotan de una llama que enciende la leña de la compañía de la radio.
3: ¡Hala!
4: Esbozamos esa sonrisa porque nos amparamos a ella, a esa radio de válvulas colosal, noble y quieta, que celebra ser encendida para cantar lo que pasa en la vida. A todos ustedes, bienvenidos a este 15 de marzo, día en el que Malú y Eva Longoria cumplen años, 44 y 51, respectivamente.
3: Felicidades, que nos están escuchando.
4: Sí, señor, grandes oyentes de este programa. Una fecha en que celebramos la efeméride de la vuelta de Colón a España después de descubrir América, de aquel primer viaje. Desembarcó tal día como hoy, de 1493, en el puerto de Palos de la Frontera, con los hermanos Pintón.
3: Tú estabas allí, ¿no?
4: Hombre, por supuesto. Yo estuve para despedirlo. Ajá. Y para recibirlo. De hecho, yo fui el que... No sé cuál es el verbo que se utiliza para cuando tiras la botella de turno e inauguras y pones el nombre al barco que va a salir directamente a la mar. Bueno, eso lo hice yo con...
3: votar el barco, me parece.
4: Pues la niña la pinta y la Santa María. Yo voté a las tres, si es que ese es el verbo. Y hoy, a lo largo de este programa, se ha dicho que era el Día Mundial del Sueño, pero ha pasado desapercibido otro día mundial al que pertenece este 15 de marzo. Porque hoy, amigos, hoy es el Día de la Foca. Y las similitudes con la radio son obvias.
3: No te creo, ¿en serio?
4: Sí, ambas emiten sonidos siendo capaces de transmitir señales o mensajes.
3: Madre mía.
4: Pueden funcionar en grupo, red de emisoras o una colonia de focas. Pueden captar la atención del público. Entretienen precisamente a las personas. Pueden ser protagonistas de espectáculos. Necesitan cuidado y mantenimiento, tanto técnico como biológico, y ambas pueden adaptarse a distintos entornos. La foca y la radio y la foca, que nos sirve para abrir el telón del cafetín de los artistas y recibir a nuestro invitado de hoy. Señoras y señores, hoy con todas y todos ustedes... ¡Hombre, Dani Martín! Iba a decir Dani Martín de la oreja de Van Gogh, no, de ex El Canto Belloco. ¡Adelante, Dani!
0: ¿Qué pasa? ¿Cómo estáis?
3: ¿Qué tal, Dani? ¿Cómo estás, tío?
0: Pues un poco acatarrado, tío. ¿Qué tal? ¿Cómo estáis? Bueno, hace tiempo que no venía,
3: Muy hace bien, bastante bien. Que no venías, es verdad. Yo no sé si desde que presentaste precisamente esta canción que estamos escuchando...
0: Yo creo que fue una de las últimas veces que aparecí por el programa, ¿no? Con esta canción de...
3: Te he puesto aquí, como decía Marcote, una reverb muy grande.
0: Ahí, ahí, ahí. Mola, mola el cafetín este, ¿eh?
3: Sí, ¿te gusta? ¿Te gusta el escenario?
0: Me gusta el escenario tal y como tenéis montado, porque tenéis aquí
3: el
0: micros.
3: Piano, ahí está.
0: Soporte de micros, monitores de escenario, sistema de PA, mesa de mezclas, técnico de sonido, hola Whopper.
3: ¿Qué tal?
0: Tenéis focos, aquí control y de iluminación, cableado, amplis, batería, mola, esto todo mola, ¿eh?
3: Sí, ¿verdad?
0: Bueno, tengo que decir que estoy un poco de bajón, ¿eh?
3: ¿Por qué? ¿Qué te pasa?
0: Estoy de bajón porque...
3: Ah, claro, no, ahora lo entiendo, te lo han quitado, ¿no?
0: No os ha pasado nunca que os encapricháis de alguien pensando en que puede ser algo más, luego no sale y os lleváis un chasco de la leche.
3: Toda la vida.
0: Pues eso me ha pasado a mí esta semana con alguien. Y con alguien que conocéis muy bien porque su tío curra en la COPE, Ángel Espósito.
3: Estás hablando de Esther, a la que le dedicaste esta canción. No sé si con intenciones o sin intenciones.
0: Con intenciones, porque sabéis que hace unos años la conocí en un sarao a Esther Espósito. Y la historia siempre, amigos comunes, te tomas una copa, te quedas flasheado, te despides de ella ese día, llegas a casa...
3: ¿Te enamoraste?
0: Me enamoré, joder, hasta el punto que llegué a que se le escribí una canción intentando plasmar todo lo que sientes en ese momento, grabas la canción, se convierte en éxito y luego si te he visto no me acuerdo.
3: Eso duele, ¿eh?
0: ¿Y por qué cuento esto? Porque el otro día escuchando la radio, escuchando la mañana de COPE a Jorge Bustos, a José Navarro, etc.
3: Porque tú no escuchas otra cosa.
0: Yo no escucho otra cosa que no sea la COPE. Pues hubo un momento que escuché lo que vais a escuchar vosotros ahora mismo. Adelante.
5: Oye, el romance del fin de semana.
6: ¿Cuál?
5: ¿Cuál? Mbappé, Esther Espósito.
6: ¿Ah, pues sí?
7: No, ya, pero explícanos,
6: ¿sí?
7: Eso que
6: pero
7: yo...
6: Pero esto es verdad.
7: Eso es, lo explico. Bueno, yo sí. No sé si es verdad, ¿no? Pero sí, cuéntanos.
5: ¿Sí? A ver, vamos a ver. Este es el momento en el que Mbappé sale del hotel en París. Hay mucha gente allí, fotógrafos, gente de seguridad. Y el que no ha estado de muy buen humor porque le han pillado, entra en la furgoneta que le lleva. ¿Y dentro quién está? Esther Expósito.
7: Ahí está ella. Y se ve la cima.
6: Igual está escribiendo un libro, una biografía de Mbappé.
5: Se ve perfectamente.
6: ¿Y quién les ha presentado? ¿Gabriel Rufián? Porque Rufián era muy Esther Expósito.
5: Bachata Rufián, yo creo que les presentó.
7: No creo que bueno, sea difícil que se encuentren si quieren, no sé.
6: No, me encanta, pues muy bien.
7: Muy bien.
0: Me he llevado un soplamoco, nunca mejor dicho, porque tengo un catarro de mil pares de narices.
3: Sí, pero es psicosomático, o sea, te ha entrado el catarro después de la noticia.
0: Sí, sí, sí. Y bueno, ya, pues como ha dicho María José Navarro, que conocía a Esther, a Rufián y tal, yo cuando la vi con Rufián en unas imágenes que salieron por ahí,
3: ¿sí?
0: Pues lo he dicho, me llevé
3: Chasco número uno.
0: Pero lo de Mbappé me ha matado por muchas cosas.
3: Chasco número dos.
0: Sí, sí, y por eso he venido al cafetín, a quitarme todo el veneno y a plasmar todo lo que siento precisamente haciendo una versión de esta canción que estáis escuchando, de Esther Espósito. Vamos allá.

0: Bueno, pues ahí queda la cosa. Ahí queda la cosa.
1: Bueno, te has quitado todo el veneno, por lo menos.
0: Sí, me he quitado todo el veneno porque es que lo necesitaba. Y qué mejor que venir con amigos y cantar precisamente en ese escenario, ¿no? Donde nadie te critica, donde nadie te señala, donde nadie te pone el foco mediático para decir qué has hecho, qué has dejado de hacer. Cuando cantas con amigos y compartes y te quitas todo lo que tienes dentro, te quedas como más a gusto.
1: Es una catarsis.
0: Es una catarsis. Y lo he dicho en la canción. Gaby, Rufián, si estás dormido ahora, si estás durmiendo, llámame cuando te despiertes y...
1: Y lloráis juntos.
0: Y lloramos juntos. Y lloramos juntos, sí.
1: De todas formas, dices que esta canción ha sido un poco de catarsis, un poco de sacarte todo el veneno, pero cuando hiciste la misma canción pero dedicada a su tío, a...
0: Claro.
1: Ángel Espósito, ¿también era una catarsis o era otra cosa?
0: Era intentar sembrar, porque, claro, yo la conocí, empiezas a investigar lo que pasa, claro. Siempre, ¿no? Cuando te amaron una tía y la conoces, aunque sean 5 minutos, que es lo que haces lo primero cuando llegas a casa, mirar redes sociales, ¿no?
1: Ajá.
0: Saber quién es esta tipa, qué amistades
1: tipa,
0: tiene,
1: no, hombre, esta chica,
0: las fotos,
1: esta chica.
0: Bueno, la... mi lenguaje está esta chica. Entonces, digo, pues joder, si conoces a alguien pues de su entorno o quieres conocerlo y quedar bien, pues tienes que hacer un poco la pelota, ¿no? Entonces yo vine al programa también a cantar precisamente a Ángel Espósito, que me parece un periodista de primer nivel.
1: O sea, estabas haciendo aquí un poco de aproximación tangencial, ¿no?
0: Sí, bueno, no sé cómo se llama eso, pero sí.
1: estás tocando un poco el entorno para ver si así puedes de esa manera pues circunvalar el tema Esther, acercarte a ella de otra manera, porque vista la aproximación directa no tuvo éxito.
0: A ver, no tuvo éxito en cierta parte, porque luego Miner habló con Ángel Espósito y Ángel Espósito le dijo a Miner,
1: ¿sí?,
0: que Esther había escuchado la canción y que le había molado.
1: ¿Ah, sí?
0: Sí. Y no sé si...
1: ¿Pero cuál de ellas? ¿La de Ángel o la de Esther?
0: La de Ángel.
1: También.
0: La de Esther, sí, o sea, me refiero... La versión que hice de la original, la, ¿sí?, que dediqué a Ángel Espósito, que vamos a escuchar ahora,
1: ¿sí?,
0: Ángel la escuchó, le encantó, se la pasó a Esther, a Esther le gustó y Esther se la pasó
1: a mí.
0: Y yo dije que estaba también bastante bien. ¿Qué voy a decir? Si a ella le mola, pues a mí me tiene que molar. Si me la
1: te
0: quiero,
1: tiene que encantar, entonces.
0: Claro, si quiero que sea mi novia, pues le tengo que citar. Entonces, pues bueno, para quien no la habéis escuchado y en su día tal sonó, pues esta es la canción que hice, la versión de Esther Espósito, pero para Ángel Espósito, periodista de COPE.

0: esa estaba la canción. No sé el tiempo que tendrá esa canción de...
1: Acércate al micro, un poquito.
0: Digo que no sé el tiempo que tendrá esa canción que dedique a Ángel Expósito, pero bueno, también... También hizo lo suyo, tenemos una bonita amistad, Esther y yo siempre le voy a desear lo mejor a mis amigos.
1: Pero está visto que la canción esta no acabó de funcionar, ¿eh?
0: No. A mí lo que más me fastidia es que sea con un madridista, yo que soy tan del Atleti, como he dicho en la canción anterior.
1: Claro. Bueno,
0: es lo que hay.
1: Oye, la voz tuya en esta canción se parece bastante más a la tuya de verdad que a la de la canción de hoy.
0: Es que está basada por IA.
1: Ah, claro, ahora lo entiendo. Claro,
0: es que está basada por... Que me lo digas tú, bofe.
1: No, es que tengo la sensación de que en aquella época debíamos tener la voz de Dani Martín en las librerías de la IA, porque sí. No solamente hicimos la canción esta de Ángel Expósito, también le dimos bastante caña en tiempo de juego con otras canciones.

0: Parra, ¿eh? Madre mía.
1: A todos los palos.
0: A todos los palos. No, Parra, gran amigo, gran persona, gran conocedor de la NBA, y le mando un abrazo desde aquí. Es,
1: y muy abrazable, es un además.
0: Crack. Y muy abrazable. Y un gran protector. Como sea, lo mejor que te puede pasar, que sea su amigo, porque él te va a proteger siempre. De ahí esta canción también, un poco pelota hacia, hacia él.
1: Un poco pelota, ¿no?
0: Bueno, gracias, Whopper. Gracias,
1: gracias
0: Pierre,
1: Dani.
0: A todos. Vendré por aquí
1: cuando
0: sea menester.
1: Tiene las puertas abiertas.
0: Sé que es mi casa, sé que es mi casa. Y también un abrazo al gran Luis del Olmo, que es un placer que siempre me, me presente cuando vengo al cafetín de los artistas.
1: Sí, eres uno de los pocos artistas que se para a presentarlo, porque si por ejemplo viene Ismael Serrano, dice Ismael y se va corriendo.
0: Y se va corriendo, ¿no? Vale. Pues nada, Luis, un placer para ti, aunque estés en la distancia, que te quiero mucho.
1: Para ti.
0: Chao, chao, chao.
2: Gracias, Dani Martín. Un abrazo también para ti, el gran Dani Martín, cantante y compositor español, conocido por su estilo fresco y emocional.
1: Y juvenil.
2: Y juvenil, con letras sinceras y cercanas, conquistando el corazón de varias generaciones con su carisma y autenticidad.
1: Aunque
2: gracias.
1: Un poco más maduril ya, por la edad.
2: Es más maduril. No sé cuánto... No creo que todavía tenga 50 años.
1: No, poco debe faltar, ¿eh?
2: Pero poco, ya estamos ahí todos ya en una edad...
1: Provecta.
2: Hombre, yo un poco más, yo siempre os doblo, casi, pero oiga. Señoras y señores, gracias por haber atendido con esa atención a la que nos tienen acostumbrados aquí en el Cafetín de los Artistas. Gracias a Dani Martín, y la semana que viene andaremos por aquí también a esta hora en este programa y en esta estación radial llamada Cadena de Ondas Populares Españolas, Cadena COPE. Y les traeremos una nueva edición del Cafetín de los Artistas, con más cantantes y más temas de actualidad. Hasta entonces, les habló su amigo Luis del Olmo. Buenas noches, España.

0: la. Saludos desde mi piscina, Whopper, amigos de Nido, ¿qué tal?
1: Oye, voy a ser un poquito cruel. Nido, ¿cómo es tu piscina? Es una de Toy, ¿no? De estas hinchables.
0: Es una piscina hinchable.
1: Y para ti ya es una olímpica.
0: La mini está muy bien. Y además, fíjate que tiene para poder colocar mi zumito de piña mini con pajita de Tetrabric, mi cubo, mi rastrillo. Y siempre con flotadores, porque no tengo un socorrista para mí solo. Tendré que hablar con Ayuso. Pero bien, disfrutando de mis últimos días de vacaciones.
1: ¿Tú te flotador que tienes? Un chetos, ¿no? un risqueto.
0: ¿Tú te acuerdas de los chimos?
1: Aquellos, sí, los caramelos chimos. Pues, caramelos pues chimos.
0: Es un chimos de color amarillo y vamos, estoy en la gloria.
1: Por cierto, Nido, que sepas que me hace mucha ilusión que en TikTok hagan vídeos copiando todas tus expresiones que recopilamos aquí, ¿eh? Todos los apodos.
0: Sí, es verdad.
1: Los convierten en vídeo.
0: Yo agradezco que gente como vosotros, que haya otros en TikTok, que haya webs, que recopilen todos mis motes. Porque, sinceramente, y además me alegro de que haya políticos que escuchen mis motes y luego en sus asambleas pertinentes también los utilicen, como Ayuso.
1: Es verdad, Ayuso.
0: Así que, bueno, digamos que marco un poco la tendencia de los discursos políticos. Pero como estamos de vacaciones...
1: ¿Vacaciones?
0: Vacaciones, Santillana. Vamos a escuchar uno de los últimos nidos de la temporada. Una temporada que, como sabéis, terminó para mí con, en fin, con toraca de fuegos artificiales. Fue la semana, si recordáis, en la que Zapatero entró en la Audiencia Nacional como investigado, Mercedes González declarando en el Senado, Begoña Gómez haciendo una visita de cortesía al juez. Bueno, aquello era el éxtasis. Y recuerdo que en aquel Pasa la Rata hubo un par de invitados poco habituales que, además de concursar, nos dieron una noticia musical espléndida, maravillosa. Y como no quiero haceros spoiler, por si no lo escuchasteis, os lo ponemos ahora. ¡Qué nido de ratas de finales de junio! La semana fantástica del Corte Inglés, del Corte Inglés siempre, porque es una gran empresa, pero la semana fantástica para muchos... Que vamos, hemos tenido que ir a Mercadona, como digo siempre, a por palomitas. Begoña Gómez, Zapatero, si es que es que...
1: Leire.
0: Bueno, la Mercedes González esta, que también estuvo declarando. Bueno, ha sido una semana maravillosa.
1: Tanto es así que Zapatero, insisto, no se ha querido quedar al Nido, supongo que por miedo tendría...
0: ¡No se ha quedado el cobarde! Fíjate que han llamado cobarde a Pedro Sánchez en el Congreso esta semana, pero él también es un poco... ¡Cobarde!
1: Está ahí con los pajaritos.
0: Con los pajaritos, con María Jesús y su acordeón. Fíjate, Whopper, que yo iba a entrar hoy al hilo de lo de Zapatero, ríndete, taladeando una canción de Alaska. ¿Tú te acuerdas de la de Perlas ensangrentadas?
1: Me acuerdo.
0: Perlas de los collares de la caja fuerte. Bueno, esto es para... Mira, esta es la canción de Perlas ensangrentadas. Las perlas, los zafiros, los collares, los iba a decir grilletes, todo se andará. Ramilletes, collares, alhajas. Perlas ensangrentadas, a saber de dónde habrán salido. Zapatero.
1: Ríndete.
0: Qué grande Alaska. No sé si era con Dinarama, con los pegamoides.
1: Dinarama.
0: Mira, ahí está.

0: cierto, Anillo, te lo comento porque es muy amiga tuya. El otro día estuve viendo en la web de Radio Televisión Española un programa de Íñigo en el cual estaba entrevistando, fíjate, estamos hablando de principios de los años 80, estaba entrevistando a una jovencísima Alaska, y es alucinante porque la coherencia y el sentido común que hoy demuestra ya lo tenía entonces, y dejó a todo el mundo absolutamente con la boca abierta en aquella entrevista, a la que la llevaron precisamente porque ella era como una especie de, en aquel momento, representante del punk, de la imagen distinta, y la verdad es que todo el mundo se quedó flipado con sus respuestas.
1: Hombre, si hubiese estudiado en España sería de una manera diferente, pero como esta mujer estudió en México cuando no estaba Seimbón, que era una educación absolutamente cuerda, no como la de España, pues por eso nos sorprende de lo que piensa y cómo dice las cosas. Pero bueno, recibimiento más bonito el martes a Zapatero en la Audiencia Nacional, el primer expresidente del gobierno que declara en democracia como investigado ante un juez. Delitos como tráfico de influencias, blanqueo de capitales, me parezco Primitivo Rojas. Tráfico de influencias, blanqueo de capitales, fraude fiscal, contrabando. Ay, qué maravilla, de verdad. Bueno,
0: no sé si te han pasado el papel con la pareja que concursa esta noche en el Nido.
1: Me han pasado una pareja un poco extraña, ¿no?
0: Sí, es lo que te iba a decir. Es una conjunción un poco extraña. No estamos habituados a ella.
1: No. Mira, el primero tengo aquí que es el presidente del Madrid, Florentino Pérez. Florentino, buenas noches.
2: Buenas noches. Querido Whopper, Miner, a todos los oyentes, Nido de Ratas, y bueno, pues un placer concursar. Pues en una semana, oiga, que le diga, que es una semana pues que para el madridismo pues no ha estado nada más, sobre todo porque el martes anunciamos, por la mañana, creo que sobre las 11 de la mañana estuvimos anunciando la llegada, la contratación de Bernardo Silva al Real Madrid. Entonces, pues bueno, pues qué quiere que le diga, yo creo que son pues momentos muy bonitos para el madridismo, y bueno, yo estoy aquí encantado de venir y de concursar en el paso a la rata de esta semana.
0: Y la otra persona que está acompañando a Florentino es un habitual de este programa, pero no en esta sección. ¿Cómo estás, Anselmo Mancebo?
3: Muy buenas noches. Muy feliz de concursar en el Pasar a la Rata.
0: ¿Pero qué haces aquí, sinceramente?
3: Bueno, a ver, hay una justificación para que tanto el señor don Florentino Pérez y yo pues estemos concursando.
0: Ah, ¿pero os conocéis?
3: Sí, bueno, desde hace poco.
0: A ver,
3: desde hace
0: ¿y poco eso cómo
3: porque,
0: es?
3: Porque empezaba a colaborar con Florentino Pérez.
0: No puede ser, ¿en serio,
2: sí,
0: Florentino?
2: Sí, efectivamente, sí, hemos empezado una colaboración pues muy, muy interesante. Cuéntalo, Anselmo, cuéntalo.
3: Pues hombre, vamos a ver. Nadie va a descubrir a Florentino Pérez.
0: No.
3: Pero es un hombre, para que no lo sepa, que sabe reconocer el talento cuando lo ve.
0: Eso es verdad.
3: Entonces yo tuve la oportunidad de saludarle cuando vino su santidad el Papa a España, cuando estuvo en el Bernabéu, que coincidí con Florentino y bueno, le entregué unas maquetas mías de canciones.
0: Unas casetes.
3: Sí. ¿Y usted qué dijo? ¿Qué me dijo, presidente?
0: Pero ¿cómo?
2: Bueno, pues, yo dije, aquí hay una posibilidad. Vamos, yo creo que aquí hay un artista que solamente lo ha sabido ver el Grupo Risa, que canta unas horas pues un poco pues poco comerciales, por decirlo de alguna manera, y a mí me da la sensación de que si lo ponemos donde lo tenemos que poner, que es en un foco mediático pues oye y público pues adecuado, pues yo creo que va a ser una fábrica de generar billetes y de vender camisetas.
0: Pero un momento, Florentino, entonces usted piensa que el problema que ha tenido hasta ahora Anselmo Mancebo es la hora de emisión de sus canciones.
2: La hora de emisión, claro, porque vamos a ver, yo sé que por la noche la radio se escucha, es cierto, no se oye, no la tenemos de fondo porque sí, y claro, no es lo mismo, pues oiga usted, pues que Anselmo Mancebo cante pues a las 8:30 de la mañana con Carlos Herrera en Herrera en Cope, que luego pues con todo el respeto del mundo pues que lo hagan con ustedes.
0: Ah, sí, eso sí que es verdad, pero de todas formas cuando dicen de una colaboración es una joint venture, ¿eso quiere decir que usted ha puesto dinero aquí?
2: Sí, la verdad es que pues lo hemos tenido que hacer rápido porque esto no hay que demorarlo, ¿no? Entonces cuando vimos el potencial que tenía Anselmo Mancebo, pues nos metimos rápidamente en un estudio de radio y yo no sé si es momento ahora como para poner la primera creación que hemos hecho, porque claro, yo he contratado músicos que me han costado un perraje.
0: Florentino Pérez, sí. Productor ejecutivo de Anselmo Mancebo.
2: Soy el David Foster ahora mismo de Anselmo Mancebo, efectivamente. Entonces, pues yo pues contraté a grandísimos músicos, a guitarristas, a grandes percusionistas. O sea, yo, digamos que me he gastado 5 millones de euros en grabar una sola canción para Anselmo Mancebo. Sí, no, o sea, de verdad.
0: Más o menos sí. Lo que cuesta un episodio de televisión de una serie normal, es lo que se ha gastado grabar una sola canción para Anselmo Mancebo. ¿Y esta canción cómo es?
2: Mire, yo le cuento, es una canción que debió sonar el fin de semana pasado con ustedes, no sé si en el Golpe de Gracia o en la noche con el Grupo Risa, y es una canción que yo sabía que iban a poner ustedes la semana pasada, porque previamente, como ha dicho Anselmo Mancebo, pues me saludó cuando vino el Papa, etcétera y tal. Y entonces, pues hoy dije, la canción del hidropedal, esta de Santander, dije yo, esto tenemos que dar una vuelta, está muy bien.
0: La han vuelto a grabar otra vez, en eso se han gastado los 5 millones.
2: Los 5 millones, pues en contratar pues un estudio de grabación, los músicos.
0: Abbey Road, por lo menos, ¿no? Por ese precio.
2: Sí, hemos ido allí a Londres a grabar, a Abbey Road. Sí. O sea, Anselmo Mancebo no hace falta que vaya, porque las, digamos que su pista de audio, la del cantante, pues, la de su parte, pues ya estaba grabada, pero pues hicimos una versión del hidropedal pues fabulosa, fabulosa, que es esta que están escuchando. A ver si les gusta.
0: ¡Qué fuerte! Anselmo Symphonic, con el patrocinio de Florentino Pérez y El Corte Inglés. Y El Corte Inglés, sí.

0: Impresionante.
1: Bueno, pues yo creo que está muy bien, ¿eh? Yo, vamos, a mí me tiene enamorado. Fíjese que cuando estábamos ahora mismo escuchando la canción, yo no sabía que ustedes tenían tanta audiencia. Tengo un mensaje de un tal Quique Santander, que no sé quién es.
0: Es un productor.
1: Lionel Richie, que este no sé quién es tampoco.
0: Pues es un grandísimo cantante y productor también, compositor.
1: Otro que quiere colaborar en la carrera de Anselmo se llama Neil Rogers, no sé quién es. Alan Parsons y Pharrell Williams, que esto a mí me suena al pivo de los Lakers, pero no sé quién es.
0: Impresionante, de sí, verdad, sí. O sea, que haya conseguido Anselmo gracias a la presión de Florentino
2: Pérez. Gracias, Florentino.
0: Que le haga una versión de su tema que parece una mezcla entre Jeff Lynne y la Lofa Limited Orchestra o Ray Conniff.
2: Sí. Bueno, yo llevo, Florentino, cantando pues nada más y nada menos que unos 10-12 años aproximadamente con el grupo Risa.
0: Y sin triunfar.
2: Y tengo centenares de canciones de versiones.
1: No me llega usted eso. O sea, digamos que tenemos un material para trabajar.
0: 10 discos, por lo menos.
1: O sea, ¿y Fernando Salaverry no supo ver esto?
0: Pues yo creo que no. Se lo comentamos en su momento. Es que le entró por un oído y le salió por el otro. No quería saber nada de colaborar con nosotros.
1: Pues, yo a partir de lunes voy a empezar a mover el hidropedal, que yo creo que es la canción del verano, aunque sea grabado la pista del cantante.
0: No lo parece.
1: Bueno, a ver, ustedes que en el grupo Ábside, ¿qué emisoras musicales tienen? A ver,
0: pues miren, tenemos Rock FM, tenemos Cadena 100 y tenemos Megastar.
1: Vale, o sea, esta canción puede encajar en cualquiera de las tres, ¿no?
0: En las tres, yo creo, de hecho.
1: Vale, luego
0: es parte de la historia de la música, entre los arreglos y la letra, yo creo que podría entrar en cualquiera de ellas.
1: Vale, entonces esto, Whopper, que usted veo que sabe...
0: Insisto, el patrocinio de Viajes de Corte Inglés, que son los que han vendido esta promoción para Santander.
1: Correctamente. Entonces, vamos a ver esto. Luego voy a Onda Cero Música, voy a M80, voy a...
0: Onda Cero Música ya no existe.
1: M80 tampoco existe. Popular FM tampoco existe.
0: Tampoco, voy a intentarlo.
1: Es un buen comienzo.
0: Y Antena 3 de Radio.
1: Y Antena 3 Radio. Bueno, pues yo les prometo, la semana que viene, a ver si tenemos oportunidad esa semana de volver a contratar a los mismos músicos, de pagarles otros 5 millones de euros para hacer una nueva canción. Y la estrenamos aquí por la semana que viene, por ejemplo, ¿eh?
0: Fantástico.
1: Entonces, pues nada, dicho lo cual, ahora sí, porque le veo a Nido Ratas un poco callado, podemos empezar con el concurso o la cosa esa que...
3: Pues sí, vamos a empezar con el pasa la data de hoy, y lo hacemos con la Zeta. ¿Quién es el señor de los anillos? ¿El cuentanubes?
0: ¿Se llama así, el señor de los anillos?
2: Zapatero, sí, el señor de los anillos.
0: Se me hace rarísimo escuchar, seguimos respondiendo.
3: Con la M de Madrid, la semoviente al frente de la Guardia Civil de Marlaska, la tetera o la cafetera que se cree que somos todos imbéciles.
0: Ay, no sé cómo se llama esta
1: Mercedes mujer. González.
3: Correcto, Florentino, muy bien.
1: Muchas gracias.
0: Y tiene el apoyo de los socios.
1: Eso siempre, vamos.
3: Con la M de Marlaska. Ministro, ¿no distingue un policía de un guardacostas?
0: Pues Marlaska.
2: ¡Marlaska!
3: Con la P de piedra. Mi deseo es que se vaya de Moncloa y entre como recluso en Soto del Ferraz.
1: Pedro Sánchez.
3: ¡Correcto! La ingeniera fluvial, la domadora de fugas acuáticas, la reina de las cañerías.
0: Leire.
3: ¡Correcto!
0: Anselmo está puesto, ¿eh?
3: Con la O, ministro para la transformación digital, Óscar Tóntez, alias el Insufi.
1: Óscar López, está venido al palco de Bernabé alguna vez.
3: ¡Sí, señor!
0: ¿Y cómo le
1: doy
0: dejas?
1: Fe.
3: Con la G. Piara, Asociación de Delincuentes.
2: Gobierno de España.
3: ¡Correcto! Su nombre empieza por P, zangolotino con ínfulas de Alejandro Magno, Priti Sánchez.
0: Pedro Sánchez.
1: Presidente Sánchez.

0: apellido empieza por D de Dinamarca, mujer. El cencerro zascandil que está como una chota que posa como modelo de Dior y se ríe como Joker.
1: Yolanda Díaz.
0: Sí, señor, correcto, bien, Florentino, muy bien, muy bien. Vamos con la P de Pamplona, galán de tranvía amargao, cara viruela, parece el hijo de Stalin o Liam Neeson antes de una catástrofe.
1: Pedro Sánchez.
0: Correcto. Con la G de Gerona, banda de analfabetos, cerditos con nostalgia de jabalí, viven en Narnia.
1: Gobierno de España.
0: ¡Correcto!
2: Está fácil.
0: Con la P de Pamplona, diputada de Vox, que habla con un tono que parece que está dictando una encíclica de excomunión.
1: Pepa Millana, además es muy guapa, no como vosotros, que sois muy feos.
0: ¡Correcto!
2: Y tiene el apoyo de los socios.
0: Con la X o con la T de Teruel, da igual. Red social, depósito de inmundicias, un albañal, canal y conducto que da salida a las aguas fecales.
2: ¿Twitter o X?
1: Twitter, bueno, esas cosas, sí, sí.
0: ¡Sí! Y vamos con la última, con la D de Dromedario, ministra de Ciencia. Es como un minion estirado. Un espagueti, cabeza huevo, con peinado del príncipe de Bequerar.
2: ¡Ostras!
1: Diana Morant.
0: ¡Sí!
1: Bueno, pues no lo hemos hecho tan mal, ¿eh? O sea, eso no está mal. Yo creo que, bueno, a ver, lo de Pedro Sánchez, es que, a ver, estaba claro que hoy tenían que aparecer, pues, Zapatero, Leire Díez, Marlaska, Pedro Sánchez y Mercedes González.
2: Sí, a lo mejor ha sido lo de, con la M de Marlaska, Marlaska,
1: con,
2: vale.
1: Con la M de Marlaska, Marlaska. Bueno, yo también estaba... Yo soy seguidor de esta sección como de todo el programa.
2: Hoy, Anselmo,
1: póngala otra vez, póngala.
2: Sí, claro, hay que rentabilizar lo de los 5 millones.
1: Hombre, claro, ¿no? Sí.

0: nada más que recibir mensajes, mi José Luis Perales, Julio Iglesias, qué descubrimiento. Joan Manuel Serrat, Joaquín Sabina me acaba de escribir.
1: Y puede circular por todo el mar. ¿Y qué será?
2: Lo curioso es que estén todos despiertos a estas horas.
3: Pues lo que vamos a desear es a Anselmo Mancebo mucho, mucho éxito, ahora que ha sido tocado por la varita del ser superior, como dice Butragueño. Y la semana que viene volveremos aquí al cafetín, al nido de ratas. Necesitamos todos unas vacaciones. Bueno, presidente, gracias por venir, esperamos la semana que viene.
2: Muchas
3: y a usted
2: gracias,
3: también, sí. Don Anselmo.
0: Pues sí, efectivamente, aquí estaremos. Muchas gracias a vosotros por habernos dado la oportunidad de poner este ¿cómo se llama? Single, ¿no? Sí, single.
2: Sí.
0: Pues muchas gracias también por la parte que me toca.
2: Estás emocionado, Anselmo, ¿eh?
0: Muy emocionado. Gracias a todos, gracias.
3: Hasta la semana que viene, amiguitos. Adiós, rata.

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3: Y ya para cerrar el programa, Gregorio Parra, muy buenas noches, ¿cómo estás?
4: Muy buenas noches, Macho Whopper, Miner, saludos a todo el mundo.
3: No te rías.
4: No, que no me río. Además, ¿cómo me voy a reír cuando llega el momento en que hablan los oyentes? Ni muchísimo menos. Mira, vamos a dar atención por esa calle número uno a Conchita Muñoz Ruiz, que envió un correo electrónico a gruporisa@cope.es diciendo lo siguiente: Grupo Risa, feliz verano, hola. Aquí vuestra amiga Conchita desde Lanzarote para pediros una llamada de las vuestras, a ver si la tenéis por ahí. Yo soy mega fan de José Mercé y recuerdo que en una ocasión vuestro Emilio Butragueño le llamó con la excusa de preparar un disco del Real Madrid con canciones de varios cantantes madridistas en caso de ganar la Champions aquel año. Si la ponéis, quedo absolutamente agradecida. Ay, perdón, voy a carraspear. Ya está. Un beso para los tres.
3: Yo no me acuerdo de esta llamada, ¿de qué iba?
4: Yo tampoco, pero vamos a ver, si la oyente tiene razón, pues sería que Emilio Butragueño estaba pues llamando a distintos artistas madridistas. Pues, si me ocurre José Mercé, si me ocurre el Diony de Camela, si me ocurre David Sume de Hombre G. Pero bueno, la mujer pide la llamada a José Mercé. Vamos a ver cómo quedó.
5: Sí.
6: ¿José?
5: Sí.
6: Soy Emilio.
5: ¿Qué pasa? ¿Cómo estamos?
6: Muy bien, ¿y tú?
5: Muy bien, Almería, que estoy grabando, hijo.
6: ¿Ah, sí?
5: Y el día 26, a la misma hora tengo concierto en Sevilla, macho. Así que fíjate.
6: ¿Pero a la misma hora que el partido?
5: Sí, a las 8:30 de la tarde empieza el concierto, macho.
6: Pero, ¿quién te lleva la agenda? ¿Bartomeu? ¿Quién te la lleva? Dios mío. Bueno. Oye, José,
5: dime.
6: En el caso de, bueno, yo te llamo porque hay un proyecto, siempre y cuando ganemos.
5: Vamos a ganar, ¿cómo que siempre y cuando ganemos?
6: El Liverpool también es alguien en Europa.
5: Que no, que tenemos que ganar.
6: Pues queremos hacer un disco, hemos hablado ya con varios artistas.
5: Sí.
6: Por ejemplo, va a ser Alejandro Sanz.
5: Sí.
6: Plácido va a insistir, va a hacer una cosa muy bonita.
5: Ah, bien.
6: Juan Magán, Kevin Roldán, ¿no? Y también queríamos contar contigo.
5: Perfecto, pues hablamos con mi oficina y ya está.
6: Exacto. Bueno, ¿eh? Entonces, mira, yo te cuento. El disco se va a llamar ¿Cómo no te voy a querer?
5: Sí, claro.
6: Versión a la Madrid 13.0. El 13 ya sabes por qué es, ¿eh?
5: Ajá.
6: Por
5: yo
6: 13,
5: me gusta más. Llamarle más a 12+1, pero bueno.
6: Queremos que esté Lady Gaga.
5: Sí, claro.
6: Pepe Domingo Castaño también va a cantar.
5: Ah, muy bien, fenomenal.
6: Nos gustó mucho un viral que nos pasaron de Sergio Ramos que...
5: Sí, que estuvimos cantando, sí, la ciudad de la selección española.
6: ¿A ti te gustaría hacer un dueto con él?
5: Vale, sí, hombre, sí.
6: Lo que pasa es que no canta bien, ¿no?
5: Sí, hombre, ¿cómo no va a cantar bien Sergio? Es un fenómeno. Es el jugador de más casa que tenemos ahí, es un fenómeno para todo.
6: Desde luego. Tenemos a Red One, que está componiendo temas un poco para uno de los artistas.
5: Eso no lo conozco yo, eso es lo que es. Yo conozco, lo mío es flamenco y a mí dejarme de historia.
6: Red One es flamenco también, es un chico andaluz, tiene muy buena relación con el club y bueno, pues si Red One te compone algo de flamenquito, podrías, digo, ¿no?
5: Si hay que hacerlo, se hace, pero hacerlo por hacer, no.
6: Bueno, entonces mandas tú, José.
5: Vale, me parece perfecto, ¿vale?
6: Perfecto, pero para fiesta nuestra sí estarás, ¿no?
5: Hombre, yo espero que sí.
6: Hombre, imagínate ahí un Bernabéu lleno, viendo a José Mercedes y cantando con él. Soy gitano.
5: No, que ese no, gitano ya sabe. Que ya todo el mundo sabe que soy gitano, yo, no hace falta.
6: ¿La tuya cómo es, José? Que no me acuerdo.
5: Yo soy gitano. Y vengo para Bernabéu.
6: Olé.
5: Después de ganar las 13, tumba que toma todo. Ya está, está copita.
6: Te quitamos, hombre, y la copita, hombre. Yo te prometo que si ganamos, me mamo contigo, ¿eh?
5: Venga, perfecto.
6: Bueno, oye, José, que un abrazo, ¿eh? Que a la
5: Madrid. Venga,
6: soy
5: venga a la Madrid.
6: No, y vengo
5: para el Bernabéu. Venga, pasáronlo bien. Un fuerte abrazo. Hasta luego.
7: Bueno, amiguitos, pues esto es todo por hoy. Os decimos adiós con Rick Springfield, que hoy cumple 77 años. Empezó con la música y luego le fue muy bien con la tienda de ropa. Os esperamos el próximo domingo a seguir disfrutando del verano. Buena suerte y buen camino. Bye, bye.

0: Las 5, las 4 en Canarias.
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0: Seguimos pendientes de los incendios en España. El que más preocupaba durante este fin de semana, el incendio de Segorbe en Castellón, mejora. En las últimas horas, los servicios antiincendios han avanzado, el fuego ya no crece, pero todavía está activo. Un incendio que ha quemado ya más de 630 hectáreas y que mantiene desalojada a la población de la localidad de Gátova. Son más de 1.000 las personas que en estos momentos están pasando la segunda noche consecutiva fuera de sus casas. Y también estamos pendientes de la situación en Ceuta. Se siguen enterrando cuerpos de migrantes fallecidos allí en la ciudad autónoma y la situación no mejora. En los próximos días, hasta 7 ministros del gobierno ofrecerán explicaciones de su gestión durante la crisis de Ceuta, allí en el Congreso de los Diputados, Fer Díez.
3: Ha llegado la semana en la que 7 ministros justificarán su actuación en Ceuta. El Congreso, los españoles y muy especialmente los de UTIs esperan sus explicaciones, que llegan entre 4 semanas y un mes después de la entrada masiva de migrantes. Es el momento que ha encontrado el gobierno para hacer balance de la situación, según el portavoz Patxi López, en un mes en el que aparentemente no es costumbre rendir cuentas ante los ciudadanos.
4: En pleno agosto, 7 ministras y ministros van a comparecer en el Congreso de los Diputados para dar todas las explicaciones necesarias sobre la situación de Ceuta en un ejercicio más de explicaciones y de transparencia.
3: Sanidad, migraciones, defensa, infancia, interior, justicia y exteriores. Todos sus titulares en el Congreso entre este martes y el próximo lunes. Este mes han llegado de Ceuta testimonios de sanitarios desbordados, de militares contagiados de sarna, de vecinos impotentes y también de migrantes que han sobrevivido y siguen haciéndolo en condiciones precarias desde que llegaron. Agosto ha sido desbordante como poco para Ceuta y estas son algunas de las cuestiones que serán objeto de debate estos días en el Congreso.
0: Y Colombia sigue sumida en un estado de emergencia humanitaria tras tener lugar ahora hace 13 días un terremoto de 7,4 grados. El gobierno dedica sus esfuerzos ahora a canalizar la recepción de ayuda tanto nacional como internacional. Más detalles, Mariano Plana.
5: Ya son 13 días desde que un terremoto de magnitud 7,4 grados golpeó con dureza a Colombia. El último recuento del gobierno sitúa en 329 las víctimas mortales y en 247 las personas que permanecen desaparecidas. A esta cifra se suman alrededor de 4.600 heridos y más de 300.000 personas afectadas. La magnitud de la tragedia se refleja también en los daños materiales. Más de 30.000 viviendas han quedado completamente destruidas y unas 150.000 presentan algún tipo de desperfecto. El seísmo tuvo especial incidencia en las zonas centro y occidental del país, afectando con fuerza a ciudades como Cali y Pereira, entre un total de 16 departamentos afectados. Ante esta situación, el gobierno colombiano mantiene al país bajo un estado de emergencia económica, social y ecológica, decretado esta semana por el recién elegido presidente Abelardo de la Espriella. El mecanismo permite al Ejecutivo tomar medidas excepcionales y agilizar el envío de fondos y recursos hacia las áreas más afectadas.
0: El número de ciberataques sigue creciendo año tras año en España. El último lo hizo un 26% hasta registrarse más de 122.000 incidentes, según el Instituto Nacional de Ciberseguridad. Sin embargo, la cifra de potenciales amenazas es mayor, más de 22 millones. En este contexto, los hackers tienen como principal objetivo las empresas, especialmente los bancos. Pero cada vez más usuarios están expuestos, Ángela Herranz.
6: Casi 9 de cada 10 españoles se conecta diariamente a Internet. De hecho, el tiempo medio es de 3 horas y 15 minutos al día, una cifra que muestra la elevada conectividad. Sin embargo, esta gran confianza en la red no siempre se traduce en una buena protección digital. Esto es lo que le pasó a Patricia.
7: Me hackearon la cuenta de Instagram y empezaron a subir historias como si me hubiesen llegado notificaciones de que había ganado bastante dinero por invertir. Esa misma foto se la mandaron a todos mis seguidores.
6: Un buen antivirus es esencial para proteger nuestros dispositivos y la información que almacenamos en ellos, como asegura Fabio Asolini, experto en ciberseguridad.
8: Tener un buen antivirus instalado en su teléfono es esencial, porque hay amenazas que uno no ve o uno no entiende, y el papel, el trabajo de este software es identificar esas amenazas y bloquearlas.
6: Tecnologías como la inteligencia artificial o el análisis de comportamiento son también herramientas de seguridad capaces de detectar y eliminar amenazas en tiempo real.
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0: El Real Madrid debuta con victoria en la Liga, Andrés Sánchez.
9: El club blanco se ha impuesto 1-2 al Español en el RCD Stadium en el reestreno de José Mourinho en el banquillo blanco. Jude Bellingham adelantó a los visitantes tras un gran centro de Arda Güler, pero Alex Calatrava igualó para los locales a la media hora de juego. El Español apretó y vendió cara a su derrota. Cuando las tablas parecían definitivas, el jovencísimo Carlos Espí firmó el gol de la victoria en el minuto 90 para amarrar el triunfo. Uno de los que menos brilló fue Vinicius, y esto dijo Mourinho sobre el brasileño.
10: Vini no es un santo, pero lo que le hacen es demasiado. Inicia en el primer minuto. Yo pienso que es una cosa que ya está formatada, tiene ya una cosa que se repite de adversario para adversario para adversario.
9: En el resto de partidos de la Liga, el Valencia y el Celta han empatado 0-0 en Mestalla en un partido espeso, marcado por el poco acierto de ambos equipos y la falta de ideas en ataque. Y por último, el Sevilla asaltó San Mamés con una rotunda victoria por 1-3, aprovechando la temprana expulsión de Yuri Berchiche en el minuto 11. Los goles de Oso, Eyuke e Isaac Romero castigaron con máxima efectividad los errores defensivos del Athletic, haciendo inútil el tanto del honor de Aitor Paredes.
0: Gracias, Andrés. Te quedas ahora en COPE con lo que viene con José Ángel Cuadrado.
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2: Querido oyente de Lo que viene, la impresión 3D ya no se utiliza únicamente para fabricar objetos. La ciencia está trabajando en un reto mucho más ambicioso, que te voy a contar aquí en Lo que viene. Crear estructuras capaces de interactuar con nuestras células y algún día, ¿por qué no?, ayudar a reparar tejidos dañados. ¿Cómo suena, verdad? Es fascinante. Mira, en el Parque Científico de Madrid, que como sabes son buenos amigos de este programa, la empresa Bioactive Surface desarrolla biomateriales biofuncionales y nuevas tecnologías de impresión de tejidos. Entre ellas se encuentra una que se llama SpiderTor, que es una plataforma todavía en desarrollo con la que buscan fabricar tejidos muy complejos de una forma mucho más rápida, precisa y personalizada. Yana Arencibia, ¿qué tal? ¿Cómo estás? Bienvenida a Lo que viene.
3: Hola, buenas.
2: ¿He dicho bien todo esto en la presentación?
3: Perfecto.
2: ¿Está bien enfocado?
3: Sí, sí, sí.
2: Genial.
3: Con las palabras correctas.
2: Bueno, ahora enseguida desarrollamos a Tocha Guedán, responsable de investigación y desarrollo en Bioactive Surface. ¿Qué tal? ¿Cómo estás? Bienvenida, Tocha,
4: muy
2: lo que
4: bien.
2: Viene.
4: Muy bien, ¿y tú qué tal?
2: Pues muy bien, con muchas ganas de conoceros. Por cierto, de Gianna no he dicho los cargos porque es que tiene muchas cosas que contar. Es investigadora de esta compañía, Bioactive Surface, es ingeniera de telecomunicaciones y electrónica y doctoranda en investigación biomédica. ¿Y cómo narices Gianna se lía en este proyecto? A ver.
3: Ya.
2: Porque es que podría salir o por un lado o por otro, ¿no? Podrías haber hecho muchas cosas y has decidido aterrizar en esta compañía. ¿Por qué? ¿Qué te mueve? ¿Cuál es tu propósito?
3: Ayudar a las personas.
2: Vale.
3: Y desde que hice la carrera, pues querías aplicar la tecnología en campo biomédico.
2: Uh-huh.
3: Y justo el doctorado es en investigación biomédica en la Facultad de Medicina por incorporar ambos mundos, tanto de la tecnología como es de la medicina, la investigación biomédica,
2: uh-huh,
3: y poder ayudar a, pues eso, a mejorar la salud de las personas y eso.
2: No, sí, me gusta mucho que digas esto porque me sirve para justificar una vez más el propósito y misión de este programa, lo que viene, que es, entre otras cosas, dar voz a proyectos que ponen la ciencia, la tecnología y la innovación en foco para ayudar a las personas. Y Atocha, el proyecto vuestro está muy en esa línea, pero si os parece, vamos a arrancar por el principio, que es explicar realmente, Atocha, qué significa esto de fabricar tejido con el foco en personas.
4: Pues fabricar tejido, al final la bioimpresión no tiene por qué verse como muy distinto a la impresión 3D, ¿no? Al final es construir una estructura compleja,
2: uh-huh,
4: replicando un plano, un mapa que tenemos, ¿no?, en la cabeza. En nuestro caso, por ejemplo, es una estructura de la parte del cerebro. La complejidad que viene de la bioimpresión es lo que usamos para imprimir, que son células y tejidos vivos. Es decir, no solo tenemos que replicar esas estructuras tan complejas, sino que tenemos que mantener una viabilidad celular, tenemos que conseguir fabricar el tejido con esas células que sean viables durante todo el proceso y que consigan una interacción para crear esas estructuras tan complejas. O sea, no vale solamente seguir un planito, sino que tenemos que darles señales y tenemos que darles la capacidad de esas células de interaccionar y de crear los tejidos.
2: Atocha, estamos en la radio, aunque ya adelanto que esta entrevista la tendremos colgada muy prontito en nuestro canal de YouTube, Lo que viene de COPE. También haremos algunos reels para redes sociales, Instagram, TikTok. Pero lo decía porque estamos en la radio, hay que hacer un poco de magia con las palabras. Quiero que le cuentes a los oyentes cómo es la instalación en la que trabajáis, la instalación donde al final están creciendo, reproduciéndose esas células, ¿no?, y activándose para armar ese tejido.
4: Pues a ver, cuando trabajas con tejidos vivos, con células vivas, tienes que mantener principalmente dos ideas muy en la cabeza siempre. Que una es la parte de esterilidad, ¿vale? Si trabajas con células es muy importante, da igual el tejido tan complejo que construyamos, porque al final no nos damos cuenta, pero estamos rodeados todos de bacterias, hongos, de todo. Entonces necesitamos mantener unas condiciones de esterilidad, lo cual le dan una complejidad mayor,
2: uh-huh,
4: al sistema. Y por otro lado necesitamos mantener unas condiciones que sean fisiológicas, es decir, que repliquen cómo viven las células en un cuerpo humano,
2: uh-huh,
4: manteniendo unas condiciones de temperatura, de humedad y del ambiente, la saturación del oxígeno que esté en condiciones adecuadas. Con lo cual esas dos variables a la hora de imprimir un tejido son las que necesitamos tener en cuenta.
2: Yana, ¿cómo de lejos o de cerca está ese momento en el que, por ejemplo, una persona que se ha quemado se pueda poner encima un tejido de estos bio, de los que estamos diciendo, y se le recupere la piel, por así decirlo? ¿Eso cómo de lejos está?
3: No está muy lejos.
2: No está muy lejos.
3: No. De hecho, la impresión de tejidos ya lleva unos 10 años desarrollándose y hay, y hay empresas como nosotros que estamos en esta línea. El tema es conseguir tejidos funcionales. Y la verdad es que la investigación en biomateriales y en tecnología, que ahora es un punto clave, ¿cómo puedes fabricar estos tejidos sin que las células se mueran antes de llegar a
2: el lugar sobre el que lugar tienen que actuar, ¿no?
3: Sobre el que tienen que actuar. Y hasta ahora la bioimpresión se había visto cómo mismo funciona la impresión 3D. Fabrico en un sitio y luego coloco ese tejido pues en otro, en este caso el paciente. Y a donde nosotros nos vamos, o sea, a donde nos estamos moviendo con SpiderTor y nuestra tecnología de biofabricación, es para imprimir sobre el paciente.
2: ¡Wow! O sea, ¿cómo sería ese proceso? A ver, yo hablaba de una persona quemada, pero no sé si me puedes poner algún otro ejemplo de persona a la que le vendría muy bien este tipo de tejidos. ¿Y cómo se actuaría sobre él?
3: Vale, la piel y las quemaduras, digamos que es una aplicación que es cercana, sobre todo porque existen patches y soluciones alternativas que no resuelven el problema 100%, pero que la ingeniería de tejidos de cara a la fabricación de piel es el área que más avance tiene. Sí, pero hay otras zonas más complicadas, como es el cerebro o es el corazón.
2: Wow.
3: Entonces, claro, las técnicas actuales de biofabricación no satisfacen aplicaciones más complejas. Ahí, que no solo sean superficiales, sino que tengas que llegar a actuar dentro del cuerpo.
2: A este punto quería llegar yo, y claro, Atocha, lo ha puesto ahí Yana encima de la mesa, cerebro, corazón, vuestra impresión, vuestras soluciones. Ponme un ejemplo concreto para que lo entiendan los oyentes de cómo vuestra solución sería perfecta para qué tipo de paciente, qué le pasa, cómo se haría ese proceso.
4: Bueno, a ver, o sea, nuestra plataforma SpiderTor en principio podría tener una aplicación muy amplia, ¿no? O sea, puede ir a distintos tipos de órganos o de tejidos o tratamientos. La razón por la que nos hemos centrado en concreto en el cerebro es básicamente porque es el más complicado. Entonces, para convencer a la Unión Europea para que te financie, pues a veces ya lo más complicado es lo ideal. En concreto, SpiderTor, en el caso del cerebro, sería para sustituir una zona dañada del cerebro. Casos que se pudieran dar, por ejemplo, glioblastoma. No sé si conoces ese tipo de cáncer, es un cáncer en el cerebro, que el problema que tiene es que las células tumorales están dentro del cerebro. Entonces, a la hora de eliminar ese tejido tumoral, el cirujano tiene que seccionar parte del cerebro, ¿vale? No es como otros tumores que pueden ser más externos y ellos son capaces de eliminarlos sin dañar tanto el tejido cerebral. Entonces, en aquellos casos, por ejemplo, en los que se produce esa lesión del cerebro, lo idóneo o lo ideal, lo que querríamos conseguir con SpiderTor, es ser capaces de reconstruir esa estructura que se ha perdido.
2: Wow, sí. Qué pasada. ¿Y en el caso del corazón?
4: En el caso del corazón,
3: Parches,
2: dale. Dale, ya no.
4: Sin miedo, dale.
3: Parches de miocardio. Es donde vamos. Y sería, pues.
4: Infarto.
3: Sí, de infarto.
2: Aquí. O sea, una persona que haya sufrido un infarto, podéis vosotros actuar con las soluciones que estáis planteando. Y eso, a nivel práctico, o sea, vamos a imaginarnos una mujer o un hombre de X años que de repente eso sufre un infarto, llega el SAMUR, lo estabiliza, se lo llevan corriendo al hospital. ¿Y cómo entraríais vosotros en el proceso?
3: La plataforma SpiderTor está en su desarrollo está pensada para usar en quirófano. Entonces, será compatible con ahora la medicina y sobre todo las cirugías están experimentando un desarrollo tremendo y están incorporando muchísima tecnología, por ejemplo, de visión artificial,
2: sí,
3: dentro de los quirófanos. Entonces, SpiderTor funcionará dentro del quirófano como un robot de cirugía que no solo ayude a manipular como lo que hacen actualmente hoy los robots de cirugía, hacer cortes, resecciones, sino que deposite o cree ese tejido. Entonces se incorporará como un equipo más dentro de quirófano.
2: La verdad que me está pareciendo fascinante este asunto que estamos tratando en lo que viene. Estamos escuchando a Tocha Guedán, estamos escuchando a Jana Arencibia, están presentando la empresa, la compañía que están empujando Bioactive Surface desde el Parque Científico de Madrid. Básicamente la creación de biotejidos, por así decirlo, tejidos con células vivas que nos puedan ayudar a recuperarnos después de sufrir un infarto, o sea, tener algún problema en el corazón, como decía Tocha, ¿no? O sea, un cáncer en el cerebro muy concreto que obliga al médico a quitar esa parte del cerebro, poderla recuperar de una manera muy natural. Y Tocha, yo me estaba planteando una cosa mientras os estaba escuchando. El tema de las incompatibilidades. Porque claro, se habla mucho, por ejemplo, de los trasplantes, ¿no? Y yo creo que eso pues, hemos ido avanzando, ¿no? En reducir el rechazo de los órganos por parte de las personas que reciben los trasplantes. En el caso de vuestros tejidos, al final no deja de ser de meterle al cuerpo algo ajeno a ese cuerpo. ¿Cómo conseguís reducir ese rechazo?
4: En tu introducción has dicho, en una de las características del proyecto, has dicho algo de medicina personalizada o un tratamiento personalizado. Sí. La idea al final es, pues justo a raíz de las incompatibilidades, este tipo de tratamiento sería igual a cualquier otro tipo de injerto que pueda recibir ahora mismo un paciente. Es decir, un injerto, un tejido de otro individuo, si lo introduces en el cuerpo del paciente, lo que vas a necesitar es inmunosuprimirle. Es decir, que no haya un rechazo y que no haya una incompatibilidad. La opción alternativa e idónea sería que el tejido viniese del propio paciente, ¿verdad? Ahora, ¿cómo podemos? O sea, ¿qué hacemos? ¿Seccionamos otra parte del cerebro? ¿La pegamos aquí? ¿Cómo funciona, no? Que ese es el problema que siempre ha habido con los injertos. Sí, claro, lo ideal es injerto del propio paciente, pero estás perdiendo algún tipo de funcionalidad siempre.
2: Claro.
4: Ahí se abre una línea bastante prometedora, que es el uso de células pluripotentes inducidas.
2: ¿Esto qué es?
4: Esto es, básicamente, coger células del paciente, ¿vale? Células que no le afecten, por ejemplo, de la piel, haces un rascado y ahí obtienes tus células, tienes células de sobra. Y lo que haces es a esa célula decirle, en lugar de funcionar para la piel, te voy a decir que ahora te vas a convertir en neurona.
2: O sea, la reprogramas sus funciones.
4: Correcto, sí. Para ello primero tienes que hacerle olvidar sus funciones para las que está diseñada, y una vez las has hecho olvidar, le dices, venga, ahora eres neurona.
2: Me está a punto de explotar la cabeza. Explícame ese proceso, ¿cómo se hace? O sea, estamos hablando de coger una célula del cuerpo humano que se dedica a algo muy concreto, que ha nacido, por así decirlo, para una función muy concreta, y entonces llega una investigadora y le dice, no, que tú vas a hacer otra cosa.
4: Correcto.
2: ¿Y esto cómo?
4: Correcto, pues es un premio Nobel. No, es broma. No es broma, es un premio Nobel, pero a lo que me refiero es un proceso que ahora mismo está muy estandarizado. O sea, ahora mismo células pluripotentes hay comerciales, puedes comprar tú por el módico precio de unos 1.000-2.000 euros.
2: ¿Sí?
4: Puedes comprar pluripotentes. Estas células pluripotentes son células madre, o sea, son células que no tienen definida ninguna función, con lo cual si tú le das una serie de señales, se pueden convertir tanto en neurona como se puede convertir en célula muscular como en lo que sea. Lo complejo es la parte de desprogramar, ¿no? O sea, cómo pasamos de la célula de la piel a la célula madre. Pero eso es algo que está relativamente bastante estandarizado. El problema principal de esto ya no es que los protocolos y el estudio ya está estandarizado y ya es algo que en el laboratorio podemos trabajar con ello, es un problema regulatorio. Es decir, al final estás manipulando células, claro, que luego vas a implantar, etcétera. O sea, que hay un problema regulatorio para la terapia. Pero a nivel de cómo conseguirlo, es un procedimiento, o sea, si quieres te doy detalles, pero
2: es un procedimiento que bastante avanzado,
4: sí, y es un campo apasionante.
2: Jolín.
4: Porque claro, la potencialidad que tiene eso es brutal.
2: No, y tanto.
4: Porque claro, no hay rechazo, o sea, el ADN de esas células es el del paciente, con lo cual no va a haber rechazo. Tú potencialmente puedes hacer lo que quieras con esa célula, no hay daño para el paciente, o sea, es un campo Brutal.
2: Bueno, pues esto es esperanzador y yo, para mí, me parece el mejor broche de oro para cerrar esta conversación, que por cierto vamos a mantener activa en los próximos meses para seguiros la pista y que nos vayáis contando cómo avanza este proyecto. Pues nada, Gianna, Tocha, muchísimas gracias por haber estado en Lo que viene y muchísima suerte con este proyecto.
4: Muchas gracias a ti.
3: Gracias a ti.
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2: David Ildefonso, ¿qué tal? ¿Cómo estás? Bienvenido a Lo que viene.
6: ¿Qué tal? ¿Cómo estás?
2: Está terminando el verano, pero qué bien nos lo hemos pasado, ¿eh?
6: Joder, ya ves.
2: En este programa, cómo hemos disfrutado del calorcito, la playa, en fin, y mientras estamos haciendo muy buena radio. Seguro que hay oyentes de Lo que viene que tienen la mirada puesta ya en la vuelta al trabajo. Septiembre también es ilusionante, suele ser un mes de nuevos proyectos, nuevas ilusiones. Sin embargo, aquí estamos pensando en lo que nos depara esta próxima temporada en cuanto a videojuegos, que también hay mucha gente con las uñas largas, ¿eh? Ahí pendiente de a ver qué trinca. Tenemos algunos de los lanzamientos más importantes de los últimos años en uno de los momentos más críticos para esta industria en la historia reciente. Y no es una exageración, ¿verdad?
6: Para nada.
2: Con el aumento gigantesco del precio de las consolas, el incremento de los costes de producción y el tiempo de desarrollo de sus juegos, y lo que faltaba, el comienzo del fin del formato físico, o sea, son muchas razones. Estos son los 5 juegos más esperados de esta temporada. Y estos lanzamientos pueden ser muy importantes para el devenir de la industria. Vamos a empezar con un título que yo sé que a ti especialmente te gusta mucho. El Marvel's Wolverine, es decir, Lobezno.
7: Pues sin duda, el juego más importante para PlayStation en los próximos meses, más aún tras el batacazo de lo del anuncio del formato físico.
2: Correcto.
7: En su momento, que le sigue cayendo todavía, bueno, durante bastante tiempo le ha caído hate, y necesitan ganarse al público otra vez, y este es como su gran baza. Yo honestamente no lo voy a ocultar, tengo aquí una cartera de Lobezno, del de Dave Cockrum, yo soy un fan a muerte de los X-Men. Este juego está hecho por Insomnia, que es lo que hicieron los Spider-Man.
2: Sí.
7: Tiene una pintaza súper, súper chula.
2: Sí, o sea, la expectativa es alta.
7: La expectativa es alta simplemente porque es Marvel y es Lobezno, pero es que además el juego tiene una pinta muy buena, o sea, recuerda mucho al mejor título de este personaje, que es el X-Men Origins Wolverine, sí. Juegazo. Así que nada, lo tendremos.
2: A ver, ¿dónde lo vamos a poder jugar?
7: Lo tendremos en PS5.
2: ¿Exclusivo?
7: Eso es muy importante para PlayStation, solamente sale ahí, porque claro, 15 de septiembre, o sea, nada. Y al precio, ojo, de 80 eurazos.
2: Bueno, es que el listón ya lo han puesto ahí. O sea, ya. 70, 80, ¿no? O sea, y
7: tal vez
2: nos
7: más.
2: Vamos a tener que acostumbrar a pagar mucho más por estos videojuegos.
7: Bueno, a ello.
2: Pues primera propuesta que está ahí a la vuelta de la esquina. Es verdad que va a ser además una propuesta clave para PlayStation, pero Microsoft y su Xbox también se juegan bastante esta próxima temporada. De hecho, tienen 2 lanzamientos en los próximos meses que son muy esperados y tremendamente importantes para su estrategia.
7: Total.
2: Xbox lleva un año bastante malo, que ha culminado con un recorte de más de 3.000 trabajadores el pasado mes de julio. Asha Sharma, la CEO de Xbox, ha dejado claro que están en pleno cambio de estrategia.
7: Total.
2: Eso es una evidencia. Quieren traer el foco de vuelta a los grandes lanzamientos, y uno de ellos va a ser ¿cuál exactamente?
7: Pues nada menos que Gears of War DE. Esto me emociona mucho.
2: ¿Cómo suena, eh?
7: Oh, es verdad que esta es la música del Gears of War original, el que más mola, si me preguntas.
2: Pero mola, mira, déjala sonar un poquito. Que parece una peli.
7: Es de terror encima, es como shooter de terror de Gears of War. Increíble.
2: ¿Y qué me dices de este? ¿Qué le contamos a los oyentes de lo que viene, de pues esta propuesta?
7: Es una saga histórica para Xbox, es la vende consolas de su momento. Fue el título que redefinió el shooter, no simplemente un disparo a lo loco, sino mucho más táctico, mucho más difícil de posicionarte bien. Muy importante esta saga, que tuvo su época un poco chunga, y ahora la están sacando del cajón con este DE, que encima mola mogollón si eres fan del juego original, porque es una precuela del primer Gears of War, que te muestra ese día de la emergencia, así el nombre del título, que
2: sí.
7: Es como una cosa que no veías en el juego original, que es el comienzo dentro del lore del juego, el comienzo de la guerra de la humanidad contra la Horda Locust, y ves cómo se hacen colegas Marcus y Dominic, y nada, bueno, ves muchas cosas que como fanboy te van a molar,
2: sí.
7: Y encima Gears of War hubo un momento en el que las cosas se fueron un poco de madre y quisieron ser Call of Duty. Luego hasta gente dice, no, ya no somos Call of Duty, somos Gears of War, probemos un poco al shooter más táctico, más lento.
2: O sea, se vinieron arriba, quisieron parecerse a otro y dijeron, no, tenemos que volver
7: a
2: nuestra
7: esencia. Y esto es un poco regreso a fórmula que puede molar mogollón. Saldrá el 6 de octubre para PC y Series X. Ojo, solamente PC si eres de Microsoft, otra vez exclusivo. Ya estamos dejando de lado eso de, no, venga, para todo. No, tío, exclusivo de Xbox, 70 brazos.
2: Bueno. Un poquito más barato que el primer título.
7: Menos que Golden.
2: Oye, como hemos comentado, no es el único juego importante para Microsoft en esta próxima temporada, porque a principios del año que viene va a salir otro de sus platos fuertes. ¿Cuál es?
7: Fable.
2: Qué bueno.
7: Ya ves. Fable, Fable, yo le digo Fable, ¿vale? Si eres español le decimos Fable, lo siento mucho.
2: Bueno, y esto que para los oyentes de lo que viene que no lo conozcan, ¿de qué va?
7: Es el reinicio de otra saga importantísima para Xbox. El Fable original fue un vendeconsolas absoluto del año 2004, que era súper, súper innovador. Era un RPG de fantasía, un juego de rol, que molaba mogollón porque tenía un sistema de moralidad. Tu personaje podía ser bueno o malo, y eso cambiaba mucho el entorno y la manera y el destino de muchos personajes. O sea, sentías que tus acciones tenían una consecuencia muy real. Y Fable molaba muchísimo. Hicieron como 3 juegos, luego unos spin-offs que no nos importan demasiado. Y luego la saga estuvo un poco sin saber qué hacer ahora, hasta que ahora ha sacado esto, que es la gran apuesta de Xbox. Porque, madre mía, primero, le han metido 1000 NPCs, 1000 personajes no jugadores hechos.
2: ¿Eso qué significa?
7: Son, básicamente, tú eres el personaje jugador y interactúas con IA, que se llama NPCs, personajes no jugables. Que
2: vale. O sea, no los puedes usar, pero se cruzan contigo.
7: Claro, y algunos son enemigos, otros son aliados, otros dependen de lo que hagas. Y estos NPCs, cada uno tiene su propia historia, tiene su propia personalidad, tiene su propio backstory. Te van a recordar, si les tratas mal, se van a acordar de ti y van a ir a por ti en el futuro.
2: Vale, sí. pero la pregunta, David, es, ¿1000 son muchos o son pocos?
7: Son muchísimos. Es el juego, si no me equivoco, toma esto con cuidado, tal vez el juego que más NPCs ha metido de toda lo que vamos de
2: claro,
7: industria.
2: Claro, pero amigo mío, hoy en día con la inteligencia artificial es fácil, ¿no?
7: Pero sin usar inteligencia artificial.
2: Amigo mío, o sea, se lo han currado, ha habido un desarrollador detrás pensando
7: totalmente
2: en el personaje, desarrollando cada uno de los detalles.
7: Y muchísimas personas haciendo el doblaje de voz, no se ha usado voz para la IA, han sido 100 personas que tienen que repetir algunos, claro. Pero, joder, más de 1500 líneas de diálogo, sale esto el 23 de febrero, o sea, un día después de mi cumple. O sea, igual me
2: pues
7: lo canto.
2: ¿No? Una petición.
7: Si me
2: la
7: quema
2: familia
7: mucho la pasta, pues igual, y costará otros 70 euros.
2: Bueno, seguimos ahora con el regreso de una saga mítica de terror. Antes de que me digas cuál es, recuerdo a los oyentes de lo que viene, si te acabas de sumar a este programa en el que te contamos lo último de la tecnología, de la ciencia, de la innovación, también de los videojuegos, estamos hablando con David Ildefonso, estamos terminando el verano y queremos saber, en esta próxima temporada ilusionante que llega en las próximas semanas, qué títulos de videojuegos nos van a sorprender, van a ser las grandes apuestas de la industria, de esta industria que mueve miles de millones de euros en todo el mundo para sorprender a los fans, que cada día hay más. Y vamos con la cuarta propuesta, que es
7: Silent Hill Townfall. Silent Hill es
2: qué buenas son las bandas sonoras, las músicas, las intros, todo lo que suena en los videojuegos, la verdad.
7: Esta en particular es la música de Silent Hill 2, mi juego favorito de esta saga. Yo esto lo escucho en el metro, o sea,
2: ¿en serio?
7: Es muy serio esto. Tengo un problema, honestamente, ¿vale? No pasa nada. El caso que
2: por eso te tenemos aquí en lo que viene. Queremos gente, en el buen sentido de la palabra, friki. Yo también me considero un friki de muchas cosas.
7: ¿Tú sabes lo difícil es cuando una chica te pregunta qué música escuchas? Y tú dices, bueno,
2: Silent Hill.
7: Yo no escucho mucha música, no sé qué, no sé cuál. ¡Buah! Pues aquí lo tenemos. Silent Hill es una saga histórica en todos los sentidos, de mis sagas favoritas, del terror sobre todo. Los primeros 4 juegos son historia viva del videojuego, juegazos increíbles de Team Silent que luego se disolvió y la saga entró en su época más oscura, donde en el peor de los casos, que eso es verdad, se convirtió en una máquina de tragaperras, en el caso de Japón,
2: ¿sí?
7: Silent Hill cayó en la más absoluta de las miserias. Hace un par de años se resucitó la saga con el remake de Silent Hill 2, que está bastante chulo, y ahora han sacado este spin-off, que es una especie de historia relacionada, pero que no, o sea, es un Silent Hill que no ocurre en el pueblo de Silent Hill, lo cual es un poco raro, pero bueno, eso lo hemos visto antes. Y Townfall, que eso sale el 24 de septiembre para PC y PS5. Solo cuesta 50 euros.
2: Bueno, comparado con... Son 50 eurazos, pero comparado con los títulos
7: comparado con el claro. resto está bastante guay.
2: Claro que no.
7: Tiene menos presupuesto y pues bueno, pues ahí está.
2: Bueno, pues esa ha sido la cuarta propuesta y vamos con la quinta. Hemos hecho un top 5 que nos gusta. Que nos gusta, ¿eh?
7: Total. Aquí, ¡oh, mira! Lo que más me
2: top en lo que viene.
7: Si me permites, antes de, claro. de decir el número uno que ya muchos igual se imaginan, hay que mencionar como mención de honor a dos juegos que no sabemos cuándo van a salir y por lo tanto no nos parecen suficientes para meterlos ahora, pero que cuando salgan, la madre me parió.
2: ¿Cuáles son?
7: The Legend of Zelda Ocarina of Time, el remake para Switch 2. Eso cuando salga, wow, va a petar. Y otro juego que yo personalmente creo que puede ir muy bien es el Persona 6. Es una saga de rol que en Occidente, bueno, está bien conocida y en Japón lo revienta muchísimo.
2: ¿Para qué consola?
7: Seguramente para todas.
2: Para todas.
7: Está seguramente sí que... para PS5, PC y tal vez Switch. Y en Japón lo revienta. De hecho, hay gente en Japón que le interesa más Persona 6 que GTA 6.
2: ¿En serio?
7: Exactamente. Y esta no sabemos cuándo saldrá porque queda mogollón, pero cuando salga, ojo.
2: Va a ser un exitazo.
7: Ya.
2: Oye, has adelantado algo de el quinto videojuego que en el fondo podríamos haberlo puesto el primero porque, atención, oyentes de lo que viene, estamos hablando seguramente de uno de los títulos de videojuegos más esperados de la historia, sino el que más. Y una máquina de generar dinero a nivel mundial. La fecha oficial de momento, porque ha habido tantos cambios, va a ser el próximo 19 de noviembre y estamos hablando del Grand Theft Auto 6. David, ¿solo por el Grand Theft Auto 6 merece la pena comprarse una PlayStation 5?
7: Pues para millones de personas sí. Yo aún estoy decidiéndome, no sé, pero para muchísima gente sí. ¿Qué no decir de GTA 6? Que no hayamos dicho ya, porque llevamos hablando en este programa.
2: Correcto.
7: Bastante de GTA 6. Un juego que literalmente el resto de lanzamientos han pospuesto el suyo para no coincidir. Es lo que ha hecho Fable, que hemos hablado hace un ratín. Un juego que se espera que venda 46 millones en su primer día.
2: Es que es una locura.
7: Y si vende menos es un fracaso.
2: Es que es una locura.
7: No me entra en la cabeza, honestamente.
2: Es una locura.
7: Es una locura.
2: O sea, si le metemos 100 euros por juego, por 46 millones, pues multiplicad la pasta que va a mover esto. Joder, en un solo día.
7: Totalmente.
2: Es increíble.
7: Que va a generar pérdidas a varias empresas por el absentismo laboral.
2: Eso se está esperando.
7: Y bueno, y que básicamente el precio de este juego va a determinar el estándar de la industria. Entre 80 y 90 nos estamos moviendo, con suerte más 80 que 90. Y que de hecho su decisión de no sacar en digital simplemente... Mira, ahí tenemos la...
2: Bueno, sí, son 4 billones de euros, 4 billones solo en un día.
7: Totalmente, y de hecho la decisión suya de no sacar en físico, solo en digital, ha sido... justo el empujoncito final que necesitaba PlayStation para dar el anuncio de, joder, si el juego más vendido de la historia no va a vender en físico, ¿qué estoy haciendo yo? Me voy al digital puramente. O sea, le debemos mucho y al final le tenemos ya un poquitín de tirrea personalmente a solo por eso, pero bueno, que lo va a reventar.
2: Lo va a reventar. Bueno, pues estos son los títulos, los 5 títulos. Bueno, hemos sumado 2 más, los 7 títulos que David Ildefonso espera con mucha ilusión para esta próxima temporada. Ojalá podamos compartir muchos más momentos de aquí en lo que viene hablando de videojuegos. David, amigo, pues vamos echándole un vistazo a estos videojuegos y nos escuchamos aquí en lo que viene.
7: Muchísimas gracias.

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2: Marga Herrero, ¿qué tal? ¿Cómo estás? Bienvenida a Lo que viene.
3: Muchas gracias por la invitación.
2: Oye, ¿las próximas guerras en todos los sentidos se van a ganar controlando territorios o también se pueden ganar controlando la información que recibe una sociedad?
3: Las guerras son híbridas.
2: Desde hace unos años.
3: De toda la vida han sido híbridas.
2: Bueno, pues ahora enseguida vamos a ampliar esta respuesta que nos ha dado Marga, porque cuando hablamos de geopolítica, claro, estamos pensando en ejércitos, en fronteras, en recursos naturales, en poder económico, pero como decía Marga, una parte cada vez más importante de este tipo de batallas se está librando en otro terreno: los datos, las redes sociales, los algoritmos, la capacidad para influir en la forma en la que millones de personas interpretamos lo que está ocurriendo. Hoy, una operación de influencia, porque al final todo esto va de influir, puede adaptar un mismo mensaje a diferentes idiomas, detectar qué sociedades son más receptivas y conseguir que ciudadanos, medios o comunidades reales lo amplifiquen sin ser conscientes de que forman parte de una estrategia diseñada desde fuera. Marga Herrero es CBO de Golden Owl. Antes que nada, Marga, esto de CBO, ¿exactamente qué es? ¿A qué te dedicas tú en Golden Owl?
3: Básicamente tengo dos roles. Vale. Uno es, de alguna forma, generar alianzas de trabajo, porque somos una empresa que nos gusta trabajar con otros, sí, desarrollar nuestro producto, pero trabajar con otros. Y por otra parte, pues también a diseñar de alguna manera la mejor forma en que Golden Owl se pueda adaptar a las necesidades tanto de la empresa, de la administración o de la organización. Uh-huh. Que el mejor producto se pueda acoplar a los dolores, como se llaman ahora, me sigue haciendo mucha gracia,
2: sí,
3: que tiene esta empresa o qué necesidades tiene.
2: Oye, Marga, desde que te has especializado en este asunto de la influencia, la desinformación, etcétera, ¿crees un poquito menos en la humanidad?
3: En la humanidad, uno, hay que ponerle un condicionante siempre. No es que crea en la humanidad, es un poco cuando te preguntan también por la IA o te preguntan por la tecnología.
2: Sí.
3: No es la humanidad, es el uso que hacen algunas humanidades o es el mal uso que se hace de la tecnología o de la IA, que me imagino que será algo habitual que salga un poco como mensaje en tu programa.
2: Bueno, desde luego vuestra compañía, el trabajo que hace es interesantísimo porque, voy a simplificarlo mucho, ¿no? Peináis todas las señales que hay en los entornos digitales, webs, redes sociales, foros, etcétera, para detectar, y yo no sé si es tanto así, detectar un posible conflicto o el inicio de un posible conflicto, una crisis política, un ciberataque o un movimiento estratégico analizando información. ¿Y esto cómo se hace?
3: Nosotros utilizamos OSINT, básicamente, son fuentes abiertas, pero también tenemos capacidad para entrar en lo que es la DIP. Entonces, ahí sí que entramos al dato a partir de pago. Es decir, accedemos al dato que hay abierto, porque hemos desarrollado esa capacidad, todo el 10% que hay, que uno se pregunta por qué es abierto, lo dejo aquí. Y luego entramos también a todo la DIP, pero también hemos desarrollado capacidad para poder entrar en la DARK. Y eso implica que el acceso a la información es global, prácticamente en tiempo real y en cualquier idioma. Y eso nos facilita no solo la captura de la información, que no es como el target de Golden, sino lo que se hace con esa información, que es inteligencia, que es cómo se verifica, cómo se contrasta, cómo se analiza si hay deformación de la narrativa y sesgo, para al final quitar toda esa neblina y todo ese ruido, que hay muchísimo, y generar inteligencia, dando opciones sobre cuáles son las posibilidades de camino que una inteligencia, o sea, cualquier CEO, cualquier organización podría cómo aplicar.
2: Sí. Tú dices, y además lo dices con una naturalidad, nosotros podemos entrar en la dark, claro, vamos a explicar a la audiencia, la dark web es como la web en la que no todos nosotros podemos acceder, porque no sabemos cómo hacerlo, y es un entorno digital en el que se mueven cosas muy chungas. Yo no sé si tú personalmente has tenido acceso a esa dark web, o si es gente de tu equipo, y en cualquier caso, ¿qué cosas se encuentran ahí? O sea, que,
3: sí,
2: que es... porque es verdad que se habla mucho de la dark web, no sé qué. Bueno, vamos a casos concretos, quizá ejemplos que nos puedas poner de información que vosotros habéis analizado para proyectos que teníais entre manos.
3: Por ejemplo, pues para empresas podemos encontrar una copia de patente.
2: ¿En serio?
3: Sí. ¿Quién la está haciendo? ¿Cómo la está haciendo? ¿Dónde se puede estar fabricando? Por ejemplo.
2: ¡Ostras! Es decir, el otro día hubo una gran filtración sobre el próximo iPhone. Eso no sé muy bien cuál ha sido el origen de esa filtración. ¿Pero sería posible que la patente de ese nuevo iPhone estuviera en la dark web sin que la empresa lo supiera?
3: Seguramente.
2: ¿Sí? ¿Y eso cómo se hace?
3: Pues eso ya es investigación. En cualquier caso, la dark hay varias capas también. No es una capa solamente. Hay varias capas y conforme vas avanzando, pues el nivel un poco de delito y de gravedad es mayor.
2: Cuéntanos más cosas de la dark web.
3: Yo sé que es como como que la gente tiene como muy. Es una pregunta típica también, sí, de las empresas.
2: Oráculo de Delfos.
3: Es decir, claro. Bueno, por eso nos llamamos Golden Owl, que nomás empezado un poco por decir. El nombre de la empresa está basado en la mitología, en Atenea, la diosa de la guerra y de la sabiduría, que lanzaba su búho a buscar información y con esa información tomaba las decisiones estratégicas. Ese es el core de Golden Owl, ¿vale?
2: ¡Qué bonito!
3: Porque además el búho tiene una suerte de capacidades en las alas que no hace ruido cuando vuela. Ajá. Entonces es mirar sin ser visto, sin dejar huella digital. Que como yo digo, a nosotros nos viene muy bien, ¿eh? Que nosotros a partir de ahí encontramos toda la información.
2: Claro.
3: Pero sin encontrar, mirar sin ser visto. Y ahí puedes entrar, insisto, en todas las capas. Yo ya sé que la DAR genera como esa curiosidad un poco de lo prohibido, ¿no? Que hay ahí, que es peligroso y demás. Pero en la DAR, evidentemente, se cometen los delitos, eso lo sabemos todos. Pero también hay información peligrosa en la abierta, ¿no? Y de hecho yo creo que el estudio y la investigación corrobora que las deformaciones, la influencia en la opinión pública, cómo hay potencias que están inyectando dinero para deformar y para desestabilizar, es una guerra ya.
2: No, total, a ver, vamos a hacer referencia a este informe del que tú hablas, que ha sido un poco el gancho que os ha traído aquí a lo que viene, que es una investigación que allí habéis liderado vosotros con cerca de 3.000 publicaciones, que es un montón, en 9 idiomas diferentes, y que al final concluye en que las narrativas favorables al Kremlin, a Rusia, no se están distribuyendo al azar, se dirigen hacia los lugares donde pueden conseguir más impacto con menos esfuerzo. O sea, el resumen es, Rusia está intentando influir de determinadas maneras en el mundo occidental. ¿Qué quieren? ¿Por qué les interesa influir? ¿Qué persiguen?
3: En este caso, la investigación tenía que ver con la deformación de la narrativa con respecto a la guerra de Ucrania, ¿vale? Es como ellos quedaban un poco como los víctimas y como Zelensky, por ejemplo, era una mala persona, o como las potencias

0: decisión de Surat Thani, pendiente de una resolución que puede marcar no solo sus próximos años de vida, sino también sus posibilidades de regresar algún día a España. ¿Qué escenarios pueden ocurrir? Los vamos a analizar con el abogado de la defensa, el abogado de Daniel Sancho, Marcos García Montes, al que saludamos ahora en la mañana del fin de semana. Marcos, muy buenos días, gracias por estar con nosotros.
1: Buenos días, y como siempre, mucho gusto.
0: Marcos, lo primero, ¿qué escenarios ves que puedan ocurrir?
1: Bueno, pues el escenario es el que se planteó en el juicio, y hay que recordar que la policía tailandesa filtró en el mes de agosto del año 2023 un reportaje fotográfico que le hicieron a Daniel nada más detenerle, de las heridas que tenía en su cuerpo, y este reportaje, que yo tenía mis dudas de que, con los abogados tailandeses, de que se remitiera a la fiscalía y al juzgado en octubre y noviembre, pues al final se remitió. Y en este reportaje fotográfico, que consta en la prensa porque lo filtró la policía en internet, tiene Daniel una lesión en el omóplato, en el trapecio, en la parte trasera de su cuerpo, una lesión en el antebrazo derecho por mordedura, los incisivos clavados en la piel, en la dermis y epidermis, otra mordedura en el antebrazo izquierdo, y en el antebrazo izquierdo tiene una lesión por la parte delantera, es decir, una lesión de defensa, protegiéndose la cara. Esto supone que las lesiones que tenía Daniel eran lesiones que le provocó una persona, en este caso, por la coloración de la misma, tuvo que ser Edwin. El hecho es que Daniel no atacó a nadie, y esto, todo ello, quiere decirse que en principio el recurso lo hemos fundamentado ordenadamente, y que, como la Constitución tailandesa tiene Tribunal Constitucional, Tribunal Defensor de Derechos Humanos, y además Tailandia está adherida a la Declaración Universal de Derechos Humanos, y por cierto, Tailandia figura en su propia Constitución que los jueces tienen que respetar los derechos humanos, pues nosotros entendemos que la sentencia tiene que ser, en el máximo, un homicidio imprudente, y en el mínimo, pues un accidente.
0: Así que ustedes, Marcos, mantenéis la postura desde el principio, ¿no? Que también existió mala praxis o manipulación de las pruebas por parte de la policía de Copangan, a pesar de todo, ¿no?
1: Bueno, es que yo, lo que nadie puede entender, es que a Daniel, primero, el jefe que intervino, el coronel tailandés, dijo posteriormente que jamás Daniel le confesó el crimen. Y luego, otro, que era el famoso Big Joe, terminó procesado y creo que en la cárcel. Entonces son cosas que son objetivas. Es decir, yo lo que le he estado contando es lo que está aprobado en este procedimiento. Yo no hago alegaciones como otros, ni medios de comunicación, ni diciendo cosas raras. Yo digo lo que se ha acreditado en el procedimiento. Y hasta ahí hemos llegado. Luego, para colmo de las disfunciones en este procedimiento, el abogado español dice que pedían 700.000 euros y el tailandés, desde una rieta, pide menos. Y, por supuesto, se la condena mucho menos. Esto es lo que hay. Y yo creo que no hay más que lo que realmente se probó en el juicio. Por eso nosotros esperamos una buena sentencia, y en el caso de que no fuera buena, tenemos todavía el Tribunal Supremo en un recurso de casación y el Tribunal Constitucional tailandés, además del Comité de Derechos Humanos de la ONU, para que vele por la lesión de derechos humanos o derechos fundamentales.
0: ¿Cuál sería para vosotros la sentencia ideal, digámoslo así?
1: Hombre, yo creo que si la sentencia se ajusta a la prueba practicada en el juicio, y que, repito, el fiscal apretó muy mucho a los médicos legistas o médicos forenses tailandeses, y que dijeron que evidentemente no tenía ninguna lesión anterior y cutánea con la muerte, y que la muerte se produce como consecuencia de una caída, o por lo menos de un golpe contra un objeto, contra una arista, y esto da lugar a una hemorragia en el cerebro, la hemorragia dural o subdural. Dural se refiere a la dura madre, que es la membrana que recubre el cerebro, pues está claro que es un accidente, porque claro, lo que no hay ninguna duda es que Daniel dice que intentó agredirle por detrás o violarle. Yo no voy a entrar en el tema este, ¿no? Pero lo que está claro es que tiene una lesión por detrás, en el omóplato. Eso nadie lo puede discutir, ¿no? Entonces yo creo que todo eso nos llevaría a ese tipo de una sentencia de unos 4 años o una absolución. A nosotros nos parecería bien las dos.
0: La familia de Edwin Arrieta ha pedido incluso una condena más grave. ¿Temes, Marcos, que el recurso pueda terminar perjudicando a Daniel?
1: Pues no, nuestro recurso no puede perjudicar a Daniel, pues es un recurso objetivo. Y luego, yo escuchaba a los abogados de Arrieta, que yo, por supuesto, respeto, y no siempre se nos ha respetado a nosotros, por cierto, en el sentido de que ellos respetaban que no querían la pena de muerte, eran abolicionistas, y resulta que ahora piden la pena de muerte. Pues cuénteme usted en qué país del mundo civilizado la gente se alinea con la pena de muerte. Sí, me parece que eso es disparatado. Y en segundo lugar, porque

0: Yo me remito a no hacer comentarios, sino a citar fuentes y prueba, que es lo que tenemos que hacer los abogados.
1: Pues estamos, como decíamos, a pocos días o incluso semanas de conocer una decisión que puede cambiar su futuro, el de Daniel. ¿Cómo se encuentra ahora mismo?
0: Lo que está claro es que Daniel está muy tranquilo. Hoy está hablando con su padre esta mañana ahora, con las 6 horas de diferencia. Hablaban por la mañana. Con nosotros hemos hablado, con mi hijo que lleva el tema conmigo, Marco García Ortega, prácticamente todas las semanas. Luego le habían reducido las comunicaciones, en vez de 3 videoconferencias a la semana, era solamente una, y las hemos alternado con su padre, una vez nosotros y otra vez un amigo suyo, psicólogo americano, que es una gran persona. Entonces, él está tranquilo, él ha participado en el recurso, él ha leído el recurso, está conforme con ello, y pendiente. ¿Nervioso? Yo más que nervioso diría expectante. Lo que queda claro también es que el convenio de traslado de presos, que jurídicamente se denomina convenio de ejecución de sentencias penales entre el Reino de Italia y España, prevé que a los 4 años puede venir a cumplir a España, salvo que sea sentencias de tráfico de drogas que son 8 años. Entonces, eso es lo que dice el convenio. Y el convenio se aplica porque lo ha firmado Tailandia y España.
1: Pues Marco García Montes, abogado de Daniel Sancho, gracias por haber estado con nosotros. Además, Marcos, eres uno de los grandes abogados a nivel nacional. Además, yo no sé cómo llegaste hasta Tailandia, pero tiene que ser también bastante compleja, ¿no? La ejercer,
0: bueno,
1: la abogacía.
0: Yo llevo 55 años en ejercicio. He ejercido, a pesar de que ha habido alguna gente bastante desinformada o analfabeta, que no se puede ejercer, oiga, que en mi despacho colaboran abogados americanos, holandeses, africanos, yo dirijo el procedimiento, pero ellos colaboran y está admitido. Y lo que le puedo decir es después de haber ganado el Tribunal de Derechos Humanos en Estrasburgo 3 veces, entre ellos Rumasa, el tema Guantánamo, etcétera, hemos hecho las cosas con la objetividad. Porque los abogados tenemos 2 principios, imparcialidad, libertad e independencia. Y yo he hecho las cosas no como me decía Daniel, ni Rodolfo, al que quiero mucho, por cierto, sino como objetivamente teníamos que hacerlo. Yo no hago juicios de valor, ni empiezo a hacer dislates verbales, ¿no? Y es lo que he hecho, y es lo que hemos presentado en el recurso, que tiene casi 500 folios, y por supuesto, el recurso está hecho no por nosotros, sino por los abogados tailandeses, asesores tailandeses y nosotros. Es el equipo el que funciona.
1: Toda una vida dedicada a la abogacía. Marcos García Montes, abogado de Daniel Sancho, gracias por haber estado con nosotros y gracias por tu sinceridad y por actualizarnos cómo está también Daniel allí en la prisión de Surat Thani esperando esta sentencia. Lo dicho, Marcos, gracias por haber estado con nosotros en la mañana del fin de semana.
0: Muchas gracias igualmente y, como digo siempre, si la COPE me dicen ven, lo dejo todo.
1: Un abrazo muy fuerte.

0: Si hay algo que tienen estos meses de verano, aparte del calor, son las fiestas de los pueblos. Se calcula que solo en nuestro país se celebran al año más de 30.000 fiestas. Y si hay una cosa que todas tienen, son música que llegan gracias a las orquestas. En España hay unas 400 que amenizan todas estas verbenas, y es que las orquestas se convierten en algo parecido a una familia para ellos, porque pasan casi todo el verano juntos, viajan en grupo, pasan horas preparando las coreografías. Bueno, son muchos factores detrás de las 4 horas que suelen durar los espectáculos de media. Así recorren pueblos y ciudades por toda la geografía española, y es que detrás de cada espectáculo hay un grandísimo esfuerzo que muchas veces no tenemos en cuenta. Por ejemplo, dejan atrás a su familia durante meses, sufren cambios de hora, porque claro, cada show empieza por la noche y no sabes cuándo acaba. A pesar de esas dificultades, no le quitan la gana a los artistas de vivir noches inolvidables, eso sí, gracias al buen ambiente que se respira y, por supuesto, a un público implicadísimo. Precisamente por eso, a esta hora de la mañana hablamos con Leo García, que es el vocalista de una de las orquestas más famosas de todo el panorama español, la París Noya. Muy buenos días, Leo.
1: Hola, buenos días, ¿qué tal?
0: Un placer tenerte aquí con nosotros. Además, vamos, sacando un huequecito después de tanto espectáculo, ¿no?
1: Sí, bueno, aquí medio despertando, perdonad la voz, porque vamos, ayer tuvimos vuelo y acabamos a las 1000 y así nos despertamos todos los días.
0: Normal, madre mía. ¿Qué tienen las orquestas para ser tan importantes cada año?
1: Bueno, yo creo que, a ver, lo que la gente está esperando en el verano es esa desconexión y yo creo que las orquestas se lo dan porque están al aire libre, escuchar buena música y los espectáculos que le damos, yo creo que es lo que más le atrae a la gente, ¿no?
0: Claro, supongo que son muy exigentes, ¿no?, todos estos días, porque encima de una orquesta tan grande como la París de Noya, supongo que muy exigente, ¿no?, todo esto.
1: Bueno, sí, bastante. Sobre todo en esta época que son muchos días seguidos.
0: Claro.
1: Que un poco antes de que llegue lo que es el verano, pues siempre tienes un día de por medio de descanso o así, pero bueno, ahora mismo, por ejemplo, creo que no paramos hasta septiembre, hasta el 1 o 2 de septiembre no tenemos ningún día libre.
0: Entonces, ¡madre sí, mía! ¡Vaya locura! ¿Y qué significa para un músico formar parte de una orquesta tan grande como la París de Noya? Porque imagino que tiene que ser único, ¿no?
1: Sí, bueno, a nivel de exigencia ya lo hablamos y bueno, lo primero es que te tiene que gustar.
0: Claro.
1: Segundo, te tiene que gustar porque es bastante sacrificado. Pero bueno, siempre te deja un buen sabor de boca las fiestas estas multitudinarias que estamos teniendo, yo qué sé, disfrutar de la gente, de cómo reacciona, esta de buen sabor de boca que te queda de haber trabajado todo el invierno por un espectáculo para que la gente le guste y demás, pues siempre recompensa.
0: Claro. Leo, tú eres vocalista. Supongo que son muchas fechas. ¿Cómo preparas la voz para un calendario tan exigente?
1: Pues mira, básicamente dormir. intentar dormir lo máximo posible, porque yo soy muy dormilón. Intento dormir en plan unas, imagínate, si puedo dormir 7 horas, duermo las 7 horas, y si tengo 2 de camino al bolo en el bus, también duermo esas 2 horas.
0: Sí, cada huequecito bien aprovechado está, ¿no?
1: Sí, sí.
0: Bueno, ya no se trata solamente de las canciones, porque tenéis mucho esfuerzo detrás con las coreografías. ¿Cuánto tiempo podéis llegar a ensayar?
1: Pues mira, prácticamente estamos todo el invierno con ensayos, porque como es un espectáculo también que se va montando un poco de cara a toda la música actual, hay una parte en la que se va montando lo que nosotros le llamamos lo temporal, que bueno, son los temas de siempre, que siempre funcionan, que eso ya los puedes ir montando en verano, perdón, invierno, y después como que vamos esperando un poco esa salida de los últimos temas y de todas las novedades para ir remontando. Entonces casi rozamos con el verano los últimos ensayos.
0: Sí, a ver qué sale, ¿no? ¿Cuál es la canción que más os pide?
1: Exacto.
0: ¿No? Este año, Leo, ¿cuáles están pidiendo más? ¿Cuál es la canción que está pegando más fuerte?
1: A ver, es que un poco todo. Yo creo que al principio, pues, se hicieron las típicas que se hicieron más virales, como canciones en inglés como Golden, que estuvo muy pegada, sigue funcionando.
0: ¿Sí?
1: O bueno, Superestrella de Tana, yo qué sé, hay muchas que fueron muy muy virales, están en el repertorio y siguen funcionando.
0: Bueno, claro que la de Superestrella la están cantando en todos los lados, hasta en el Mundial la han cantado.
1: Correcto.
0: Aparte de un público adulto, digamos, también hay muchos jóvenes en las verbenas. ¿Cómo conseguís atraerles también al espectáculo que hacéis?
1: Bueno, yo creo que un poco eso. Antes las verbenas, hace muchos años, estaban como más enfocadas al público mayor. Y bueno, orquestas como París de Noia se fueron renovando, fueron haciendo que su repertorio fuera un poco más actual. Siempre se intentó también mejorar lo que es el espectáculo, llamar más la atención, bueno, los escenarios, las luces y demás. Yo creo que fueron lo que empezaron a atraer al público joven.
0: Y ya por último, Leo, ¿qué es lo más difícil de tu trabajo? Porque durante vuestro trabajo estáis las horas de actuación, viajes, montar, desmontar todo el espectáculo. ¿Qué es lo más difícil de todo esto?
1: A ver, es que cada parte tiene su parte complicada, porque de hecho, por ejemplo, tenemos a los montadores que si nosotros lo estamos pasando mal durmiendo y teniendo poco tiempo, ellos van prácticamente de una fecha a otra, ¿sabes? En plan,
0: claro.
1: El tipo de nuestro montaje ya es complicado. Para nosotros, pues mira, que no nos venga una gripe o un malestar o algo vocalmente hablando, porque es lo que nos puede reventar. Mientras podamos descansar un poco y demás, nos levantamos muy cansados. Pero bueno, al final cuando abre el telón y te pones delante de no sé, 30.000 personas, vas para adelante y te motivan para hacer el espectáculo.
0: Claro, dentro de esta agenda, Leo, hoy domingo 23, tocáis en Chantada, Lugo, ¿no?
1: Sí, correcto.
0: Pues mucha suerte esta noche y te dejamos ya para que descanses, Leo.
1: Pues muchas gracias a vosotros por la entrevista y nada, un saludo a todos los oyentes.
0: Un abrazo muy fuerte.
1: Muchísimas gracias. Un abrazo.
0: Y mientras nos encaminamos ya a las 7 de la mañana, enseguida nos volvemos a situar en Ceuta, donde vamos a analizar la situación y vamos a hablar con Rosa de Juan, que es una guía turística que nos va a explicar cómo se encuentra la ciudad en estos momentos. Y también estaremos muy pendientes de los incendios, de cómo evolucionan, y también conoceremos una historia, la de Samuel Castillo, que es bombero forestal. Todo ello aquí, en la mañana del fin de semana.

0: Bienvenido a la mañana del fin de semana si te acabas de incorporar. Bien hallado si llevas con nosotros desde las 6. Recuerda que hasta las 8:30 te seguimos actualizando y repasando las principales noticias del día aquí en COPE. Te saluda David Casado en este domingo 23 de agosto, un día en el que para muchos españoles ya ha comenzado esa cuenta atrás para que regresen a sus trabajos. Y es que en septiembre, que ya está a la vuelta de la esquina, tendrá que prepararse la gente no solo mentalmente para volver al trabajo, sino también los bolsillos, porque el precio de la luz sigue completamente disparado. El pasado mes de julio ya fue el más caro del año y agosto va camino de superarlo. Si todo sigue igual, la factura de este mes va a poder superar los 100 euros de media. Sería el recibo más caro de los últimos 4 años, solo por detrás del verano de 2022. Y es que este mes hay que sumar algunos factores como los aires acondicionados.
1: Este recibo último que hemos recibido de verano, hemos pagado alrededor de 105 euros, o sea, más de un 100% de lo que se pagaba anteriormente en época de invierno.
2: Tania, la verdad es que he notado bastante la subida del precio de la luz comparado con el verano pasado. Me ha llegado a costar casi 100 euros la factura de la luz.
0: Y es que no es baladí esta factura, porque a esta compleja ecuación vamos a tener que sumar también lo que vamos a gastar en llenar los depósitos de nuestros coches. La gasolina cuesta ya de media en torno al 1,07 € el litro y el diésel está cercano a los 1,9 euros el litro. Es su nivel más alto desde mediados de abril. Traducido esto al bolsillo, nos va a costar llenar un depósito de unos 55 litros, 95 euros si es gasolina. Y si es diésel, ya supera los 100. Y que esta subida coincide con el tramo final de las vacaciones de verano y llega después de que el gobierno redujera el 1 de agosto, o sea, se produjera esa rebaja fiscal sobre los carburantes a partir de este 1 de agosto. El único alivio que la rebaja fiscal va a tener va a ser ahora, porque a partir de septiembre volveremos a tener ese 20 céntimos euros el litro. Así que afortunadamente de algo nos va a valer, porque es de los pocos respiros que vamos a tener de cara a esta cuesta de septiembre. El otro gran respiro nos lo va a dar el tiempo. Nos seguimos alejando de esas temperaturas sofocantes que tuvimos ya a principio de mes, aunque de cara al día de hoy el sol va a ser el gran protagonista en buena parte de España, excepción de la Comunidad Valenciana, de Murcia, Cataluña, Aragón y Galicia, donde se esperan lluvias e incluso alguna tormenta, como nos ha explicado aquí en COPE el meteorólogo Jorge Ocina.
3: Tiempo básicamente soleado, un tiempo tranquilo, con unas temperaturas que efectivamente ya no son tan calurosas, y sobre todo por las noches, que en gran parte de España ya hemos bajado de los 20 grados, ¿no? Que es un poco el umbral este de las noches tropicales. Siguen en parte del sur peninsular y en el Mediterráneo, pero en todo el centro y por supuesto en el norte, de momento durante algunas jornadas abandonamos esas noches tan calurosas.
0: Esta bajada en los termómetros se está notando especialmente en la lucha contra los incendios. Una lucha contra los fuegos que está mejorando respecto a julio, aunque el que más preocupa hasta ahora es el de Segorbe, en Castellón. Son ya más de 600 las hectáreas quemadas y los más de 1000 vecinos de Gátova continúan desalojados. La buena noticia es que en las últimas horas las brigadas forestales han logrado contener el avance de las llamas. Hasta allí nos vamos a ir en directo para conocer la última hora. Pascual Claramonte, buenos días.
4: Buenos días. Con un plan prácticamente calcado al de hace 24 horas, aprovechando la noche y anticipándose a las horas más críticas a partir del mediodía con más calor y viento. El flanco este es el que viene preocupando, más sensible a posibles reactivaciones. Los medios aéreos que se incorporarán a primera hora tienen previsto refrescar todo el perímetro, mientras segunda noche fuera de casa para los vecinos de Gátova, su alcalde Jesús Almerón ha visitado a los cerca de 40 alojados que están en el polideportivo municipal de Bétera.
5: Están bien, están tranquilos, con muchas ganas de volver a sus casas, como evidentemente no puede ser de otra manera, como también tenemos todos los que estamos aquí, de que esto pase. Pero bueno, están esperando una buena noticia, esperamos poder dársela lo más pronto posible. Son conscientes de la situación que estamos viviendo en Gátova y prefieren y entienden que se trabaje al 100% en la extinción de este incendio para después poder volver a casa con todas las garantías posibles.
4: Para esas buenas noticias tocará esperar en principio al menos hasta que el incendio se dé por estabilizado.
0: Gracias, Pascual. Seguiremos muy pendientes de este incendio en Gátova, en la provincia de Castellón. En cuanto al resto También estamos muy pendientes. El de niebla en Huelva ya ha quedado extinguido tras calcinar más de 33.000 hectáreas y convertirse en el fuego de mayor envergadura en la historia de Andalucía. También ha mejorado la situación en el fuego de las Peñas de Riglos en Huesca, donde el fuego está controlado, aunque se encuentra activo tras calcinar unas 17.500 hectáreas. Los equipos mantienen la vigilancia por el riesgo de rebrotes. La gran pregunta que muchos se hacen es: ¿cuándo podré volver a ver el monte como estaba antes? Los vecinos están impacientes por volver a recuperar sus montes. Por eso nosotros en COPE hemos hablado con José González Granados, expresidente del Colegio Oficial de Ingenieros Técnicos Forestales, y es esperanzador.
6: Va a depender, pues, de las especies vegetales que se hayan quemado. Hay en algunos ambientes y en algunos ecosistemas, al cabo de un año, un par de años, esas mismas especies que se han quemado rebrotan todas a la vez. Lo que hay que apostar de una vez por todas es contar con planes forestales que sirvan, en este caso, pues un cúmulo de medidas para que esto no suceda.
0: Si comparamos los datos de este año con los del pasado verano, nos encontrábamos viviendo una situación de auténtica oleada de incendios. Por ejemplo, vamos a situarnos hace un año, el 23 de agosto de 2025. Eran 13 los incendios que permanecían activos. Por lo tanto, esta imagen es algo mejor en la actualidad que este pasado verano. Aproximadamente se ha quemado un 14% de la superficie que en 2025 se quemó. Eso sí, este 2026 hay una diferencia fundamental, y es el comienzo ha sido mucho más duro. Además, a nadie se le va a olvidar este año porque se ha producido el mayor incendio en la historia de nuestro país, que ha sido el fuego de Burgondo en Ávila, que quemó más de 50.000 hectáreas. Precisamente en unos minutos hablaremos con Samuel Castillo, que es bombero forestal, para conocer cómo son los trabajos para extinguir incendios, cómo es el día a día de un bombero forestal. Lamentablemente, no es la única catástrofe que nos está dejando este 2026, porque una semana después seguimos con la mirada puesta en Granada. Este sábado ha sido uno de los tres días con menores temblores. Tan solo se han registrado tres, aunque lo más preocupante no es eso, sino que muchos granadinos llevan una semana durmiendo fuera de sus casas. Precisamente cuando pasan 7 minutos de las 7 de la mañana, una hora menos en Canarias, hablamos con uno de ellos, con Carlos. Carlos, muy buenos días.
7: ¿Qué tal?
0: Bueno, lo primero, Carlos, ¿cómo te encuentras?
7: Pues bueno, un poco más tranquilo hoy, ya la verdad. Pensé que hemos pasado unos días un poco, bueno, a la expectativa.
0: En tu caso, ¿dónde te ha tocado pasar estos días? Porque has tenido que ser evacuado, ¿no?
7: No, bueno, me he evacuado de forma voluntaria, no me ha evacuado nadie, gracias a Dios.
0: Por precaución, ¿no?
7: Bueno, pues sí, por precaución, y también por no vivir estos momentos de tensión solo, en casa. Pues también esa incertidumbre, si se comparte y se puede pasar con amigos o con amigas, pues mejor.
0: Mejor, todavía. Claro. ¿Por qué decidiste marcharte en tu caso?
7: Pues bueno, porque el edificio, aunque no se ha visto afectado de forma grave su estructura, sí que hay, bueno, pues marcas de grieta, rozamiento de las placas de pladura en unos casos. Nos quedamos sin agua después del primer terremoto. Estuvimos como 4 días sin agua porque reventó una tubería y tardaron en arreglarla. Entonces, bueno, también un poco por comodidad y por una cuestión de practicidad, pues me fui a casa de una amiga que tuvo a bien acogerme y ahí está unos días.
0: Supongo que esos fueron momentos de mucha tensión, ¿no? Cuando ese sismo comenzó a mover todo.
7: Sí, la verdad es que el primero fue bastante sorprendente y bastante potente, y los de los días posteriores, los dos que hubo seguido, pues también fueron bastante potentes e inesperados, bueno, como todos, ¿no? Supongo. Y sí, bastante sobrecogedores, la verdad.
0: ¿Llegaste a sentir miedo en algún momento, Carlos?
7: Claro. Yo creo que es una cuestión de instinto. No, hay cierta, no sé si suerte de miedo atávico ahí de conectar con nuestros miedos más profundos y más
0: claro,
7: primitivos, pero joder, que se mueve la tierra entera y sobre todo el ruido, ¿no? Creo que también lo estaban comentando bastante estos días la gente, el ruido es bastante ensordecedor y sobrecogedor. Entonces, bueno, no es plato de buen gusto, creo que para nadie.
0: ¿Has podido volver a entrar en tu casa para ver cómo está todo?
7: Sí, he ido varias veces después de los terremotos, pues a ver si se había afectado de alguna forma la vivienda. Y bueno, lo que te decía, alguna grieta en las paredes, pero una cosa una cuestión superficial. Sí que estuvieron técnicos del ayuntamiento con algunos bomberos el otro día por allí revisando el edificio y se ve que está todo bien y todo en orden, simplemente una cuestión estética y que tendrá solución, entiendo que lo más pronto y de la forma más fácil posible.
0: Y ahora, en tu caso, Carlos, ¿tú qué te planteas hacer?
7: Pues sí, con mi vida, ¿no? Tenemos un poco mucha alternativa. Nada, yo he vuelto a casa hoy y pasaré la noche allí. Espero que no me pille ningún terremoto allí. Y nada, si vuelve a ocurrir, si son leves, pues nada, aguantar y esperar que acabe lo más pronto posible. Y si tiene más fuerza de lo esperado, pues no sé, me volveré o a casa de mi padre o a casa de un amigo o a una amiga y a echar los días.
0: Pues esperemos que sí, esperemos que todo se haya quedado en un susto, Carlos, y que...
7: Ojalá que sí, ojalá que sí.
0: Porque esto, como bien nos has contado, no es plato de buen gusto para nadie, menos vivirlo en primera persona. Así que,
7: no, totalmente.
0: Carlos Allende, gracias por haber estado con nosotros y por contarnos tu testimonio. Gracias. Un abrazo muy fuerte.
7: Muchas gracias. Igualmente, hasta luego.
0: Y en este domingo 23 de agosto también toca mirar a Ceuta porque ya hemos superado las 3 semanas desde la entrada masiva de 80.000 migrantes a la ciudad autónoma. 24 días en los que los ceutíes siguen sin poder hacer vida normal. Todo porque en Ceuta continúan cerca de 5.000 migrantes según el gobierno y 11.000 según el ejecutivo de la ciudad. Hasta ahora son muchas las incógnitas que rodean todo lo que está sucediendo en Ceuta y son pocas las respuestas. Por ejemplo, solo sabemos, como explicó el presidente Pedro Sánchez, que esta invasión la provocaron las mafias.
8: Es una violación de la integridad territorial de España, de las fronteras de una ciudad española como es la ciudad de Ceuta. Y en las interlocuciones que hemos tenido con las autoridades marroquíes, lo que subyace es la lectura interesada que las mafias que trafican con seres humanos han hecho de una sentencia del Tribunal Supremo.
0: Esta explicación la dio hace 3 semanas, justo el día después de la entrada masiva y un día antes de poner en marcha sus vacaciones en La Mareta para disfrutar de un palacio patrimonio nacional. Desde entonces, silencio. Claro, por supuesto que un presidente tiene derecho a descansar, pero también tiene una responsabilidad con los ciudadanos, porque una cosa es tomarse unos días de vacaciones y otra muy distinta es dar la sensación de que cuando llega una crisis de esta magnitud, el presidente desaparece de la fotografía. El balance que podemos hacer de estas 3 semanas ha sido que estamos asistiendo a un espectáculo grotesco, más cercano al vodevil que a la propia realidad, porque es una mezcla de desidia, desprecio e incompetencia de dimensiones siderales.
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0: este fragmento que hizo la gran Lola Herrera en una interpretación que no se la dedicó a Pedro Sánchez, sino que era la que representó 5 horas con Madrid, la novela de Miguel Delibes. Y es que en Ceuta están viviendo su particular 5 horas con Mario. En la obra, Carmen Sotillo se pasa toda la noche hablando con su marido que acaba de morir y que no puede responderle. Así, durante la noche se acuerda de momentos que vivieron juntos y también de muchos reproches se le hizo. Y es que en la ciudad autónoma llevan semanas hablando al presidente y esperando que le conteste. Y como el fallecido, el presidente sigue guardando silencio. Ahora mismo lo único que tiene marcado Sánchez es una fecha en el calendario. Y es el 22 de agosto de 2027. Y es que dentro de un año se le agota al presidente el margen legal para celebrar las próximas elecciones generales. Su promesa todo este tiempo ha sido la misma: agotar la legislatura.
10: Que mientras la oposición marrullera puede seguir maniobrando, nosotros seguimos gobernando hasta 2027 y todo el tiempo que quieran los españoles.
0: Probablemente Sánchez no espere tanto. Como estratega político que es, intentará aprovechar el único momento en el que PP o Vox se encuentren en su momento de mayor debilidad para conseguir rascar hasta el último escaño posible. Eso sí, la aritmética electoral no le va a dejar demasiado margen. O consigue dar la vuelta a la situación que vive o tendrá muy difícil mantenerse en la Moncloa. A nadie se le olvida la situación procesal de su mujer, Begoña Gómez. Tampoco el caso de su hermano David Sánchez, que ha sido condenado a 9 años de inhabilitación por un delito de prevaricación relacionado por su contratación por la Diputación de Badajoz en 2017. Y a toda esta ecuación hay que sumar el caso Koldo, Ábalos y Santos Cerdán, estrechos colaboradores de Sánchez, Luego tenemos el caso Leire Díez y las presuntas cloacas del PSOE, y podríamos seguir así con un largo etcétera. Y Pedro Sánchez intentará hacer como su libro, Manual de Resistencia. Intentará resistir, agotar la legislatura si puede y buscar el momento que considere más favorable para acudir a las urnas. Pero el tiempo también juega en su contra, porque mientras la Moncloa intenta pasar página, los tribunales siguen escribiendo nuevos capítulos. Y quizá ese sea el mayor problema para Sánchez, que esta historia está aún muy lejos de terminar. 15 minutos que pasan de las 7. A esta hora te cuento más noticias con la ayuda de Xavi Lasso. Tarragona.
11: Las lluvias torrenciales caídas en las comarcas del Tarragonés y el Baix Penedès en las últimas horas han inundado calles, carreteras y campings. Han dejado 11 heridos, de los cuales uno crítico y otro grave.
0: Murcia.
11: Un hombre de 36 años ha fallecido en la tarde de este sábado y otro de 32 ha resultado herido por arma de fuego durante una reyerta ocurrida en el municipio murciano de Alhama de Murcia. Los servicios sanitarios no han podido hacer nada para salvar la vida del fallecido.
0: Papa León XIV.
11: El pontífice ha concluido su viaje por San Marino y Rimini desde este fin de semana. Allí se ha reunido con autoridades civiles y ha ofrecido discursos de paz ante miles de jóvenes. Además, ha venerado las reliquias de San Marino y ha concluido su viaje pastoral presidiendo una multitudinaria misa.
0: Canadá y Estados Unidos.
11: El gobierno canadiense impondrá aranceles a algunos productos de Estados Unidos en represalia por aranceles del 50% ordenados por Trump a los productos canadienses. Es un buen lío. Las conversaciones comerciales entre los dos países vecinos han fracasado.
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0: Y en los próximos 7 días, hasta 7 ministros del gobierno van a ofrecer explicaciones por su gestión durante la crisis en Ceuta y lo harán en el Congreso de los Diputados. Fernando Díez, buenos días.
17: Buenos días. Ha llegado la semana en la que 7 ministros justificarán su actuación en Ceuta. El Congreso, los españoles y muy especialmente los de UTIS esperan sus explicaciones, que llegan entre 4 semanas y un mes después de la entrada masiva de migrantes. Es el momento que ha encontrado el gobierno para hacer balance de la situación, según el portavoz Patxi López, en un mes en el que aparentemente no es costumbre rendir cuentas ante los ciudadanos.
18: En pleno agosto, 7 ministras y ministros van a comparecer en el Congreso de los Diputados para dar todas las explicaciones necesarias sobre la situación de Ceuta en un ejercicio más de explicaciones y de transparencia.
17: Sanidad, migraciones, defensa, infancia, interior, justicia y exteriores. Todos sus titulares en el Congreso entre este martes y el próximo lunes. Este mes han llegado de Ceuta testimonios de sanitarios desbordados, de militares contagiados de sarna, de vecinos impotentes y también de migrantes que han sobrevivido y siguen haciéndolo en condiciones precarias desde que llegaron. Agosto ha sido desbordante como poco para Ceuta y estas son algunas de las cuestiones que serán objeto de debate estos días en el Congreso.
0: El presidente del PP, Alberto Núñez Feijóo, ha asegurado que el rey Felipe VI quiere estar presente en Ceuta porque forma parte de sus competencias. Lo hace, por cierto, en la misma semana en la que hemos conocido que el gobierno de España sondeó la posibilidad de pedirle al rey que llamara a su homólogo marroquí para tratar de aliviar la situación.
19: El rey de España es el primer garante de la soberanía y de la integridad territorial del país. Estoy convencido de que el rey quiere ir a Ceuta y lo hará cuando el gobierno de España autorice ese desplazamiento.
0: Y precisamente la noticia de estas últimas horas ha estado en Ceuta y en Melilla por las palabras del ministro de Justicia marroquí, que ha revierto el debate sobre la soberanía en ambas ciudades autónomas, ya que Marruecos reclama su soberanía para su país. ¿Qué repercusión han tenido estas palabras en Marruecos? Hasta allí nos vamos, hasta Rabat. Beatriz Mesa, muy buenos días.
20: ¿Qué tal? Buenos días. Marruecos ha vuelto a elevar el tono sobre Ceuta y Melilla y lo hace por boca de su ministro de Justicia, como venimos contando, Abdelatif Wahabi, que ha insistido en la televisión pública marroquí en que ambas ciudades constituyen, según sus palabras, un derecho histórico y geográfico de Marruecos. Wahabi va esta vez un paso más allá, porque plantea abiertamente que Rabat y Madrid se sienten a negociar el futuro de Ceuta y Melilla y habla incluso de encontrar una solución para que las dos ciudades vuelvan al seno de la patria. La pregunta aquí es por qué ahora y sobre todo en nombre de quién está hablando este ministro de Justicia, porque no estamos ante el titular de Exteriores, sino ante el ministro de Justicia y uno de los principales dirigentes del PAM, el Partido Autenticidad y Modernidad, una formación con aspiraciones a liderar el próximo gobierno marroquí. Y estas declaraciones están llegando además en un momento especialmente delicado. Las relaciones entre España y Marruecos atraviesan una etapa de estrecha cooperación desde el giro español de 2022, cuando Pedro Sánchez respaldó el plan marroquí de autonomía como la propuesta más seria, realista y creíble para el Sáhara Occidental.
0: Y nos llegan buenas noticias desde Granada, porque como te estamos contando, este sábado ha sido el día más tranquilo a nivel sísmico de la última semana. Y el Colegio de Mediadores de Seguros calcula que estos sismos han causado ya daños por valor de 35 millones de euros. El colegio ha recibido además 12.500 solicitudes de indemnización. Detalles, María Organ.
21: El 93% de las solicitudes están relacionadas con daños a viviendas. Son peticiones que llegan de hasta 74 municipios granadinos, además de 10 de Málaga y otros 9 de Jaén. Aunque el grueso de reclamaciones, más de 6.000, llegan de Granada capital. En los últimos 8 días, la provincia ha registrado más de 1 millar de temblores. Son casi 100 cada día. Y los expertos afirman que se seguirán sintiendo. Raúl Pérez, geólogo de emergencias del Instituto Geológico y Minero de España, explica en COPE cómo hay que actuar en caso de sentir un terremoto.
22: En ningún caso salir corriendo. Yo sé que es muy difícil porque, fíjate, la probabilidad de que tú estés en una escena, en una zona de terremoto y sientas una réplica es del 100%. Las vas a sentir.
21: Este mismo sábado se ha desalojado de forma preventiva un edificio de 46 viviendas en Armilla, Granada, tras detectar los inspectores daños en su estructura. A esta hora, los técnicos continúan explorando potenciales deterioros en edificios de las zonas afectadas.
0: Más noticias. El temporal ha dejado solo este sábado a más de 40 personas heridas en Tarragona. 11 de ellas se encuentran hospitalizadas y una en estado grave. ¿Cuál es la situación? José Miguel Cruz, muy buenos días.
23: Buenos días. Han sido unas horas de angustia y difíciles en poblaciones de las comarcas del Baix Penedès y Tarragonés en Tarragona, mientras que en la desembocadura del Ebro se han pasado la noche con un ojo en el cielo. El episodio de lluvias torrenciales ha finalizado con un total de esas 11 personas heridas y el incidente más relevante ha sido la caída de un muro en Roda de Barà que ha afectado a 3 personas. De esas, una herida de gravedad y otra en estado crítico. El conseller de Justicia, Ramón Espadaler, ha argumentado por qué no se envió ningún e-alert para avisar a la población.
24: Sí, la e-alert, que es un buen instrumento, se insta en el momento en que se está en el nivel 5 o 6 sobre 6 y en el momento en que se ha producido el episodio de las lluvias más intensas. El Servicio Meteorológico de Cataluña no informaba de estos niveles porque no es una ciencia exacta la meteorología y, por tanto, no estaba justificado en el momento en que se han podido, atendiendo a las informaciones que disponía de Protección Civil del Servei Meteorològic de Catalunya.
23: La alerta por el Plan Inuncat aún se mantiene activada y de cara a hoy domingo, el Servei Meteorològic de Catalunya, el Meteocat, prevé más tormentas, pero sin llegar a los mismos niveles de intensidad.
0: El Papa León XIV ha visitado este fin de semana San Marino y Rimini. Detalles de este viaje, nos vamos hasta el Vaticano, Ángeles Conde.
25: Buenos días. Las poco más de 12 horas del Papa fuera de los muros vaticanos de este sábado han dado para mucho. Primero porque hacía 15 años que un pontífice no visitaba San Marino y 44 que no acudía al mitin de Rimini, este encuentro cultural que cada año organiza Comunión y Liberación. Y de libertad habló León XIV en San Marino, cuyo lema como Estado es precisamente Libertas. Ante las autoridades, el Papa subrayó que la libertad civil empieza por la libertad personal y esta a su vez no existe sin la libertad de conciencia. Valencia. El pontífice también visitó las reliquias del fundador, San Marino, e invitó a difundir el Evangelio en un mundo herido por las guerras. Por la tarde, el mitin de Rimini acogió al Papa con enorme entusiasmo. En su discurso, León XIV invitó a los católicos a proponer la misericordia frente al rearme de las mentes y las naciones. Concluyó el Papa su jornada con un conmovedor encuentro con los enfermos y discapacitados de la diócesis de Rimini y con la celebración de una hermosa misa al atardecer en el puerto de esta ciudad costera.
0: Y un ataque ruso contra un centro comercial en la ciudad natal del presidente ucraniano de Volodymyr Zelensky ha dejado al menos 19 fallecidos. Nos vamos hasta Moscú. Ricardo Marquina, última hora. Buenos días.
1: Buenos días, esta ha sido una semana trágica en la guerra de Ucrania, pues es en la que ha quedado claro que no parece haber límites para la agresión rusa contra los civiles, después de que drones rusos golpearan un centro comercial del centro del país, repleto de familias ucranianas que preparaban las compras del material escolar para el curso que comienza en una semana. La matanza de 17 civiles, entre ellos numerosos niños, fue ignorada por toda la prensa rusa e incluso el propio presidente Vladimir Putin, quien un día más tarde llamó bárbaros a los ucranianos por golpear refinerías rusas. Zelensky llamó animales a los rusos y prometió responder con nuevos ataques, pero insistió en la necesidad de recibir más misiles interceptores Patriot por parte de sus socios europeos.
0: Y se cumplen 100 días desde que el gobierno de la República Democrática del Congo informó de un brote de ébola en el país. Desde entonces, en poco más de 3 meses, el número oficial de muertes confirmadas asciende a 2.500. Última hora, Xavi Lasso, buenos días.
11: ¿Qué tal? Buenos días. Es la segunda epidemia de ébola que más muertes ha causado después de la que afectó principalmente a varios países de África Occidental entre 2014 y 2016. Atención, las autoridades médicas advierten de que el ritmo al que avanza es superior al de la capacidad de respuesta desplegada actualmente y piden que se haga un mayor esfuerzo en implicar a las comunidades en la respuesta.
0: Y enseguida ponemos rumbo a las 7:30 aquí en la mañana del fin de semana.
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0: 7 y media, 6 y media en Canarias.
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0: ¿Qué tal? Muy buenos días. Bienvenido a la mañana del fin de semana. Si te acabas de incorporar, bien hallado. Si sigues con nosotros desde las 6, te estamos acompañando hasta las 8 y media, actualizando y repasando las principales noticias de este domingo 23 de agosto, una jornada en la que estamos muy pendientes de Ceuta, donde precisamente en unos minutos iremos para hablar con Rosa de Juan, que es guía turística. Mientras tanto, a esta hora están pasando más noticias que te cuento con la ayuda de Xavi Lasso. Lluvias en Tarragona.
3: Lluvias torrenciales caídas en las comarcas del Tarragonés y del Baix Penedès. En las últimas horas han inundado calles, han inundado carreteras, campings y han dejado 11 heridos, de los cuales uno crítico y otro grave.
0: Suceso en Murcia.
3: Un hombre de 36 años ha fallecido en la tarde de este sábado y otro de 32 ha resultado herido por arma de fuego durante una reyerta ocurrida en el municipio murciano de Alhama de Murcia. Los servicios sanitarios no han podido hacer nada para salvar la vida del fallecido.
0: El Papa León XIV ya está de nuevo en Roma.
3: Sí, el pontífice ha concluido su viaje por San Marino y por Rimini de este fin de semana. Allí se ha reunido con las autoridades civiles y ha ofrecido discursos de paz ante miles de jóvenes. Además, ha venerado las reliquias de San Marino y ha concluido su viaje pastoral presidiendo una multitudinaria misa.

0: Ceuta sigue sumida en el descontrol y en el caos. La playa del Trampolín sigue siendo el refugio para miles de migrantes a pesar de que fueron desalojados. Según los cálculos de la policía, se habla de más de 3.000 personas. Claro, esto en pleno verano, cuando la imagen de estos días tendría que ser la de cientos o miles de turistas abarrotando esta playa. La situación se ha vuelto insostenible y tiene paralizada a la ciudad desde el pasado 30 de julio. Los vecinos siguen con el miedo de salir a las calles y los negocios con la incertidumbre de saber qué va a pasar. Precisamente hablamos con Rosa de Juan, que es la directora de uno de estos comercios, de Visitando Ceuta, que es una empresa dedicada al turismo. Rosa, muy buenos días, gracias por estar con nosotros.
1: Hola, buenos días.
0: Bueno, Rosa, ya han pasado varias semanas desde aquella entrada masiva de migrantes, desde ese 30 de julio. ¿Cómo está Ceuta ahora mismo?
1: Pues mire, desafortunadamente Ceuta sigue en las mismas condiciones que estaba. Nada ha mejorado, poco. Incluso nosotros los ceutíes nos sentimos muchísimo peor, porque ahora sí que vemos el deterioro, el abandono y la desidia. Nadie hace nada por solucionar esto y lo necesitamos. Necesitamos ayuda ya.
0: Rosa,
1: la situación es caótica.
0: Sí, hablábamos hace unas semanas contigo que nos contabas que las expectativas eran bastante malas, pero que dentro de lo malo teníais pensado abrir dentro de unas semanas. ¿Al final habéis conseguido abrir?
1: Bueno, de hecho nuestra empresa sigue abierta. No es que hayamos cerrado permanentemente ni nada de eso, pero es que no recibimos visitas, no recibimos clientes. Es lógico, que es lo que se difunde en los medios de comunicación, en las televisiones, en las redes sociales. Se difunde una ciudad invadida, destrozada, llena de personas extranjeras, de estos emigrantes irregulares por la ciudad, y el turista tiene pues miedo. Si tiene posibilidad de elegir otro destino, lo va a elegir.
0: Claro.
1: No va a elegir Ceuta.
0: Claro.
1: Nosotros tenemos la certeza y la plena confianza en que nos vamos a recuperar, que Ceuta va a resurgir, se va a levantar de todo esto y vamos a volver a esa deseada normalidad. Pero esto no va a ser inmediato. ¿Y mi empresa qué hace? ¿De qué vive? ¿Cómo seguimos adelante todos los trabajadores que somos?
0: Claro, y más una empresa dedicada al turismo, que vivís prácticamente de la imagen de la propia ciudad.
1: Es el sector más perjudicado.
0: Claro.
1: El sector del turismo, los hoteles ahora mismo están llenos, pero están llenos de policías, de guardias civiles venidos de la península, de medios de comunicación, que están todos aquí en la ciudad, y nada más. Pero cuando esta noticia primera se vaya, cuando ya no seamos novedad, esos hoteles también van a quedar vacíos, porque turismo no hay.
0: Claro. ¿Al final habéis podido llevar a cabo alguna de las rutas que teníais por la ciudad?
1: Bueno, pues hemos llevado afortunadamente algunas personas valientes que han querido apoyarnos y no cancelar, pero las menos. Lo digo de verdad. Y luego, bueno, estamos haciendo algunas cositas, tenemos un campo de voluntariado aquí en Ceuta ahora mismo, de chicos jóvenes de muchas autonomías diferentes, que vienen a un campus que se llama Conoce Ceuta, y ellos están, pues desafortunadamente, conociendo la Ceuta que hay actualmente.
0: Claro.
1: Todo el mundo nos llama, ¿cómo podemos ayudar? ¿Cómo podemos apoyar? Pues necesitamos que cuando esto vuelva a la normalidad, todo el mundo confíe en Ceuta y venga aquí a vernos. Es una ciudad maravillosa. Eso es lo que yo le pido a España.
0: Es una gran desconocida Ceuta para muchos españoles y es una pena, porque además estaríamos en la época alta, ¿no? Para todos vosotros, ¿no, Rosa?
1: Claro, estaríamos en el mes de agosto, que es el mes principal, el mes de verano, donde se disfruta, además de todo lo que yo le he comentado, de nuestra historia, nuestra riqueza patrimonial, pues se disfruta también de la playa, del verano, de ese parque marítimo del Mediterráneo que tenemos, que es una joya. Todo eso es nuestro disfrute en verano y está todo anulado.
0: Claro.
1: Las playas, ¿quién está ocupando las playas? Otros turistas venidos irregularmente. Ilegalmente.
0: ¿Qué os transmiten los políticos, Rosa? ¿Os han propuesto algún plan de ayuda, por ejemplo, para empresa como la tuya, que vivís al final del turismo y esto está afectando de lleno? ¿Os han propuesto algún plan de ayudas o algún programa de recuperación?
1: De momento nada. De momento estamos todos tan enfocados en que este problema se solucione.
0: Claro que no.
1: Bueno,
0: hay...
1: evidentemente, a través de la Confederación de Empresarios de Ceuta, pues se intentará luchar y sacar esto adelante y que tengamos apoyo apoyo gubernamental, por supuesto, pero ahora mismo estamos todos paralizados. Aquí necesitamos pues que tomen de las riendas de una vez y haya una coordinación integral de todo el que tenga que participar en esto, no solo las fuerzas y cuerpos de seguridad del Estado, sino también pues todos, desde el servicio de atención a menores, los servicios sanitarios, las administraciones, y que den respuesta a esta crisis.
0: Rosa, me voy a quedar con ese mensaje, con la necesidad de dar una respuesta urgente a esa crisis, sobre todo por los ceutíes, por los vecinos y por los empresarios de una ciudad tan bonita y tan desconocida como es Ceuta, y animamos precisamente a todos los españoles a cuando se solucione toda esta crisis, ayudaros de la mejor forma, que es visitándoos. Rosa de Juan, que es la directora de uno de estos comercios dedicados al turismo, de Visitando Ceuta, gracias por haber estado con nosotros, y sobre todo y más importante, os deseo la mejor de las suertes de cara a lo que venga.
1: Muchísimas gracias, de verdad, se lo agradecemos mucho.
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0: A esta hora nos vamos a situar en Gaza, donde dentro de muy poco, concretamente el próximo 7 de octubre, se van a cumplir 3 años del inicio de la guerra. La situación en la franja sigue siendo muy grave, porque hay un alto al fuego muy frágil, la guerra a gran escala sí que es verdad que se ha reducido, pero los ataques continúan. También continúa la crisis humanitaria y el desplazamiento de miles de personas. Y todo esto mientras las negociaciones para avanzar en una segunda fase del alto al fuego siguen completamente estancadas. Estados Unidos pretende iniciar cuanto antes una reconstrucción, mientras que Israel no se va a retirar de la zona hasta que Hamás no abandone por completo las armas. Para conocer cuál es la situación en Gaza, hasta allí nos vamos a ir de la mano del padre Romanelli, que sirve en la parroquia latina de la Sagrada Familia, todo ello allí en la Franja de Gaza. Padre, muy buenos días y gracias por atendernos.
8: Muy buenos días, ¿cómo andas?
0: Lo primero, padre, ¿cómo es la situación ahora mismo allí en Gaza?
8: La situación, no obstante que ha mejorado respecto al antes del alto el fuego de octubre de 2025, la situación sigue siendo crítica, sigue siendo muy grave, con más de 1000 personas muertas por bombardeos durante toda esta época de tregua, y bueno, las infraestructuras que mayoritariamente están destruidas siguen siendo destruidas, hay bombardeos incluso en el centro de la ciudad. Digamos, la situación es verdaderamente de una emergencia, de una, no sé cómo se dice, criticidad, no sé si existe en castellano.
0: Sí, pero entendemos.
8: Terrible, porque yo utilizo una imagen siempre que no es nada nuevo, pero es como si fuese un tsunami o después de una catástrofe, pero sin la ayuda necesaria. Entonces la emergencia avanza. Si nosotros recordamos lo que fue el tsunami de 2004, por ejemplo, si nadie hubiese ayudado a esa pobre población, los daños hubiesen sido mucho más grandes. Y eso es lo que pasa ahora en la Franja de Gaza. Las ayudas humanitarias consistentes, es decir, de gran cantidad y permanentes, constantes, no un día sí y otro no, un periodo sí, otro no, son absolutamente necesarios para la mayor parte de la población que vive en tiendas, con casi 40 grados de temperatura y a veces más de 40 grados.
0: ¿Y cuántas personas pueden estar ahora mismo en esa situación, padre?
8: La población civil de Gaza, según distintas estimaciones, somos 2.300.000 personas, algunas hablan 2.200.000 personas. Yo no sabría cuantificarlo, pero muchos hablan que el 80%, a veces más, a veces menos, de la población está en esa situación. Porque aparte, el que vive en una casa, lo que quedó de una casa, a veces quedó una sola habitación porque el edificio todo fue derrumbado, entonces tiene que obligatoriamente poner plásticos o lo que encuentre, nylon en las ventanas o la mitad de la casa, literalmente poner algo para no caer al vacío en un edificio, por ejemplo. Entonces la mayor parte de la población experimenta esas necesidades. Y ni que hablar de electricidad, de agua, de medicina.
0: Madre mía, padre, o sea, la situación sigue siendo prácticamente la misma, solo que los ataques han reducido, digámoslo así.
8: Sí, por ejemplo, la electricidad, el sistema eléctrico no está desde casi el inicio de la guerra de 2023. Cada uno trata de producir energía como puede. Nosotros teníamos 3 generadores eléctricos, uno se nos fundió, otro desgraciadamente ha sido bombardeado, era el generador de las hermanas de la Madre Teresa, y el tercero, que esperemos que Dios le dé larga vida, porque es el cual vivimos aquí en la parroquia, los refugiados, que no obstante ahora son un número menor, pero somos unas 80 personas viviendo aquí, la casa de la Madre Teresa, la escuela, el oratorio, las clínicas externas que le proveemos un poco de energía y también bombeamos y purificamos agua para 400 familias del barrio. Todo eso es gracias a que con el generador ese logramos a precio de oro, porque el litro de diésel hoy está a unos 10 euros y no tiene nada que ver con la crisis del estrecho de Hormuz, ya por la guerra, digamos, ¿no? Entonces, y un poco de paneles solares que hemos recuperado de la guerra, la mayor parte han sido rotos. Cada uno se la ingenia para producir un poco de energía, claro. Pero la mayor parte no tiene absolutamente nada. Cae la noche y la gente en las tiendas o en esas pseudo tiendas está en total oscuridad.

0: empezó a aparecer a veces en las noticias. No aparecen muchas noticias, pero las que aparecen muchas veces son eso. Entonces se ve fruta, verdura, carnes, lácteos, que durante 2 años de guerra no se vio nada o casi nada de eso. Pero eso para el mercado, la mayor parte de la gente no puede, no es accesible a eso. Perdió el trabajo, perdió la casa, perdió las cuentas, o las cuentas están congeladas porque están en créditos bancarios. Entonces la ayuda humanitaria es absolutamente necesaria.
1: Padre, muchos han optado por marcharse de Gaza, pero usted no. Usted sigue ahí al pie del cañón ayudando a cientos de personas a lo que puede. ¿Por qué? ¿Por qué ha decidido seguir?
0: Bueno, no es ningún desafío ni político ni militar. La expresión en castellano se entiende mejor. Prefiero decir a pie de la cruz. Justamente lejos de todo lo que sea. No es ningún desafío a nadie. Me pareció y nos pareció tanto a los miembros de mi congregación del Verbo Encarnado, padres y hermanas, como a las hermanas de la Caridad de Madre Teresa, que teníamos que estar al lado de la comunidad, yo personalmente como párroco, para preservar la presencia eucarística de Cristo. El altar de Gaza, un altar de paz, no es una manera de decir, sino una realidad. Después estar junto a la comunidad cristiana y también testimoniar por medio de la caridad nuestra fe. Y bueno, con un montón de necesidades, ancianos, enfermos, niños con discapacidad, nos pareció, me pareció que era lo normal desde el punto de vista de la fe humanitario que tenía que quedarme.
1: Con toda la situación política que estamos viviendo, con Estados Unidos pidiendo a Israel que acerque posiciones, pero Israel dice que no se va a retirar de la zona hasta que jamás no abandone las armas, ¿cree que existe, padre, una posibilidad real de que termine la guerra?
0: Posibilidad existe, es posible. Ahora, que sea probable, por momentos lo dudo. Tiene que haber decisiones políticas de todas las partes que están metidas y esperemos que sea. Hay algunos signos de distensión, pero es todo muy lento y el pescado sin vender. Así que eso lo que hace que la mayor parte de la población esté en una gran depresión, porque literalmente la gente tiene que lidiar día a día para tener un vaso de agua, literalmente, ni que hablarlo de las escuelas. Nosotros, gracias al Patriarca Latino de Jerusalén, nuestra diócesis, hemos podido ampliar la escuela, pero es un desastre. De 5 escuelas cristianas que habían, queda solamente aquí la escuela parroquial. Todas las otras han sido bombardeadas y están llenas de refugiados en este momento.
1: Madre mía.
0: Y aquí, bueno, Dios mediante, empezaremos este año con 1,000 alumnos, pero por otro lado hay cientos de miles de alumnos, literalmente, que no tienen un lugar donde ir a instruirse. Y este ya es el tercer año de guerra, ¿no? Casi el tercer año completo.
1: Qué locura, padre. Padre, si pudiera hablar directamente con los líderes, con Benjamin Netanyahu o con Donald Trump, ¿qué les diría?
0: Que no obstante que sea difícil las decisiones que haya que tomar, que sea todo verdaderamente en orden la paz es posible, no es un irenismo, la paz justa es necesaria, con el respeto de cada persona humana, cada israelí, cada palestino tiene una dignidad única e irrepetible, la misma dignidad humana. Entonces, de hacer más esfuerzo para que de manera inmediata se hagan pasos concretos para terminar esta guerra y para sembrar las bases en la sociedad de Medio Oriente. Toda la sociedad está sufriendo, tanto en Israel como en Palestina.
1: Con ese mensaje me quedo. Padre Romanelli, que sirve en la parroquia latina de la Sagrada Familia allí en la Franja de Gaza. Padre, gracias por estar con nosotros, gracias por contarnos la situación y sobre todo, gracias por la labor tan importante que hacen.
0: Que Dios los bendiga, gracias.
1: Un abrazo. Trágicamente, estamos asistiendo otro año más a cómo los incendios forestales queman prácticamente cada centímetro de nuestro país. Recuerda esta cifra, 250.000. Son las hectáreas que llevamos calcinadas solo este año. Son 50.000 menos que el año anterior. Detrás de cada fuego hay miles de historias y miles de personas que se juegan su vida, como ha sucedido con el cabo García Sancho de la UME, por evitar que esos incendios no solo quemen terreno, sino también recuerdos, lugares que teníamos y que donde vivíamos y pasábamos tiempo. También por evitar que acaben con los medios de vida de muchas personas e incluso con tu propia casa. Así hay miles

0: miles de personas que están al pie del cañón. Uno de ellos es Samuel Castillo, que es bombero forestal. Samuel, muy buenos días. Gracias por estar con nosotros en la mañana del fin de semana.
1: Muy buenos días. ¿Qué tal, David?
0: Bueno, Samuel, tú has estado en muchos incendios. Precisamente uno de los últimos ha sido el de las Peñas de Riglos, en Huesca, que ha arrasado 14.500 hectáreas. Lo primero, cuando llegáis a un incendio de este tipo, ¿qué es lo primero que se te pasa por la cabeza, Samuel?
1: Pues bueno, ya como llevas unos cuantos años aquí trabajando, te acostumbras, la verdad. Sí que es cierto que es una pena porque lo ves todo de una forma muy distinta. Por ejemplo, por ponerte un ejemplo, a Picos de Europa fui con unos amigos de mis padres y había una zona que había sido afectada del año pasado, de los incendios, y claro, ellos estaban flipando, de impresionados, de decir, joder, pero ¿cómo puede estar esto? Y yo, si te soy sincero, estaba como si estuviera trabajando, dando una vuelta por el monte, viéndolo todo quemado. O sea, llega un punto que lo aprecias de una forma distinta.
0: Claro, al final es mucha vocación, ¿no?
1: Sí. Al final aquí la gente está porque le gusta este trabajo, porque ya, bueno, como bien se sabe, las condiciones podrían ser mejores, como todo, pero esto ya debería ser a un nivel mayor, la verdad.
0: En tu caso, Samuel, ¿cuántos años llevas como bombero forestal?
1: Yo llevo trabajando 5 campañas de incendios forestales.
0: 5 campañas.
1: Empecé en el año 2022, sí.
0: Y cuando te enfrentas a un incendio de estas magnitudes, como por ejemplo el que hemos comentado de las Peñas de Riglos, ¿qué es lo primero que tenéis que hacer? ¿Qué es lo primero que os mandan?
1: Yo en mi caso estoy en una base helitransportada, entonces nosotros llegamos con el helicóptero, embarcamos en el helicóptero, entonces ya el piloto y el agente medioambiental se ponen en contacto con el puesto de mando avanzado que haya en ese incendio. Hay muchos medios, hay mucho ajetreo, pero bueno, más o menos se organiza, desde allí se organiza todo. Entonces te van, como se suele decir comúnmente, despachando. Te van designando, sí, te van designando hacia un punto. Por ejemplo, se suele sectorizar el incendio en estas magnitudes y a nosotros lo embarcamos y nosotros nos deja el helicóptero en esa zona, el técnico y el agente medioambiental, que son los que vienen con nosotros, están enterados, y a lo mejor te toca el sector 4, el sector 5, el sector 6, y a partir de ahí ya actuamos según lo que diga el jefe de sector.
0: Qué
1: pues
0: bueno.
1: Hay que hacer un tendido de manguera, pues vas con una Charlie, con una autobomba, y te pones a hacer un tendido de manguera para hacer ataque directo o para refrescar. Ahí ya depende, pero yo en mi caso, al ser peón, yo cumplo órdenes de momento. A mí ahí es llegar y que me manden.
0: Pero hacéis tareas muy variadas, como nos está contando Samuel, desde, por ejemplo, hacer cortafuegos hasta incluso, como nos contabas, afrontar directamente el fuego. ¿Qué es lo más complicado a la hora de mirar cara a cara al fuego? Porque debe ser una de las experiencias más terroríficas, por lo menos lo que yo creo.
1: Sí, como te digo, es que es ya acostumbrarte, la verdad.
0: Sí.
1: Acostumbrarte, hasta como has visto, le coges gusto. Pues es una sensación extraña, siéndote sincero. Es como ponerte, no sé cómo explicártelo, ¿eh?
0: Es una sensación muy difícil, ¿no?
1: Sí, te toca pagarlo.
0: Claro.
1: Como dice un señor agente que tenemos aquí, Alfonso, que le mando un saludo, es como mirar al diablo a los ojos.
0: Madre mía.
1: Es mirar al diablo a los ojos y te tienes que enfrentar a él. Pues dependiendo de qué situación estés, tienes, por ejemplo, allí en el de Huesca sí que hemos vivido unas situaciones de eso, de que había unas llamas, pero impresionantes.
0: ¿Ha llegado a pasar alguna vez miedo en alguno de estos incendios?
1: Por lo general no. O sea, siempre he sido consciente de dónde he estado. He tenido la suerte de trabajar con grandes compañeros y profesionales que saben detrás de lo que van, y no he vivido ninguna situación. Obviamente se viven situaciones de riesgo, ¿sabes?
0: Claro.
1: Pero es lo que te digo. Yo ya he llegado a un punto de que yo llevo 5 años, pero aquí hay compañeros en la base que llevan 20 años, que llevan, como esta gente medioambiental, compañeros que llevan 10 años aquí en la base, que han estado en incendios como el de la Sierra de la Culebra. Y no sé, o sea, estás tranquilo, porque eso sí que es muy importante, aunque sorprenda, ¿sabes? Hablándolo ahora contigo, dices, joder, ¿cómo vas a estar tranquilo? viendo en dónde te estás metiendo y tal. Al final es tu trabajo. Sí, estás dentro de un fuego, pero tienes que tener esa calma, tener esa cabeza, plantear bien las cosas, porque al final, si no, todo es un lío y se te puede desmadrar. Sí. Ahí al final te juegas la vida.
0: Así que también
1: tienes que ser siempre consciente de la situación y todo.
0: Así que también es un trabajo muy psicológico.
1: Sí, sí, yo considero que sí. Tienes que tener mucha calma, saber detrás de lo que vas, eso está claro, eso a base de los años de experiencia. Yo, te lo digo de verdad, yo hablo con algunos compañeros y pero me quedo impresionado de la capacidad que tienen de saber controlar situaciones, saber llevar a gente, porque claro, ya no es que te metas tú ahí, es que tienes que mandar, nos tienen que decir dónde nos tenemos que meter. Siempre nosotros tenemos un criterio en el cual podemos explicar o negarnos a algo, pero por lo general, con la confianza que tenemos, sabemos el buen trabajo que hacemos, es si hay que meterse, se mete. Si hay que pegarse una chuchón, nos pegamos una chuchón. Sí, al ataque directo. Si toca llama, pues vamos a llama.
0: Madre mía,
1: lo que sea, con el batefuegos, vamos turnando, vamos. Y al final es todo organizarse, llevarse bien con los compañeros. Eso es muy importante. Tener un día a día, que a pesar de que aquí podamos tener más movidas, menos, y a nivel personal, luego. Yo lo veo en los incendios y nunca he coincidido con nadie que no haya sido profesional. Es algo que te une. Aunque seas completamente diferente, no tengas ni el mismo, da igual, es algo que te une.
0: Samuel Castillo, bombero forestal, gracias por habernos acompañado en la mañana del fin de semana y sobre todo, y más importante, gracias por la labor que hacéis ahí al pie del cañón en muchos incendios, evitando que se pierdan no solo cientos y cientos de hectáreas, sino también recuerdos, los medios de vida de muchas personas que son su propio trabajo, incluso sus casas. Así que Samuel, lo dicho, gracias por la labor que hacéis.
1: A ti, que vaya todo bien, muchas gracias.
0: Un abrazo.
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0: Son las 8, las 7 en Canarias.
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0: ¿Qué tal? Muy buenos días, bienvenido a la mañana del fin de semana. Si acabas de incorporarte, bien hallado, si sigues con nosotros desde las 6 hasta las 8 y media, o sea que todavía te quedas un poquito con nosotros para completar este repaso de actualización de las principales noticias de este domingo 23 de agosto. Te saluda David Casado en un día en el que seguimos disfrutando de esta tregua que nos está dando el tiempo. Nos seguimos alejando de esas temperaturas sofocantes que ya tuvimos a principio de mes. Aunque hoy el sol va a seguir siendo el gran protagonista del día. Eso sí, solo en buena parte de España, porque hay otra, generalmente la principal al este, la Comunidad Valenciana, Murcia, Cataluña, Aragón y Galicia, donde se esperan algunas lluvias, incluso tormentas, como nos ha explicado aquí en COPE el meteorólogo Jorge Olcina.
3: Tiempo básicamente soleado, un tiempo tranquilo, con unas temperaturas que efectivamente ya no son tan calurosas, y sobre todo por las noches, que en gran parte de España ya hemos bajado de los 20 grados, ¿no? Que es un poco el umbral este de las noches tropicales. Siguen en parte del sur peninsular y en el Mediterráneo, pero en todo el centro y por supuesto en el norte, de momento durante algunas jornadas abandonamos esas noches tan calurosas.
0: Donde el chaparrón sí que va a continuar es en Ceuta. 3 semanas después de la entrada masiva de 80.000 migrantes, la ciudad autónoma sigue sumida en el mayor de los descontroles. Los ceutíes siguen sin poder hacer vida normal, sin poder pasear con normalidad por sus calles, como nos acaba de contar hace apenas unos minutos Rosa de Juan, que es guía turística en Ceuta. Siguen sin poder, por ejemplo, hacer cosas tan rutinarias como ir a la compra. Todo porque en Ceuta continúan cerca de 5.000 migrantes, según el gobierno, y 11.000 según el Ejecutivo de la ciudad. Es un baile de cifras que, más que una crisis política y social, parece que estemos ante una manifestación en la que los organizadores dicen unos datos mientras que delegación de gobierna apunta a otros. Hasta ahora son muchas las incógnitas que rodean todo lo que está sucediendo en Ceuta y hay muy pocas respuestas. Por ejemplo, solo sabemos, como explicó el presidente Pedro Sánchez, que esta invasión no la provocó Marruecos, sino las mafias.
4: Es una violación de la integridad territorial de España, de las fronteras de una ciudad española como es la ciudad de Ceuta, y en las interlocuciones que hemos tenido con las autoridades marroquíes, lo que subyace es la lectura interesada que las mafias que trafican con seres humanos han hecho de una sentencia del Tribunal Supremo.
0: Esta explicación la dio hace 3 semanas, justo un día después de la entrada masiva y un día antes de ponerse en marcha sus vacaciones hacia La Mareta, en Lanzarote, para disfrutar de un palacio patrimonio de Nacional. Desde entonces, silencio. Claro que un presidente, por supuesto, tiene derecho a descansar, pero también tiene una responsabilidad con los ciudadanos, porque una cosa es tomarse unos días de vacaciones y otra muy distinta es dar la sensación de que cuando llega una crisis de esta magnitud, el presidente desaparece de la fotografía. El balance que podemos hacer de estas 3 semanas ha sido que estamos asistiendo más a un espectáculo grotesco, muy cercano al vodevil, que a la propia realidad, porque es una mezcla de desidia, desprecio e incompetencia de dimensiones sidrales.
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0: Este fragmento corresponde a la interpretación que hizo la gran Lola Herrera de la novela de Miguel Delibes, 5 horas con Mario. Y es que Ceuta está viviendo su particular 5 horas con Mario. En la obra, Carmen Sotillo se pasa toda la noche hablando con su marido, que acaba de morir y que no puede responderle. Así, durante toda la noche recuerda momentos que vivieron juntos y también le hace muchos reproches. Y es que la ciudad autónoma lleva semanas haciendo al presidente precisamente eso, hablándole y haciéndole reproches, esperando a que le conteste. Y como el fallecido, el presidente, pues sigue guardando silencio. Los ceutíes se han tenido que conformar con las apariciones estelares de algunos ministros que a su paso por Ceuta han dejado más dudas que certezas. Fernando Grande Marlaska ha sido el primero en visitar la ciudad. Lo hizo junto al presidente un día después de la crisis, el 31 de julio, y luego regresó el 13. Aquí podríamos aplicar la frase: si no tienes nada bueno que decir, mejor no digas nada.
6: Que en menos de 48 horas la situación en Ceuta no tiene nada que ver y que la normalidad se está alcanzando.
0: Esto lo dijo ya el 1 de agosto. Después, eso sí, de marearnos con cifras de los migrantes que habían entrado. Pasamos de los inicialmente 50.000 a los cerca de 80.000 que expulsó la policía. Y encima habla de normalidad cuando los vecinos y los comercios nos siguen diciendo que tienen miedo y que no nos podemos olvidar de ellos. Tampoco nos podemos olvidar de que Grande Marlaska es el máximo responsable de las fuerzas y cuerpos de seguridad del Estado. Tanto los agentes de la Guardia Civil como los de la Policía Nacional están mostrando su descontento por las deplorables condiciones en las que se encuentran. Están en Ceuta intentando poner tranquilidad en el caos que reina. Y para ello disponen de 40 euros al día para alojarse y de 77 euros para desayunar, comer y cenar. Y esto no es que sean dos casos, son 570 agentes de la Guardia Civil y de la Policía Nacional a los que hay que sumar los escasos recursos que están teniendo para protegerse de peligros sanitarios como la tuberculosis o la sarna, que ya algunos agentes se han visto contagiados. Por todo ello, sindicatos como Jupol han pedido la dimisión del ministro. Laura García, su portavoz.
2: Lo primero, que dimita. No es digno del puesto que ostenta, no es digno de representar a los policías nacionales y a los guardias civiles, no para de demostrarlo, que deje hueco y que pongan una persona que sea competente, que entienda lo que es esto y sobre todo que nos cuide, que nos proteja, vaya, que no queremos ningún privilegio, ningún lujo, pero sí un trato digno.
0: La más correcta, eso sí, como viene siendo la tónica habitual del gobierno de Sánchez, es Margarita Robles. La ministra de Defensa fue una de las primeras en estar de Ceuta, aunque hay que decir que llegó casi dos semanas después. Era el 12 de agosto.
7: Totalmente y frustrada.
0: Esta fue una de las escenas más comentadas, más viralizadas, como dicen los jóvenes ahora, que una mujer mostraba su pesar, su desidia, porque le habían olvidado. Así se lo dijo a Robles. Y precisamente esta palabra, la de abandono, fue la que coincidieron varios vecinos de Ceuta. La mejor parte siempre hay que dejarla para el final, porque, claro, todo el mundo sabe que la mejor parte de la comida es el postre. Así que una de las últimas en acudir ha sido Mónica García. La ministra de Sanidad tiró de profesión, hizo un diagnóstico y dijo que no había ningún colapso en la sanidad ceutí.
8: Podemos decir que está la mitad del hospital ocupado, ¿vale? Esto no es una situación de de colapso de los sistemas, del sistema sanitario.
0: Para no haber colapso, el Colegio de Enfermería de Ceuta habla de picos de hasta 1.600 intervenciones diarias, a lo que suman que, con apenas medios, están enfrentando a enfermedades como la sarna o la tuberculosis que traen los propios migrantes. Así nos lo contó aquí en la mañana Rosa Fuentes, que es la presidenta del Consejo de Enfermería de Ceuta.
9: Nosotros decimos que estamos colapsadas cuando estamos sobresaturadas en la asistencia, porque en urgencia estamos teniendo entre 250 y 300 asistencias diarias, solamente en urgencias hospitalarias. En primaria, pues entre 100 y 150. Es decir, que cuando la enfermería dice que está colapsada es porque está colapsada.
0: Hombre, no soy juez, pero la diferencia entre una persona que observa desde su casa lo que sucede y una enfermera que está al pie del cañón, no sé a cuál de las dos creerme. Entiéndase la broma, por supuesto. Y es que una de las ausencias más sonadas, que a todos ha preocupado, ha sido la del ministro de Transportes, Óscar Puente, que como le gusta estar en misa y replicando, todos esperábamos que apareciese por Ceuta, pero no. A lo único que se ha dedicado en este tiempo ha sido a criticar al alcalde de Valladolid por los artistas que va a llevar a las fiestas de la ciudad y al rey Felipe VI por hacerse una fotografía con un periodista. Sí, es que el señor Óscar Puente se ha convertido en el encargado de la imagen de la Casa Real y será él quien debe determinar con quién se hace la foto o no el monarca. Porque ¿para qué va a estar pendiente de los transportes en nuestro país? De todos esos retrasos e incidencias que ya se han vuelto endémicas. Nada de eso. Nada de eso porque, por supuesto, el tren vive su mejor momento en España. Precisamente en COPE continuaremos en Ceuta con el despliegue de periodistas para contaros la última hora con el mejor análisis de comunicadores como Ángel Expósito, que estará en la ciudad autónoma desde este próximo lunes con un programa especial de La Linterna. En definitiva, estamos hablando de un fracaso en lo político, de un fiasco en lo social, de una derrota en lo diplomático y de una catástrofe en la gestión que nos deja más expuesto que nunca y, lo mejor de todo, sin tener ningún tipo de respuesta de lo sucedido. Tendremos que esperar este martes para que los ministros vayan desfilando por el Congreso, ya que por el Senado les pilla un poco más lejos. Comenzará Margarita Robles, luego Félix Bolaños, Mónica García, José Manuel Álvarez, Grande Marlaska, y ya, últimos días, el Masaif y Sira Rego. Lo único que sabemos es que el gobierno prepara al menos 15 millones de euros para intentar reactivar la economía ceutí después del golpe de la crisis. Incluye medidas para el comercio, el turismo, ayudas por las pérdidas. Pero nos toca ver, primero, si son suficientes, y segundo, y más importante, a ver si llegan. El otro gran enigma es el traslado de los 500 menores a la península. Nadie sabe ni cuándo se va a hacer ni a dónde van a ir, porque hay comunidades que están en contra de lo que la ministra pretende. Y seguro que volveremos a ver a estos pobres niños como monedas de cambio para fines políticos. Y mientras tanto, en Ceuta seguirán esperando.
10: Y nos dieron las 10 y las 11.
0: Esperando a que se les dé una respuesta a sus súplicas, que solucionen la situación cuanto antes y que puedan volver a esa tan ansiada normalidad, aunque lo que sí que nos hemos enviado es un mensaje derrotista de que tanto Ceuta como Melilla están indefensas y que serán territorio español hasta que el sultán alauita de Marruecos, Mohamed VI, quiera. 11 minutos que pasan de las 8. A esta hora te cuento más noticias con la ayuda de Xavi Lasso. Incendios.
11: Y noticia de última hora, estabilizado el incendio de Segorbe en Castellón, desciende a situación operativa número 1. Se ha quemado más de 600 hectáreas, pero las autoridades confían y han confirmado ya que está estabilizado. La localidad de Gátova sigue desalojada.
0: Granada.
11: Este sábado ha sido el día con menos movimiento sísmico desde el pasado fin de semana. Las réplicas son menores, pero todavía se realizan desalojos preventivos. Más de 700 personas han dormido fuera de sus casas hoy.
0: Tarragona.
11: Las lluvias torrenciales caídas en las comarcas del Tarragonés y el Baix Penedès en las últimas horas han inundado calles, carreteras y campings. Han dejado 11 heridos, de los cuales uno está crítico y otro grave.
0: Murcia.
11: Un hombre de 36 años ha fallecido en la tarde de este sábado y otro de 32 ha resultado herido por arma de fuego durante una reyerta ocurrida en el municipio murciano de Alhama de Murcia. Los servicios sanitarios no han podido hacer nada por salvar la vida del fallecido.
0: Y en deportes, victoria del Real Madrid de José Mourinho en su retorno a la Liga. Fernando Evangelio, ¿qué tal? Muy buenos días.
12: ¿Qué tal, David? Muy buenos días. Ayer vivimos el reencuentro de Mourinho con la Liga Española. Su Real Madrid ganó en Cornellà al Prat al Español 1-2 con un gol en el minuto 90 de Carlos Espí, el delantero, el ex del Levante, que ha sido uno de los fichajes del club madridista este verano. Y con Mourinho en sala de prensa al final del partido defendiendo a Vinicius. También tuvimos un Athletic de Bilbao 1, Sevilla 3 y un Valencia 0, Celta 0. Y más partidos, en concreto 3 de primera división para la tarde de este domingo a las 5 de la tarde en el Metropolitano, con las miradas puestas sobre Julián Álvarez, el Atlético de Madrid-Villarreal. A las 7:30, Getafe Racing de Santander, y a las 9:30, Elche-Barça, lo viviremos todo en tiempo de juego. También nos fijamos ayer en un partido de segunda división, el que perdió Ceuta 0-2 con Las Palmas, con la afición ceutí y con la ciudad protestando por la situación que están viviendo.
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0: Ceuta está afrontando una situación límite por la llegada masiva de menores migrantes no acompañados que actualmente colapsa todos los sistemas de acogida. El gobierno prepara el traslado de parte de esos menores a la península, mientras que el PP reclama que sean devueltos a Marruecos. Y en medio de esta polémica y este debate, ha aparecido Bruselas, que ha respaldado el retorno de los menores a su país de origen, aunque ha recordado que cualquier devolución debe garantizar su protección y que sean entregados a sus familias o a servicios de acogida adecuados. ¿Quién tiene la razón aquí? Para responder a esta y otras cuestiones, hablamos hasta ahora con Reyes Martel, jueza española titular del juzgado de menores número 1 de Las Palmas de Gran Canaria. Reyes, muy buenos días, gracias por estar con nosotros.
1: Hola, muy buenos días.
0: Lo primero, Reyes, para situarnos, cuando un menor migrante llega a nuestro país, en este caso a Ceuta, ¿qué ocurre desde el punto de vista legal? Es decir, ¿cuál es el primer paso que tienen que dar las administraciones?
1: A ver, el tema es bastante complejo, mucho más complejo de lo que pareciera, porque el menor llega y normalmente nos llegan menores solos, o sea, sin un adulto responsable acreditado, con lo cual llegan sin documentación y dicen que son menores.
0: Claro.
1: Ese es un primer problema, porque tendremos que determinar si son o no menores. Pero ante la duda, siempre y cuando el chico, la chica, el niño, la niña nos diga que son menores, nuestra ley nos dice que tenemos que presumir que son menores en tanto en cuanto se llevan a cabo las pruebas de determinación de la edad. Ese es el primer escollo. En territorios tan con tanta, bueno, con lo que ha pasado en Ceuta,
0: claro, pacificado,
1: con
0: sí.
1: Las llegadas masivas y demás, el proceso puede tardar bastante, por mucho que nos empeñemos. Sobre todo no por la complejidad solo, sino por el número de menores, ¿no? Entonces, durante ese tiempo en el que se presumen que son menores, que no tienen documentación, que no sabemos si tienen padres, madres, tutores, y que no sabemos siquiera, en este caso, si hablamos de Ceuta, si realmente son de Marruecos, no son de Marruecos, si sus padres están allí, tenemos que proteger a ese niño o esa niña. Presunto menor, ¿no?
0: Claro, es que son muchas incógnitas, como nos está contando Reyes. Porque, por ejemplo, no vienen sin ningún tipo de acreditación o de DNI que les identifiquen, ni la edad, ni nada. Claro, vosotros, en el caso de que descubráis que ese menor finalmente es mayor de edad, ¿qué ocurre con él, por ejemplo?
1: Bueno, si es mayor de edad, la cosa cambia, ¿no? Estamos hablando de que si tenemos un mayor de edad, el proceso es mucho más fácil en cuanto a su devolución, ¿no? Si es menor de edad, definitivamente, y no tenemos claro dónde están sus padres, cuál es su país de procedencia, la administración, en este caso española, tiene que asumir su tutela. Es que tienen que preservar los derechos del menor. Si hablamos de Ceuta, yo no sé qué tipo de compromiso ha sido el de Marruecos, pero claro, Marruecos tendrá que ofrecernos alguna documentación fehaciente de que este o aquel menor realmente es marroquí y sobre todo que tiene un tutor legal en Marruecos con quien pueda regresar.
0: Claro, alguna
1: garantía,
0: que
1: eso fuera,
0: ¿no?
1: Posible, ¿no?
0: Claro,
1: claro. Claro. Claro, ¿y cuál ha sido en realidad? Porque yo ese documento, si lo hay, ese convenio, entonces no lo he visto, no puedo hablar, ¿no? ¿Qué tipo de convenio, qué tipo de acuerdo ha podido llegar con el gobierno de España? Si es que lo ha habido, no lo sé.
0: Claro. La noticia esta semana, Reyes, ha sido que Bruselas ha avalado el retorno a Marruecos de los migrantes. ¿Ahora podría ejecutarse este más fácilmente, digamos, este retorno, o no influye en la decisión final?
1: No, vamos a ver, Bruselas, lo que yo creo que ha dicho, y es que no puede haber dicho otra cosa porque va contra toda la normativa internacional que protege los derechos del niño, de los niños, lo que ha dicho es que, bueno, siempre y cuando, lo que acabo de decir, se acredite de dónde es este niño, esta niña, y que su devolución a Marruecos va a ser con su padre, su madre o su tutor legal, perfecto. Pues imaginemos que de los que han llegado a Marruecos hay marroquíes, pero luego pueden haber también subsaharianos de países como Senegal, como Gambia, porque bueno, ellos salen de sus países e intentan llegar a Europa por distintas vías. Y pasan, además, nuestra experiencia nos dice que esos recorridos son de muchos meses y pasan por diferentes países, entre ellos Marruecos. Entonces, los devolvemos a Marruecos, los dejamos ahí en tierra de nadie, sin padre, sin madre. Esto, Bruselas, ya les puedo decir que no es lo que ha dicho. Ellos, evidentemente, Bruselas lo que quiere es que vuelvan a sus países de origen, pero con unas garantías. Tenemos interés superior del menor, sea de la nacionalidad que sea, tiene que ir por encima de todo, ¿no?
0: Así que siempre se tienen que respetar esos principios de los menores, esos derechos, digámoslo así, que tienen los menores para llevar a cabo cualquier traslado, ¿no?
1: Efectivamente. O sea, tendría que demostrarse, primero, que estamos con un menor de edad, y una vez, si es un menor de edad, que tengamos localizados a sus padres, ¿y dónde son?
0: Claro.
1: ¿Son marroquíes? ¿El niño o la niña es marroquí? Bueno, pues entonces sería un poquito más sencillo.
0: Ahora, todas las miras están puestas en ese reparto hacia la península que se pretende hacer por parte del gobierno. ¿Puede trasladarse a un menor a una comunidad autónoma sin más, Reyes, o tiene que existir alguna autorización o algún criterio a la hora de hacer esa distribución?
2: 6,5.
1: Hombre, siempre tiene que haber algún criterio. El interés superior del menor por encima de todo. Y bueno, tenemos que, yo por lo menos, yo no sé cómo lo estarán haciendo, pero tendrá que haber una valoración en principio si en breve, respecto de un determinado menor o una menor, tenemos muchos indicios de que podamos devolverlo a Marruecos porque son marroquíes y tienen sus padres o tutores allí. Pero bueno, está claro que ni Ceuta, ni Melilla, ni territorios como incluso Canarias, que también ha sufrido esta migración masiva en momentos determinados, tienen los recursos necesarios para poder garantizar, nunca mejor dicho, los derechos de estos niños. O sea, que puedan estar en un acogimiento residencial o bien con familias acogidas y pueda garantizársele pues el que puedan vivir, ser alimentados, tener una educación, en fin, todos los derechos que están garantizados a nivel internacional.
0: ¿Qué ocurre, Reyes, si un menor se niega a ser trasladado? ¿Puede hacerlo?
1: Hombre, un menor tiene que ser, en todos los procedimientos, tiene que ser asistido por un abogado, también en los de extranjería. Y pudiera recurrir este abogado por la resolución administrativa, porque son una resolución administrativa. Primero vía administrativa y luego pues vía contenciosa, si no prosperara, ¿no? Pero ya, hombre, para estar sinceramente, en mi opinión,
0: sí,
1: si no son menores que están medianamente identificados, quiero decir que no se tiene algún indicio de que efectivamente en breve tiempo pudieran ser devueltos con sus familias, en Marruecos en este caso, donde vinieron o de donde procedieron inmediatamente antes de llegar a Ceuta. Es que estar en Ceuta de la manera que está no es bueno ni para ellos ni, por supuesto, para la población de Ceuta.
0: Y una vez trasladados, Reyes, ¿qué debería ocurrir con ellos? ¿Estamos hablando de una solución temporal o tenemos que hacer un proceso de integración, digamos, en la sociedad?
1: Hombre, yo intentaría en cualquier caso hacer un proceso de integración porque, insisto, debería tenerse como criterio selectivo a aquellos que no tengamos ninguna pista de dónde vienen y que no la vamos a tener en un breve periodo de tiempo. Con lo cual se les traslada y, bueno, van a permanecer con nosotros presumiblemente un tiempo largo, medio largo. Con lo cual lo que debe intentar hacerse es integrarlos por ellos mismos, por su propio interés y beneficio y por el interés de la propia comunidad, claro.
0: Reyes Martel, jueza española titular del Juzgado de Menores número 1 de Las Palmas de Gran Canarias. Gracias por habernos acompañado y sobre todo por explicarnos un tema tan complejo como es este. Además, yo creo que ha quedado muy bien explicado y que siempre se ha de respetar los principios y los derechos que tienen esos menores. Lo dicho, Reyes, muchísimas gracias.
1: Gracias a ustedes y bueno, lo dicho, es una situación compleja Yo creo que es normal que la gente se preocupe ya por la migración en general, pero en concreto por estos chicos, chicas que están solos por ahí. Es que no, ahora mismo los EUTIs no tienen cabida, no tienen posibilidades de atenderlos adecuadamente, como ha pasado en otros territorios como Canarias, por ejemplo.
0: Sí. Lo dicho, Reyes, gracias y un abrazo muy fuerte.
1: Bueno, hasta la próxima.

Y cuando apenas quedan 5 minutos para que lleguemos a las 8:30, a las 7:30 en Canarias, nosotros ya afrontamos nuestra recta final. Ahora te vas a quedar en la mejor compañía, que es la de Iglesia Noticia. Nosotros ya volvemos la semana que viene con más información, más entretenimiento, pero sobre todo contigo al otro lado. Y despedimos esta jornada de domingo, 23 de agosto, de la mejor forma, que es con Madonna, con sus 68 cumpleaños, recordándola con grandes éxitos como este Like a Player o La Isla Bonita, entre otras. Son una larga canciones las de Madonna. Nosotros, como te digo, volvemos la semana que viene. Recuerda que toda la información la puedes encontrar en nuestra página web, en cope.es, y pendientes de todo lo que suceda en Ceuta, donde, recuerden, seguiremos muy pendientes COPE, también con una programación especial a partir de lunes con Ángel Espósito desde la Ciudad Autónoma, donde estaremos muy pendientes de contarte todo lo que sucede con esos menores migrantes, también con los migrantes, los 5.000 que dice el gobierno, los 11.000 que apuntan el Ejecutivo ceutí. Así que con ellos nos vamos. Gracias por acompañarnos en este domingo 23 de agosto. Que pases una feliz semana. Adiós.

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2: Saludos y muy buenos días, amigos. En este domingo, 23 de agosto de 2026, aquí en la cadena COPE es el tiempo para la actualidad religiosa, programa 1997, en el que vamos a contarles lo más destacado de estos últimos días, hoy con Eva Bedoya en el control de sonido. Pero antes de nada, un recuerdo. 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El Papa visitó ayer la República de San Marino y por la tarde estuvo en el Encuentro por la Amistad entre los Pueblos que organiza en Rímini el Movimiento Comunión y Liberación, celebró una misa y se reunió también con un grupo de personas vulnerables. Además, en la audiencia del miércoles, León XIV advirtió que la música sacra no es una mera decoración y hay que alejarla de las modas en la liturgia. Madrid ha acogido la Asamblea General de la Conferencia Mundial de Institutos Seculares, mientras Ávila y Fontiveros celebran estos días el centenario de la Declaración de San Juan de la Cruz como doctor de la Iglesia. Recordaremos también la labor de la Iglesia en Ceuta tras el terremoto de Colombia o ante el brote de ébola en la República Democrática del Congo.
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2: Comenzamos el informativo de este domingo en el Vaticano para contarles que el Papa visitó ayer por la mañana la República de San Marino. Ya por la tarde se acercó hasta Rímini, donde estos días se celebra una nueva edición, la número 46, del Encuentro por la Amistad entre los Pueblos que organiza el Movimiento Comunión y Liberación. En esta ocasión, con el lema «El amor que mueve el sol y las demás estrellas», propone desde testimonios y experiencias cómo el amor es una fuerza motriz para analizar la realidad y afrontar los retos sociales. Es el momento para la primera crónica desde Roma de Ángeles Conde. Buenos días.
3: Buenos días. La de este sábado ha sido una auténtica jornada maratoniana para el Papa León XIV. Comenzó pronto en San Marino, este pequeño país que puede presumir de ser el Estado soberano más antiguo del mundo. De hecho, su lema es Libertas, porque siempre ha mantenido su independencia desde el siglo IV. Y en esa palabra basó el Papa su discurso ante las autoridades en el llamado Palacio Público, que es la sede de gobierno. El pontífice aseguró que la verdadera libertad empieza por la libertad de conciencia.
4: Anzitutto desidero sottolineare.
5: Deseo subrayar que no existe verdadera libertad civil sin libertad personal, es decir, sin el respeto y la promoción de la dignidad de la persona humana, de la que la libertad es un componente esencial.
3: También explicó León XIV que la libertad se expresa en la comunión, el encuentro y el diálogo, cuya fuente es el amor de Dios. El Papa paseó por las calles de Titano, que es la roca donde se eleva San Marino, saludando a sus habitantes. En la basílica veneró las reliquias del santo de San Marino e invitó a llevar el evangelio a un mundo herido por los conflictos y la violencia. Después visitó de forma privada un monasterio de Agustinas y se dirigió a Rímini para participar en la edición número 47 del mitin de Rímini, este encuentro que celebra cada año Comunión y Liberación. El pontífice se dio un auténtico baño de masas, dio las gracias por tan calurosa acogida, y es que un papa no acudía a esta cita desde hace 44 años. En su discurso, León XIV invitó a ser pioneros que reaviven los sueños frente a aquellos que avivan la desesperación y a ser también defensores de una cultura católica de la misericordia.
5: Al falso realismo que rearma las mentes, las palabras y las naciones, la cultura católica debe oponer hoy el realismo de la misericordia, según el cual no pueden existir enemigos y todos, incluso los adversarios, son hermanos y hermanas a quienes mirar a los ojos y con quienes encontrarse en la verdad.
4: De la verdad.
3: El Papa concluyó la jornada con la misa en el puerto de Rímini, no sin antes mantener un encuentro con las personas vulnerables de la diócesis, decenas de ellas en la catedral. León XIV las saludó una a una, prodigando bendiciones y abrazos entre ellas y entre sus familiares.
2: También con la mirada puesta estos días en Rímini, en Iglesia Noticias, el momento para el comentario desde Roma de Antonio Pelayo. Buenos días, Antonio.
6: Faustino, buenos días. En la mitad de los años 60 del siglo pasado, un joven sacerdote italiano, Luigi Giussani, fundó con algunos alumnos del Liceo de Milán, en el que era profesor, un grupo llamado Juventud Estudiantil. De ahí nace, en el 1970, Comunión y Liberación, cuya finalidad es la educación cristiana madura de sus seguidores y la colaboración con la misión de la Iglesia en todos los ámbitos de la sociedad. El movimiento creció rápidamente en toda Italia y en otros países europeos, incluida España, donde sus miembros comenzaron a trabajar en la universidad, los medios de comunicación y en la actividad social. 10 años después, lanzaron en la ciudad costera de Rimini el Meeting para la Amistad entre los Pueblos, una iniciativa que pronto se confirmó como una plataforma de afirmación cristiana en la que colaboraban personalidades de la cultura, la ciencia y la política, no solo italianas. El respaldo definitivo al Meeting se lo dio en el 1982 la presencia de Juan Pablo II, que estimaba grandemente el carisma y la persona de Giussani y de sus jóvenes seguidores. El Papa polaco enviaba todos los años un mensaje y, siendo cardenal Josef Ratzinger, participó con su presencia en la edición del 2000, año jubilar. Francisco estimaba a Comunión y Liberación, pero indicó algunas correcciones al sucesor de Giussani, el sacerdote español Julián Carrón. La presencia de ayer de León XIV, 44 años después de Wojtyła, es un claro indicio de la estima y admiración de este Papa por el movimiento, que le ha recibido con un entusiasmo que manifiesta su identidad con las directrices pastorales del Santo Padre. Este, por su parte, les ha exhortado a intensificar su presencia en todos los ámbitos de la vida, imprimiéndoles el sello de la fe y de la esperanza cristianas. Desde Roma les ha hablado Antonio Pelayo.
2: Gracias, Antonio. El Papa ha comunicado sus oraciones y solidaridad con los familiares de las víctimas del hundimiento de una embarcación en el lago Kariba de Zimbabue, que se ha cobrado la vida de 90 personas, entre ellas 18 niños. También su pesar por el trágico accidente de tráfico ocurrido en Hungría, en el que fallecieron una docena de peregrinos polacos que regresaban del santuario de Medjugorje. Mientras tanto, en la audiencia general del miércoles, el Papa animó a un firme y constante compromiso por la paz y destacó la importancia de la música sacra en la liturgia, más allá de las modas o sensibilidades de los autores, con una llamada a preservar el patrimonio cultural de la Iglesia. Cuéntanos, Ángeles.
3: En el marco de una catequesis más sobre la Constitución Conciliar Sacrosantum Concilium, León XIV recordó que la música sacra no es un mero adorno y que además, más allá de las modas o de las sensibilidades de los autores, debe responder a lo que resulta más adecuado para la celebración. La audiencia se celebró un miércoles más en la Basílica de San Pedro ante muchos fieles que escucharon atentos cómo el Papa definía la música con las palabras de San Agustín, es decir, que cantar es propio de quien ama. Vamos a escuchar a León XIV precisamente explicar lo que supone cantar en una celebración litúrgica.
7: Cantar en la liturgia significa rezar, ya que las voces y los corazones de los hermanos y hermanas sintonizan entre ellos y con Dios en la participación activa del misterio celebrado.
3: El Papa también recordó que la música en la liturgia debe ser noble y sencilla, tener calidad y ser fácil de ejecutar para que pueda participar toda la asamblea. Pidió a los compositores que sus textos sean profundos pero comprensibles y que se inspiren principalmente en las escrituras y en la tradición de la Iglesia. Y además les invitó a conocer y preservar el patrimonio musical de la Iglesia, dejándose inspirar por él para dar vida a nuevas composiciones al servicio de la liturgia, dijo el Papa, respetando además la sensibilidad contemporánea y las diferentes tradiciones culturales.
2: La Atlética Vaticana, la Asociación Polideportiva Oficial de la Santa Sede, participa desde el viernes en la ciudad de Tarento en la 20ª edición de los Juegos del Mediterráneo, que reúne cada 4 años a atletas de 26 países de la cuenca mediterránea. Los 4 deportistas que representan al Vaticano competirán en las disciplinas de pádel, esgrima y ciclismo. Y 2 noticias más, porque León XIV ha recibido en audiencia al presidente de Líbano en busca de apoyos ante la difícil situación del país, pendiente de un acuerdo con Israel. Mientras tanto, en su mensaje para la Jornada Mundial de Oración por el Cuidado de la Creación del próximo 1 de septiembre, el Papa denuncia el fracaso político ante las guerras que dañan a individuos y comunidades, destruyen ecosistemas y generan pobreza y desigualdad en el mundo. Ángeles.
3: El mensaje lleva por título «De las espadas forjarán arados, de las lanzas podaderas», y a lo largo de este texto el Papa vincula la ausencia de paz con la destrucción del planeta por una razón que es a la vez sencilla pero complicada, y es el corazón distorsionado del ser humano. León XIV afirma que las heridas de las guerras se extienden mucho más allá del campo de batalla y generan una destrucción social y ecológica que dura generaciones. Así asegura el Papa que es un fracaso político, moral y espiritual que la humanidad no haya logrado vivir a imagen y semejanza de Dios, que no se respete la vida y que no se cuide la tierra que el Señor nos ha confiado. Por eso, el pontífice pide una conversión del corazón para responder a estas crisis, ya que dice, el corazón humano resulta ser el lugar donde se llevan a cabo las más duras batallas y donde se revela nuestra condición decaída. Por eso escribe el Papa que los daños de la guerra y el deterioro de la tierra están profundamente vinculados con la condición del corazón humano. Asegura también que las causas subyacentes de los conflictos y la explotación de la creación provienen de una crisis ética y cultural, así como de una pérdida del sentido de los límites, escribe el pontífice, del deseo de dominación, de la búsqueda del beneficio inmediato y de la incapacidad de reconocer la dignidad dada por Dios a cada persona humana. El Papa insiste en que la paz empieza en el corazón de cada uno. Cuando Dios lo toca, se puede comenzar a construir la civilización del amor, concluye León XIV.
2: Gracias, Ángeles. El brote de ébola en República Democrática del Congo se ha convertido en el más mortífero de la historia del país, con 2.325 muertos entre 4.945 casos confirmados, según datos oficiales. El misionero de África, Manuel Fernández, nos ha contado en COPE cuál es la situación.
8: No se le dio la importancia que tuvo y hubo muchísimos casos aquí en el centro, y en cuanto se pusieron las medidas de seguridad y de higiene y todo eso, pues la cosa se ha calmado muchísimo. Nosotros lo que intentamos hacer eso es sensibilizar a la gente, intentar que tomen conciencia de que hay una enfermedad y que hay que cortar esta transmisión, que sobre todo se hace a través de los entierros. La gente le, pues eso son tan mal que todo el mundo tiene que tocar el cadáver, todo el mundo tiene que decirle adiós de una manera espontánea, y eso es una de las transmisiones más graves, y entonces pues intentamos concientizar a la gente de esa manera. Y entonces aquí se está consiguiendo un poco.
2: Colombia afronta una emergencia humanitaria tras el reciente terremoto. En Iglesia al Día de 13 Televisión, el sacerdote salesiano Adolfo Aguirre y el cooperante de misiones salesianas Alejandro Vázquez del Río han detallado la situación que viven miles de damnificados.
9: Creemos también que es importante no quedarse solamente con las cifras. Detrás de cada edificio hay personas, hay muchas historias, hay familias, hay comunidades. Y junto a toda esa preocupación, también estamos viendo algo muy esperanzador, que es una enorme capacidad de solidaridad, de organización y de salir adelante.
10: Yo diría que estamos en una segunda fase. La primera fase fue la urgencia que se dio en socorrer a los heridos. Todavía muchas personas se encuentran bajo los escombros de distintas edificaciones y estructuras que colapsaron por el fuerte sismo. Eso implicaría una segunda fase, porque segunda fase ya 8 días, ya sabemos que los cadáveres se comienzan a descomponer y se necesita otro tipo de intervención y de acompañamiento también del cuidado de la salud y diría también pues sanitario.
9: Bueno, los salesianos llevan 136 años en Colombia y conocen muy de cerca las comunidades, sus necesidades. Esa larga presencia permite reaccionar rápidamente y ponerse al servicio de las personas desde el primer momento. Los salesianos y colaboradores se levantan de madrugada para llegar hasta veredas, comunidades más alejadas, donde la ayuda también hace falta y donde es mucho más difícil el acceso.
2: Y seguimos en Colombia con la labor que allí desarrolla desde hace más de medio siglo Manos Unidas. Rodrigo Simón, buenos días.
11: Buenos días, Faustino. Casi 2 semanas después del trágico terremoto que ha golpeado Colombia, el país afronta el durísimo reto de la reconstrucción. Ana Carolina es socia de Manos Unidas y nos cuenta ese cambio de etapa.
12: Se ha pasado de una etapa de búsqueda y rescate de sobrevivientes a la lamentable recuperación de cuerpos. Esto sobre todo en ciudades como Cali y Pereira, donde se tiene la mayor cantidad de pérdidas de vidas. Aunque también hay algo para sostener la esperanza, y es que 354 personas fueron rescatadas con vida.
11: Las necesidades ahora son distintas. Si la población afectada necesitaba medicamentos, alimento y ropa, ahora empiezan a necesitar herramientas, maquinaria y mano de obra para reconstruir lo que destruyó el temblor. Después de más de 300 muertos, el pueblo colombiano se refugia en el optimismo que despierta la solidaridad entre vecinos. Una institución fundamental en esa ayuda a los afectados está siendo la Iglesia. Nos lo cuenta Ximena Vidal, que es también colaboradora de Manos Unidas.
13: La Iglesia Católica está cumpliendo un rol fundamental en esta realidad que está

0: cada vez más esta ayuda y a buscar articulación de tal manera que sea pronta, organizada y efectiva. También les invitamos a ir pensando más allá del momento de la reacción inmediata, que ha sido muy, muy provechosa, muy rica, muy atinada. Tendremos que pensar juntos en proyectar cómo sostener y mantener esta ayuda solidaria para lo que decimos todos, reconstruir el país.
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3: Con el lema "En el corazón del mundo, qué profecía de esperanza", se ha celebrado en la Fundación Zeus San Pablo de Madrid la Asamblea General de la Conferencia Mundial de Institutos Seculares. Han participado 240 miembros de 71 institutos seculares de 42 países de 4 continentes. El Congreso ha contado con la presencia de la prefecta del Dicasterio para los Institutos de Vida Consagrada y las Sociedades de Vida Apostólica, Simona Bambrila. Nos recuerda lo más destacado de su intervención, David Ildefonso. Buenos días.
4: Buenos días, pues la prefecta ha citado unas palabras que el Papa Francisco dedicó en su momento a la Conferencia Mundial de Institutos Seculares allá por 2022. En esta carta del pontífice decía que el diálogo de la Iglesia con el mundo no es algo opcional, sino que es una parte vital de la misión de la Iglesia. Bambrilla también añade que al igual que el Evangelio puede cambiar las estructuras sociales desde dentro, como la levadura, dice ella, justamente el deber de los institutos seculares es transformar el mundo de esta misma manera, o sea, siendo plenamente parte de él, actuando desde su interior, el interior de la sociedad. Esta idea, que es la de estar dentro, la de no ser un espectador, sino alguien activo, es la que ha estado presente en toda la ponencia. Y para ello, nos cuenta Bambrilla, tenemos que ser lo que ella denomina como personas remedio, que son personas capaces de sanar mediante sus acciones las heridas sociales mediante el perdón y el amor del que nos habla Jesucristo. No es una vida aislada del mundo, sino que es una vida que tiene que cambiar el mundo mediante el amor de las acciones en la sociedad. Y este es justo el tipo de vida consagrada que proponen los institutos seculares.
3: La presidenta de CEDIS, la Conferencia Española de Institutos Seculares, es Carolina Sánchez.
5: Institutos seculares, podríamos decir que son una de esas genialidades del Espíritu Santo en el mundo. Es una nueva forma de vida consagrada. Bueno, nacemos en un momento pues muy delicado de la historia, ¿no? Como fruto de la Revolución Francesa, en un proceso de descristianización y secularización muy fuerte, en el que era necesario que el signo visible se hiciera invisible. Es decir, la Iglesia era perseguida y entonces hombres y mujeres enamorados de Dios y apasionados del mundo quisieron seguir dentro de las estructuras del mundo para poder continuar anunciando el Evangelio.
3: Y nos recuerda cuáles son las peculiaridades que diferencian a los miembros de estos institutos de otras formas de vida consagrada.
5: Somos laicos consagrados, plenamente seglares, plenamente laicos y plenamente consagrados. Consagrados porque asumimos el seguimiento de Jesús desde los votos, la castidad, la pobreza, la obediencia, como el resto de las formas de vida consagrada, pero plenamente laicos porque estamos en la vida cotidiana, insertos en las relaciones humanas y en la construcción de este mundo, ¿no? Codo a codo con, como digo, con nuestros compañeros de trabajo, comprometidos pues en las instancias donde se deciden las cosas importantes de este mundo, pero como uno más, ¿no? Como uno más desde dentro, tratando de vivir y de alumbrar los valores del Evangelio a este mundo, ¿no?
3: Carolina Sánchez resume así su papel en la Iglesia.
5: La Iglesia nos pide que seamos antenas receptoras de los gritos de este mundo, de las necesidades de este mundo, de los signos de los tiempos. Y los institutos seculares somos de alguna manera los responsables de llevar esos gritos al corazón de la Iglesia. Y eso la Iglesia lo acoge y piensa cómo vamos a dar respuesta a todo esto. Es un movimiento muy bonito, ¿no? Los institutos seculares, metidos en todas las capas de la sociedad, escuchamos el latido del mundo. Y como antenas receptoras llevamos esa información al corazón de la Iglesia. Pablo VI decía que los institutos seculares somos como el laboratorio experimental en el que la Iglesia ensaya sus relaciones con el mundo, ¿no? Es ese deseo también de la Iglesia de acercarse al hombre contemporáneo, de hacerle saber que camina con el mundo y en el mundo.
3: El vicario general de Ceuta, Francisco Fernández Alcedo, ha alertado en COPE sobre la situación límite en Ceuta, desbordada por miles de inmigrantes. Ha recordado cuál es allí la misión de la Iglesia.
6: La misión no es alimentar la crispación,
2: sino

0: nuestra misión es acompañar, es servir, es escuchar y es ayudar. Y sobre todo una ayuda que necesita el pueblo de Ceuta. El Ceuta vive ahora mismo pues una crispación muy grande, un miedo por su futuro, un miedo por su tierra, un miedo por su estabilidad familiar, un miedo por lo que esta situación pueda conllevar. Y el miedo pues paraliza, ¿eh? Pero nosotros hemos aportado algo que solamente puede hacer la Iglesia y los cristianos, que es sensibilizarnos con aquellos que están viviendo esta situación de pánico y de miedo, y luego de mucha situación de precariedad, porque faltan los recursos, porque hay una sobrepoblación, porque no llega a todos la racionalización de los alimentos, pero la Iglesia puede aportar lo que está aportando, que es esperanza.
1: Al igual que otros muchos edificios, los terremotos de Granada han dañado algunos templos como la Catedral, la Capilla Real, el Monasterio de la Cartuja o la Abadía del Sacromonte, que fueron cerrados al culto y algunos abiertos de nuevo tras ser revisados y conocer los daños estructurales. José María Gil Tamayo es el arzobispo de Granada.
2: Estamos esperando a que esto se calme para entrar con más profundidad en un análisis de los daños, y sobre todo hay que tener en cuenta que evitemos los daños estructurales, que es lo que primero tenemos que ir. Yo espero que la gente responda en restaurar y las administraciones y todos salgamos a una, ya que gracias a Dios hasta ahora nos estamos librando, no del miedo, porque eso lo tenemos en el cuerpo, pero sí pues de daños personales de consideración.
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1: La diócesis de Ávila está celebrando algunos momentos centrales del año jubilar sanjuanista con motivo del centenario de la proclamación de San Juan de la Cruz como doctor de la Iglesia. La delegada de Medios de Comunicaciones, Auxi Rueda, buenos días.
6: ¿Qué tal? Muy buenos días. La diócesis de Ávila se viste de gala estos días para conmemorar un hito histórico, y es que se están viviendo los actos centrales del año jubilar sanjuanista al cumplirse justo ahora un siglo de la proclamación de San Juan de la Cruz como doctor de la Iglesia Universal. Fue precisamente el 24 de agosto de 1926 y el encargado de ello fue el Papa Pío XI. El epicentro de las celebraciones se reparte entre su tierra natal y la capital abulense. En Fontiveros, mañana lunes, que es la fecha exacta del centenario, se celebrará una Eucaristía especial a las 8 de la tarde, seguida de la inauguración de la exposición del escultor Antonio de Oteiza. Además, la próxima semana se presentará un disco con las obras de San Juan de la Cruz que ha sido grabado en el propio órgano de la parroquia. Por su parte, la ciudad de Ávila acoge desde este viernes un triduo en la Basílica de Santa Teresa que tiene como broche de oro el concierto recital Candlelight a la luz de las velas a cargo del periodista y poeta Carlos Aganzo, que será esta misma noche. 100 años después, la hondura espiritual de San Juan de la Cruz sigue más viva que nunca en su cuna abulense.
1: Y una vez más, como marca la tradición, cada 7 años la Virgen del Rocío se ha desplazado desde su santuario hasta el monte, donde permanecerá los próximos 9 meses. COPE Huelva, Manuel de Burgos.
7: Almonte ya está cerca de su patrona y permanecerá junto a la Virgen hasta la romería de 2027.
8: Y no se escucha una quea, se adivina en el murmullo que ya se han saltado las reas.
7: Es la cuarta ocasión consecutiva en la que la Virgen pisa la arena al mediodía y no entrada la noche, como marca la tradición en traslados de este tipo. Hasta en 2 ocasiones le cayó la lluvia a la Virgen del Rocío durante una venida que se prolongó 18 horas. Este año ha sido una entrada temprana. No llovía durante una venida de la Blanca Paloma desde 1971. Mamen permaneció junto a la Virgen hasta su entrada en la Iglesia de la Asunción.
9: La meteorología nos ayudó a hacer un traslado más llevadero. Ha cogido todo un poco de sorpresa.
7: Los propios rocieros pidieron no abrir paraguas para no entorpecer la visión de una Virgen que tuvo que ser cubierta con un chubasquero transparente junto a los 600.000 rocieros que la acompañaron.
1: La Catedral de Calahorra muestra hasta finales de septiembre algunas joyas bibliográficas del siglo XII. El deán de la catedral y delegado episcopal de patrimonio de esta diócesis, Jesús Merino, ha destacado algunos aspectos llamativos de la Biblia de Calahorra Pamplona, que por sus ilustraciones y su tono pedagógico se asemeja a una Biblia para niños.
10: Bueno, pues este facsímil, muy curioso porque tiene 871 escenas. Y bueno, pues es, digamos, que una Biblia de niños. Es la encarga a Sancho VII de Navarra para su hermana y es una Biblia pues muy pedagógica. Y además hemos descubierto que en las últimas páginas de la Biblia hay una serie de representaciones de santos, los apóstoles, el martirio de los apóstoles, mártires de las primeras persecuciones, Santa Inés, Santa Lucía, San Lorenzo, pero también hay una representación de los santos de nuestra ciudad, de San Emeterio y San Celedonio, que eran soldados romanos de Calagurris, y la catedral se levanta sobre el lugar del martirium. Bueno, pues esto en 1197, en esta Biblia ilustrada, escrita en el escritorium de la Catedral de Calahorra, pues también hay una escena que representa el martirio de los santos.
1: Y casi dos años después de la Dana de Valencia, la parroquia de la Santa Fe de Alfafar ha bendecido su sagrario, una singular pieza de madera que, tras ser anegada por el lodo, ha sido restaurada de forma desinteresada por el artesano José Manuel Cosado en un taller de Triana. Mientras tanto, continúa la restauración del templo, no sin pocas trabas, como nos ha contado aquí en COPE el párroco Salvador Aguado.
11: Por ejemplo, nosotros la parroquia, todo lo que es exterior, está ya por fin arreglado, pero todavía nos queda toda la rehabilitación interior del templo, de los locales, que se dañó todo, y a día de hoy todavía no hemos podido empezar con todo ese proceso de arreglo de los locales, por ejemplo. Estamos en el proyecto ahora para poder empezar, ¿no? Pero bueno, hay mucha traba burocrática. Vamos a dejarlo ahí en eso, ¿no? Que se está ralentizando todo mucho porque el ayuntamiento pues quiere que se haga todo como excesivamente demasiado legal para poder hacer una rehabilitación normal y corriente. Si a mí esto me desespera un poquito, el tema burocrático me desespera un poco, pero sí que en el barrio pues se continúa mascando un poquito, ¿no? Todo ese dolor.
1: Hasta aquí el informativo Iglesia Noticia. Ha sido el programa 1997. Gracias por su atención y su compañía. Volveremos dentro de 7 días. Que pasen una feliz semana. Un saludo de Faustino Catalina.
12: La actualidad sigue marcada a esta hora por la situación en Ceuta. Las condiciones de la ciudad autónoma siguen siendo deplorables. Habría supuestamente más de 5.000 personas en las playas acampando. Llevan muchos días seguidos acampando. Y lo siguiente es la comparecencia de los ministros en el Congreso. No han querido aparecer por el Senado cuando se les ha citado, pero sí lo harán en el Congreso la próxima semana. Hasta 7 de ellos darán su versión de la gestión del gobierno en la Cámara Baja. Por cierto, Cadena COPE empieza temporada en Ceuta. Ángel Expósito mañana lunes lidera un despliegue importante para cubrir este asunto. Más cosas. Estabilizado el incendio de Segorbe, en Castellón. Desciende a situación operativa número 1. Se han quemado más de 600 hectáreas, pero las autoridades ya han asegurado que está estabilizado. La localidad de Gátova, eso sí, sigue desalojada. Y nos llegan buenas noticias desde Granada. Este sábado ha sido el día con menos movimiento sísmico desde el pasado fin de semana, cuando llegó el primer gran terremoto. Las réplicas son menores, pero todavía se realizan desalojos preventivos. Más de 700 personas han dormido fuera de sus casas. Las lluvias torrenciales caídas en las comarcas del Tarragonés y el Baix Penedès, en Tarragona, en las últimas horas han inundado calles, carreteras y campings. Se han dejado 11 heridos, de los cuales uno está crítico y otro grave. Y el Papa León XIV ya está en Roma. El pontífice ha concluido su viaje por San Marino y Rimini de este fin de semana y allí se ha reunido con autoridades civiles, ha ofrecido discursos de paz ante miles de jóvenes y además ha venerado las reliquias de San Marino y ha concluido su viaje pastoral presidiendo una multitudinaria misa. 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
1: Buenos días, amigos y amigas oyentes de la cadena COPE. Desde la Capilla de la Inmaculada Concepción de Toledo, nuestro saludo a todos, muy especialmente a los enfermos, a los ancianos, a los privados de libertad y a las personas que no podéis salir de casa. Nos disponemos a participar en la Eucaristía en este 21º domingo del tiempo ordinario. La Eucaristía nos hace creer en la unidad y la paz con Cristo y con la Iglesia. Preside la celebración don Juan García Martín, responsable de la programación religiosa de la cadena COPE en Toledo. Canta el coro de Burguillos de Toledo.

En el nombre del Padre, y del Hijo, y del Espíritu Santo. El Dios de la esperanza, que por la acción del Espíritu Santo nos colma con su alegría y con su paz, permanezca siempre con todos vosotros. El Señor Jesús, que nos invita a la mesa de la Palabra y de la Eucaristía, nos llama ahora a la conversión. Reconozcamos, pues, que somos pecadores e invoquemos con esperanza la misericordia de Dios. En ti creemos, tú eres el Mesías, el Hijo del Dios vivo.

0: Dios Todopoderoso tenga misericordia de nosotros, perdone nuestros pecados y nos lleve a la vida eterna. Gloria a Dios en el cielo y en la tierra paz a los hombres que ama el Señor. Por tu inmensa gloria te alabamos, te bendecimos, te adoramos, te glorificamos. Te damos gracias, Señor Dios, Rey Celestial, Dios Padre Todopoderoso, Señor Hijo Único Jesucristo, Señor Dios, Cordero de Dios, Hijo del Padre. Tú que quitas el pecado del mundo, ten piedad de nosotros. Tú que quitas el pecado del mundo, atiende nuestra súplica. Tú que estás sentado a la derecha del Padre, ten piedad de nosotros, porque solo tú eres santo, solo tú, Señor, solo tú, Altísimo Jesucristo, con el Espíritu Santo, en la gloria de Dios Padre. Amén. Oremos. Oh Dios, que une los corazones de tus fieles en un mismo deseo, concede a tu pueblo amar lo que prescribes y esperar lo que prometes, para que en medio de las vicisitudes del mundo nuestros ánimos se afirmen allí donde están los gozos verdaderos. Por nuestro Señor Jesucristo, tu Hijo, que vive y reina contigo en la unidad del Espíritu Santo y es Dios por los siglos de los siglos.
1: En el Antiguo Testamento, recibir las llaves del palacio significaba recibir la autoridad por parte del Señor. Este signo, que recoge la primera lectura, anticipa la entrega de las llaves del reino que el Señor confiere a Pedro. Él es quien garantiza la fe de la Iglesia en Jesucristo y el signo de la unidad de la Iglesia. El apóstol nos invita a penetrar en la sabiduría y el conocimiento de Dios. De Él, por Él y para Él existe todo.
2: Lectura del libro de Isaías. Esto dice el Señor a Sofná, mayordomo de palacio: te echaré de tu puesto, te destituirán de tu cargo. Aquel día llamaré a mi siervo, a Eliaquín, hijo de Esquías. Le vestiré tu túnica, le ceñiré tu banda, le daré tus poderes. Será padre para los habitantes de Jerusalén y para el pueblo de Judá. Pongo sobre sus hombros la llave del palacio de David. Abrirá y nadie cerrará. Cerrará y nadie abrirá. Lo clavaré como una estaca en un lugar seguro. Será un trono de gloria para la estirpe de su padre. Palabra de Dios.
3: Amén.

Te doy gracias, Señor, de todo corazón, porque escuchaste las palabras de mi boca. Delante de los ángeles tañeré para ti, me postraré hacia tu santuario.

Daré gracias a tu nombre, por tu misericordia y tu lealtad, porque tu promesa supera tu fama. Cuando te invoqué, me escuchaste, acreciste el valor en mi alma.

El Señor es sublime, se fija en el humilde, y de lejos conoce al soberbio. Señor, tu misericordia es eterna. No abandones la obra de tus manos.

Lectura de la carta del apóstol San Pablo a los Romanos. Qué abismo de riqueza, de sabiduría y de conocimiento el de Dios. Qué insondables sus decisiones y qué rastreables sus caminos. En efecto, ¿quién conoció la mente del Señor? ¿O quién fue su consejero? ¿O quién le ha dado primero para tener derecho a la recompensa? Porque de Él, por Él y para Él, existe todo. A Él la gloria por los siglos. Amén. Palabra de Dios.

El Señor esté con vosotros. Lectura del Santo Evangelio según San Mateo. En aquel tiempo, al llegar a la región de Cesarea de Filipo, Jesús preguntó a sus discípulos: ¿quién dice la gente que es el Hijo del Hombre? Ellos contestaron: unos que Juan el Bautista, otros que Elías, otros que Jeremías o uno de los profetas. Y él les preguntó: ¿y vosotros, quién decís que soy yo? Simón Pedro tomó la palabra y dijo: tú eres el Mesías, el Hijo del Dios vivo. Jesús le respondió: bienaventurado tú, Simón, hijo de Jonás, porque eso no te lo ha revelado ni la carne ni la sangre, sino mi Padre que está en los cielos. Ahora yo te digo, tú eres Pedro, y sobre esta piedra edificaré mi iglesia, y el poder del infierno no la derrotará. Te daré las llaves del reino de los cielos. Lo que ates en la tierra quedará atado en los cielos, y lo que desates en la tierra quedará desatado en los cielos. Les mandó a los discípulos que no dijesen a nadie que él era el Mesías. Palabra del Señor. Pues desde Toledo un saludo cordial a todos los que participáis esta mañana de la Santa Misa, los que estáis aquí presentes en esta capilla de la Inmaculada, a los miembros del coro de mi parroquia de Burguillos por este madrugón de los domingos. Gracias porque nos ayudáis con el canto a participar de la Santa Misa. Y también a todos los que a través de la radio, a través de COPE, os unís a la celebración, los enfermos, los ancianos, las personas que os cuidan, los que estáis en casa, en residencias, en hospitales. No nos olvidamos de los privados de libertad. Estamos acostumbrados a las encuestas, a los sondeos de popularidad, de intención de voto y otros tantos. Hoy el Evangelio nos relata cómo Jesús sondea a sus discípulos. ¿Qué dice la gente que es el Hijo del Hombre? La respuesta a esta pregunta es obvia. El pueblo sencillo, quizás impresionado por la personalidad, la doctrina y los milagros del rabí de Nazaret, lo tienen por un profeta. Unos lo identifican con el bautista al que Herodes había hecho decapitar, otros con Elías o el profeta Jeremías. Hasta aquí es fácil dar respuesta a la pregunta: ¿qué dicen de mí? El problema está en la siguiente cuestión: ¿y vosotros, quién decís que soy yo? Esta pregunta es más comprometida. Pedro no duda y da su respuesta: tú eres el Mesías. Así también lo leemos en Marcos y Lucas, pero Mateo añade: el Hijo del Dios vivo. Una afirmación cristológica que supone, como dice Jesús, una revelación del Padre del cielo. Tras esta confesión de fe mesiánica y cristológica, Pedro es llamado por Jesús bienaventurado y recibe la promesa de que será la piedra sobre la que construya su iglesia. Le cambia el nombre de Simón por Cefas, piedra, roca en arameo, Petros en griego, haciendo un juego de palabras con el nuevo nombre, Pedro, piedra. En la Biblia, el dar o cambiar el nombre a una persona significa que se le confiere una misión especial. Pedro y sus sucesores, los papas, han de ser en el pueblo de Dios roca y fundamento visible de la unidad y permanencia. Leemos en la Constitución Dogmática Lumen Gentium del Vaticano II. El símbolo de la roca, piedra o peña, es frecuente en el Antiguo Testamento, donde se dice que Dios es la roca de Israel, la peña de refugio para los fieles del Señor. Rezamos en los Salmos. Cristo es la piedra angular en la construcción de la Iglesia, fundamento primero y garantía de su permanencia en el tiempo. La Iglesia de Cristo, no la de San Pedro ni la del Papa, de Cristo, está sobre esta piedra, Pedro, donde él edifica su iglesia.
Con tres imágenes se describe la misión que Jesús encomienda a Pedro. La primera, la roca de la que estamos hablando, sobre la que Jesús identifica su iglesia, una iglesia que es la comunidad de creyentes que expresan la misma confesión de Pedro y es comparada con un edificio que Cristo levanta, edificio al que Pedro debe dar firmeza y consistencia, edificio, iglesia, comunidad de creyentes a los que Jesús promete una duración perenne. Los poderes de la muerte y de la caducidad no la tocarán. Segunda imagen, las llaves, imagen que encontramos hoy también en la primera lectura de Isaías. El mayordomo de palacio, Somná, era un hombre ambicioso, atento solamente a su propio poder. Fue destituido y las llaves pasaron a Eliacín, que también fallaría en su servicio. En la alianza con Dios, la autoridad solo puede ser amor y servicio. Nadie puede ejercer su cargo como algo absoluto ni condicionado en beneficio o provecho propio. La colaboración con la autoridad y el poder de Dios implican unas exigencias fuertes de bondad y rectitud. Las llaves significan autoridad y gobierno sobre casas y ciudades. Imagen que vemos en la entrega de las llaves de un lugar a personalidades ilustres como signo de acogida. La imagen de Pedro con las llaves no es la imagen del portero del cielo, sino la imagen del administrador que representa al dueño de casa y obra por delegación suya, debe actuar en el puesto del Señor Jesús. Debe atar y desatar. Esta es la tercera imagen. Cristo transfiere su autoridad a Pedro y a sus sucesores, el poder y el cometido de declarar lo que está prohibido y lo que está permitido, de acoger en la comunidad o excluir de ella, autoridad en el gobierno, el magisterio, el discernimiento, el juicio de absolución o condena. El hombre de hoy también tiene su opción sobre Cristo. Se interroga sobre él. Jesús de Nazaret fue signo de contradicción y piedra de escándalo y lo sigue siendo hoy. Su persona, su nombre y la prolongación de su misión en la iglesia ha suscitado siempre aceptación o rechazo, persecución o entrega total de la propia vida. Para nadie pasa indiferente. ¿Y vosotros? ¿Quién decís que soy yo? Pregunta que sigue siendo actual. Podremos dar respuesta con lo que dice el credo, el catecismo, pero Jesús espera una respuesta comprometida que no está solo en la fórmula hecha. Para dar esa respuesta necesitamos conocer a fondo a Jesús, conocer su persona, leyendo su evangelio, tratándole directamente de tú a tú, hablando con él en la oración, alimentándonos con su cuerpo y sangre. Solamente desde la amistad y el amor se llega a conocer en profundidad a las personas, también a Cristo Jesús. Como Pedro, tenemos la respuesta de la fe, a la que debemos añadir la respuesta de nuestra vida para hacer creíble la respuesta de la fe. La imagen que de Cristo ofrecemos los cristianos es decisiva para que el mundo crea en él. Quiero terminar con palabras del cardenal don Marcelo González Martín, que fue arzobispo de esta archidiócesis de Toledo. Los que fuimos ordenados sacerdotes por él, pues le recordamos siempre con cariño. El próximo martes 25 de agosto conmemoraremos el 22º aniversario de su muerte. En un comentario al Evangelio de este domingo, publicado en ABC en 1996, concluye don Marcelo diciendo: a través de manos humanas y pobres sigue pasando el chorro de agua que quita para siempre la sed. La verdadera riqueza de la Iglesia es ser Iglesia de Cristo. Ella no significa nada si no es signo eficaz de Cristo. Y esta es la gran responsabilidad del Papa y de todos unidos con él. Precisamente cuando Pedro
proclama que Cristo es el Mesías, el Hijo de Dios, Cristo le da toda la autoridad de su Iglesia. A nosotros, los que nos decimos cristianos, la pregunta es también: ¿y vosotros, quién decís que soy yo? A Pedro la respuesta le complicó ya para siempre su vida. ¿Y vosotros, quién decís que soy yo? Que la celebración de la Eucaristía nos ayude a dar esa respuesta comprometida que nos pide Jesús, respuesta de la fe desde la vida.

0: La palabra de Dios ilumina y da sentido a nuestra vida. La hemos recibido con alegría y gozo, y ahora nuestro sentimiento se hace respuesta de fe. Proclamamos junto la fe de la Iglesia.
1: Creo en Dios, Padre Todopoderoso, Creador del cielo y de la tierra. Creo en Jesucristo, su único Hijo, nuestro Señor, que fue concebido por obra y gracia del Espíritu Santo. Nació de Santa María Virgen, padeció bajo el poder de Poncio Pilato, fue crucificado, muerto y sepultado, descendió a los infiernos, al tercer día resucitó de entre los muertos, subió a los cielos y está sentado a la derecha de Dios Padre Todopoderoso. Desde allí ha de venir a juzgar a vivos y muertos. Creo en el Espíritu Santo, la Santa Iglesia Católica, la comunión de los santos, el perdón de los pecados, la resurrección de la carne y la vida eterna. Amén. Oremos a Dios Padre, origen, guía y meta del universo.
2: Por el Papa, que ha recibido de Cristo la misión de guardar la unidad de la Iglesia y confirmar en la fe a sus hermanos, roguemos al Señor.
3: Te rogamos, óyenos.
2: Por los que regilan, gobiernan y juzgan en la sociedad y están investidos de poderes, para servir mejor a sus pueblos, roguemos al Señor.
3: Te rogamos, óyenos.
2: Por los que admiran a Jesús de Nazaret como hombre excepcional y no han recibido el don de la fe en Cristo, el Hijo de Dios vivo, roguemos al Señor.
3: Te rogamos, óyenos.
2: Por nosotros, edificados como piedras vivas sobre el fundamento de la fe de los apóstoles, roguemos al Señor.
3: Te rogamos, óyenos.
1: Señor Dios nuestro, por tu misericordia escúchanos, no abandones la obra de tus manos. Por Jesucristo nuestro Señor.
4: Amén.

0: Orad, hermanos, para que este sacrificio mío y vuestro sea agradable a Dios Padre Todopoderoso. Señor, que adquiriste para ti un pueblo de adopción con el sacrificio de una vez para siempre, concédenos propicio los dones de la unidad y de la paz en tu Iglesia. Por Jesucristo nuestro Señor.
1: Amén.
0: El Señor esté con vosotros.
1: Y con tu espíritu.
0: Levantemos el corazón. Demos gracias al Señor nuestro Dios. En verdad es justo y necesario, es nuestro deber y salvación darte gracias siempre y en todo lugar, Señor Padre Santo, Dios Todopoderoso y Eterno, porque nos concedes en cada momento lo que más conviene y diriges sabiamente la nave de tu Iglesia, asistiéndola siempre con la fuerza del Espíritu Santo, para que a impulso de su amor confiado, no abandone la plegaria en la tribulación, ni la acción de gracias en el gozo, por Cristo Señor nuestro, a quien alaba los cielos y la tierra, los ángeles y los arcángeles, proclamando sin cesar.

0: Santo eres en verdad, Padre, y con razón te alaban todas tus criaturas, ya que por Jesucristo, tu Hijo, Señor nuestro, con la fuerza del Espíritu Santo das vida y santificas todo y congregas a tu pueblo sin cesar para que ofrezca en tu honor un sacrificio sin mancha desde donde sale el sol hasta el ocaso. Por eso, Padre, te suplicamos que santifiques por el mismo Espíritu estos dones que hemos separado para ti, de manera que se conviertan en el cuerpo y la sangre de Jesucristo, Hijo tuyo, Señor nuestro, que nos mandó celebrar estos misterios. Porque él mismo, la noche en que iba a ser entregado, tomó pan y dando gracias te bendijo, lo partió y lo dio a sus discípulos diciendo: tomad y comed todos de él, porque esto es mi cuerpo, que será entregado por vosotros. Del mismo modo, acabada la cena, tomó el cáliz, dando gracias, te bendijo, y lo pasó a sus discípulos, diciendo: tomad y bebed todos de él, porque este es el cáliz de mi sangre, sangre de la alianza nueva y eterna, que será derramada por vosotros y por muchos para el perdón de los pecados. Haced esto en conmemoración mía. Este es el misterio de la fe.
1: Anunciamos su muerte, proclamamos su resurrección. Ven, Señor Jesús.
0: Así pues, Padre, al celebrar ahora el memorial de la pasión salvadora de tu Hijo, de su admirable resurrección y ascensión al cielo, mientras esperamos su venida gloriosa, te ofrecemos en esta acción de gracias el sacrificio vivo y santo. Dirige tu mirada sobre la ofrenda de tu Iglesia y reconoce en ella la víctima por cuya inmolación quisiste devolvernos tu amistad, para que, fortalecidos con el cuerpo y la sangre de tu Hijo y llenos de su Espíritu Santo, formemos en Cristo un solo cuerpo y un solo espíritu. Que Él nos transforme en ofrenda permanente, para que gocemos de tu heredad junto con tus elegidos, con María, la Virgen Madre de Dios, su esposo San José, los apóstoles y los mártires, Santa Rosa de Lima y todos los santos, por cuya intercesión confiamos obtener siempre tu ayuda. Te pedimos, Padre, que esta víctima de reconciliación traiga la paz y la salvación al mundo entero. Confirma en la fe y en la caridad a tu Iglesia peregrina en la tierra, a tu servidor el Papa León, a nuestro obispo Francisco, al obispo auxiliar Francisco César, al orden episcopal, a los presbíteros y diáconos y a todo el pueblo redimido por ti. Atiende los deseos y súplicas de esta familia que has congregado en tu presencia en el domingo, día en que Cristo ha vencido a la muerte y nos ha hecho partícipes de su vida inmortal. Reúne en torno a ti, Padre misericordioso, a todos tus hijos dispersos por el mundo, a nuestros hermanos difuntos y a cuantos murieron en tu amistad. Recíbelos en tu reino, donde esperamos gozar todos juntos de la plenitud eterna de tu gloria, por Cristo, Señor nuestro, por quien concedes al mundo todos los bienes. Por Cristo, con Él y en Él, a ti, Dios Padre y Omnipotente, en la unidad del Espíritu Santo, todo honor y toda gloria por los siglos de los siglos. Antes de participar del banquete de la Eucaristía, signo de reconciliación y vínculo de nuestra unión fraterna, oremos juntos como el Señor nos ha enseñado. Padre nuestro que estás en el cielo, santificado sea tu nombre, venga a nosotros tu reino, hágase tu voluntad en la tierra como en el cielo. Danos hoy nuestro pan de cada día. Perdona nuestras ofensas, como también nosotros perdonamos a los que nos ofenden. No nos dejes caer en la tentación y líbranos del mal. Líbranos de todos los males, Señor, y concédenos la paz en nuestros días. para que, ayudados por tu misericordia, vivamos siempre libres de pecado y protegidos de toda perturbación, mientras esperamos la gloriosa venida de nuestro Salvador Jesucristo. Señor Jesucristo, que dijiste a tus apóstoles: la paz os dejo, mi paz os doy. No tengas en cuenta nuestros pecados, sino la fe de tu Iglesia, y conforme a tu palabra, concédele la paz y la unidad, tú que vives y reinas por los siglos de los siglos. La paz del Señor esté siempre con vosotros. Como hermanos, daos la paz.
2: La paz de Cristo Jesús, el Señor, esté con todos vosotros también, amigos y amigas oyentes de la cadena COPE. Muy especialmente con todos los que pasáis momentos de dificultad, sean cuales sean las causas.

0: Este es el Cordero de Dios que quita el pecado del mundo. Dichosos los invitados a la cena del Señor. Señor, no soy digno de que entres en mi casa, pero una palabra tuya bastará para sanarme.
1: Es el momento de la comunión y ahora, cuando seguimos esta celebración a través de la cadena COPE, hacemos nuestra comunión espiritual en el deseo de recibir al Señor en nuestro corazón y nos unimos en oración con todos los hermanos y hermanas del mundo. Y vosotros, ¿quién decís que soy yo? Tu pregunta siempre nos interpela, aunque en nuestra vida no siempre estamos atentos para dar una respuesta consecuente con nuestra fe y preferimos vivir como si tu pregunta no fuera con nosotros. Nos dejamos llevar por las expectativas y valores del mundo sin darnos cuenta de que nuestra fe, que es la fe de la Iglesia, nos surge a responder siempre lejos de los límites de las categorías humanas. Tú nos llamas a confesarte como el Hijo de Dios vivo en todos los momentos y circunstancias de nuestra vida, a ser testigos de tu presencia como comunidad viva que confía y espera siempre en tu palabra. Ayúdanos a ser testigos de tu presencia en medio de las contrariedades y dificultades de la vida. Ayúdanos, Señor, a no ajustarnos a este mundo para que aprendamos a presentarnos ante ti cada día con una carga generosa de amor y misericordia.

0: Oremos. Te pedimos, Señor, que realices plenamente en nosotros el auxilio de tu misericordia y haz que seamos tales y actuemos de tal modo que en todo podamos agradarte. Por Jesucristo nuestro Señor. El Señor esté con vosotros. El Señor os bendiga y os guarde.
1: Amén.
0: Haga brillar su rostro sobre vosotros y os conceda su favor.
1: Amén.
0: Vuelva su mirada a vosotros y os conceda la paz.
1: Amén.
0: Y la bendición de Dios Todopoderoso, Padre, Hijo y Espíritu Santo, descienda sobre vosotros y os acompañe siempre.
1: Amén.
0: La alegría del Señor sea nuestra fuerza. Podéis ir en paz.
2: Concluimos la celebración eucarística de este domingo. Nos sentimos llamados a vivir con un mayor compromiso nuestra fe cristiana, a ser testigos de la presencia viva del Señor resucitado. Este es hoy nuestro propósito al final la Santa Misa. Feliz domingo para todos.

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1: El viril aprisiona en la custodia el cuerpo santo, que ya es pan divino. Lo mismo que en el centro del altar, el sacerdote cambia al consagrar por santa sangre el dorado vino. Tu mensaje de amor es tan grandioso que entrando en él se queda el alma presa. Hay un mundo creyente que te adora, que te pide perdón y que te reza.

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2: Buenos días, queridos oyentes. Reciban un cariñoso saludo de quien les habla, Encarni Llamas. Hoy es domingo 23 de agosto, fiesta de Santa Rosa de Lima. Muchas felicidades a quienes lleváis su nombre y a la parroquia que nuestra diócesis la tiene como titular.

0: Pero bueno, vamos a hablar de todo.
1: ¿Cuándo dejamos de escucharlos? ¿En qué momento se perdió en la sociedad española? Porque durante años, yo crecí, por ejemplo, con mi abuelo Pedro viviendo en casa. Durante años vivíamos con ellos y es verdad que eran una autoridad. Y ahí llega un momento en que la sociedad se ha acelerado.
0: Pues desde mi punto de vista, el momento es ese momento en el que empezamos a relacionar al mayor con algo añejo, con algo que tenemos que superar, con algo que ya no forma parte de lo que es nuestra esencia, nuestra cultura y la transmisión de todas esas reglas y normas, ¿no? Cuando les cuestionamos en su papel y les empezamos a entender como personas que no están adaptadas a una actualidad, a un mundo, y por ello les tenemos que rechazar, ¿no? También porque, bueno, se suele muchas veces relacionar al mayor con todos esos principios, planteamientos, acciones, comportamientos que hemos tenido en el pasado que nos han llevado, fijaos, a catástrofes, ¿no? Y esto, claro, pues como pierde ese respeto y esa referencia, al final, pues casi os diría que no es políticamente correcto atender a los mayores y darles su importancia.
1: Parece que como el mundo en el que ellos crecieron ha desaparecido, no tiene valor lo que tienen que transmitir. Y yo creo que nos estamos perdiendo, bueno, pues una manera de estar y de ser en el mundo muy valiosa y que tendría mucho valor también para nuestro mundo contemporáneo. Decía en la introducción, en la antigua Grecia los ancianos formaban parte de la toma de decisiones políticas. Ahora les damos la espalda. ¿Qué nos perdemos?
0: Claro, es la transmisión, ¿no?, de la cultura, es la transmisión de la experiencia. La experiencia es lo que nos perdemos.
1: Lo que no está en los libros.
0: Lo que no está en los libros, es decir, es la vivencia real del tiempo, del momento, de esa fase, incluso vital, que nosotros, por mucho que aprendamos, por mucho que evolucionemos, nunca vamos a tener esa referencia. Esa referencia precisamente la tiene el mayor, la tiene la persona que lo ha vivido.
1: Es que es verdad, eso no lo vamos a encontrar en ningún libro. Y además no depende de que esa persona mayor tenga más, menos estudios, depende de sus vivencias. Y esas son comunes, porque al final el ser humano por dentro somos todos absolutamente iguales y tenemos las mismas pasiones, los mismos dolores, las mismas tragedias y las mismas alegrías. Esto que ocurre en una sociedad como la española, cada vez más envejecida, yo no sé, entiendo que está ocurriendo también en el resto del mundo, en el resto de Europa. ¿Hasta qué punto confundimos en nuestra sociedad que hacerse mayor es dejar de ser útil? ¿Por qué parece que con los años perdemos valor social?
0: Curiosamente, incluso las empresas se empiezan a dar cuenta que lo que antes hacían, que era, bueno, venga, vamos a jubilar, a prejubilar a la gente, ahora mismo empiezan a darse también cuenta que esto conlleva riesgos, ¿no? Y esa experiencia empieza a ser un poco tenida en cuenta. Pero desde luego ahí está la clave. La clave es que efectivamente, que durante muchísimo tiempo, y todavía seguimos así, seguimos viendo al mayor como alguien ya trasnochado y, por lo tanto, que no es esa persona que nosotros podemos utilizar para crecer continuamente.
1: Mira, respecto a esto último que has dicho, tendríamos que entrar ahora en el término de edadismo.
0: Sí.
1: Que es muy interesante. Y en relación a las empresas, hay un dato que hemos visto en este reportaje, y es que mientras el 33% de los desempleados de 55 a 65 años no encuentran empleo, llevan más de un año buscando empleo, España afronta una creciente necesidad de ese talento senior.
0: De ese talento senior, como se suele decir.
1: Que ha dejado escapar.
0: Que se ha dejado escapar y que ahora mismo, pues claro, se empieza a notar que no es solo y exclusivamente lo técnico, sino es lo aplicado. Y lo aplicado, la capacidad de aplicar lo técnico, lo tiene la experiencia. Y claro, ese es el crecimiento, ¿no? Pero bueno, eso es la empresa, pero también nosotros a nivel personal. También tenemos que tener en cuenta que todo ello es lo que nos va a hacer crecer. Nos va a hacer crecer la información, el conocimiento, la experiencia.
1: ¿Y qué podemos aprender nosotros, los que todavía corremos de un lado para otro, de la manera que tienen ellos de afrontar el tiempo, de afrontar la dificultad, de afrontar la pérdida?
0: Pues como sociedad, a mí me gustaría que hiciéramos una reflexión, y cuando muchas veces se analiza el papel de la educación, fijaos, la educación, a ver, el consenso, la cohesión, ¿no?, en educación, para que tengamos muy claro cuáles son los principios, los criterios, los parámetros, ¿no? Pues aquí también en la sociedad convendría que hiciera una reflexión acerca de cómo está tratando al mayor y cómo le considera, ¿no? Para que desde esas acciones, que son acciones muy coordinadas socialmente, se vaya transmitiendo no solamente a los que ya estamos o a los que ya están, sino a los que vienen, la importancia que tiene, y que vayan incidiendo en cada uno de esos aspectos que nosotros hoy estamos perfilando.
1: A veces pensamos, Pedro, que acercarnos a nuestros mayores nos va a exigir muchísimo tiempo. Yo creo que

0: que llevamos las prisas, no sé, adheridas a nosotros y no somos capaces de parar ni tan siquiera para escucharlos. ¿Qué pequeños gestos cotidianos pueden marcar la diferencia?
1: Yo sonrío porque acercarse al mayor o convivir con nuestros mayores, pues nos puede parecer que, bueno, es un sacrificio, ¿no? Yo digo que es una adicción. En el momento en el que empiezas a comunicarte con ellos y lo haces habitual, lo necesitas. Empiezas a ver que hay algo que te aporta, algo que sientes que verdaderamente te llena, ¿no? Pues esto es, la clave está ahí, que veamos, que hagamos ese pequeñito esfuerzo que cualquier hábito al principio nos cuesta, para que con su mantenimiento al final dependamos de él.
0: Y volvamos a hablar de la soledad. Mencionábamos el concepto de soledad acompañada, a veces sí que vivimos cerca de ellos y sin embargo el mayor se siente solo. ¿Qué podemos hacer para tender puentes?
1: Para tender puentes ya se está empezando a hacer, ¿eh? Ya se está empezando a hacer porque ahí las comunidades están empezando a articular determinados mecanismos que cuidan al mayor y que cada vez les hace participar más en acciones sociales. Les cuida, les aporta, les da una serie de actividades, les acompaña, es fácil acceder a ellas y esto es lo que conviene que sigamos haciendo. Pero incido en algo especialmente importante. La comunicación que cualquiera de nosotros hacemos cuando hablamos de los mayores, ahí está la importancia. Uh-huh. Respeto.
0: Quiero que escuches ahora, Pedro, una reflexión sobre el verano y las personas mayores. No sé si alguna vez has oído hablar de los abuelos maleta.
2: Desde Grandes Amigos hay un concepto que nos gusta mencionar en esta época del año, que es el del abuelo o abuela maleta, ¿no? Que son personas mayores que pasan el verano fuera de su domicilio, pues eso, rotándose por las diferentes casas de los familiares. Y esto hace, muchas veces, no quiero generalizar, pero que estas personas mayores tengan que adaptarse a los planes, a los horarios de sus familiares.
0: Oh, pero ¿por dónde pasa el equilibrio?
1: Es que ahí está la clave, ¿no? El equilibrio, el tenerlo, bueno, el equilibrio pasa por tenerlo en cuenta, ¿eh? Por saber que eso es fundamental, que eso es importante. Que la estructura, el esquema, la tranquilidad de nosotros pasa por eso, porque tengamos unas actividades que estén regladas y planteadas desde lo que nosotros habitualmente hacemos, ¿no? Cuando yo digo, planifiquemos esos veranos, tengamos en cuenta cuál es el ritmo, la rutina de esas personas, ¿no? Uh-huh. Para que incluso nosotros diseñemos los veranos respetando mucho y al máximo estas rutinas. Las rutinas para cualquiera de nosotros, insisto, es importante. Para la persona que ya va cumpliendo años, es vital.
0: Qué interesante esta reflexión hoy sobre el valor del talento senior, sobre el valor de escuchar a nuestros mayores. Hay cosas que no se aprenden en los libros, hay cosas que solo nacen y son fruto de la experiencia. Y yo creo que lo que tenemos que hacer, los que estamos ahora en la vida activa, es parar un poquito, frenar un poquito y sentarnos con calma a escuchar.
1: Claro, yo diría solamente una cosa, si me lo permites, ¿eh? Cualquier sociedad que no atienda al mayor está condenada a destruirse.
0: Totalmente. Bueno, vamos a hablar de algo positivo, que estamos en agosto. Agosto es el mes de las verbenas, es el mes de las fiestas. ¿Tú tienes un pueblo, Pedro, de donde se celebre una buena verbena en agosto? ¿O te quedas aquí en Madrid con la fiesta de la Paloma?
1: Yo soy del pueblo de Madrid.
0: Del pueblo de Madrid.
1: Entonces a mí la Paloma, ¿eh?
0: Bueno, pues es que estamos hablando con nuestros oyentes hoy precisamente de las fiestas de los pueblos, las fiestas de los pueblos en verano, o si no son en verano, queremos que presuman de pueblo y presuman de fiestas. Y les estamos pidiendo que nos manden una nota de voz a nuestro número de WhatsApp, el 666-554000. Fíjate que en Villarejo de Salvanés se han tenido que suspender las fiestas y los vecinos se han quedado muy tristes y han dicho, ¿cómo? ¿Qué? Yo creo que era por un problema de papeleo, luego lo vamos a contar bien. Y se están organizando entre ellos para no perderse las fiestas, como se hacía antiguamente con las peñas.
1: Exacto, ves, ahí están también la cultura, la transmisión, los
0: y la tradición, y los mayores, ahí está.
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0: Son las 11, las 10 en las Islas Canarias.
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0: Alberto Núñez Feijóo reclama a Pedro Sánchez decretar el confinamiento de Ceuta por riesgo sanitario. Íñigo Jodra.
23: Así lo ha solicitado el líder del Partido Popular ante la posibilidad de que se difundan distintas enfermedades como la sarna o la tuberculosis. Además, en esta entrevista en Europa Press, ha mostrado su rechazo a la acogida de menores migrantes ilegales y ha abogado por su retorno a Marruecos.
24: Para expulsar a un menor hay un procedimiento, hay un procedimiento. Cúmplase el procedimiento de forma urgente. Con todos los efectivos que acabo de referir, hay que notificar al gobierno de Marruecos. Y si el gobierno de Marruecos, como acaba de decir, acepta los menores que le corresponden, ¿a qué esperamos?
23: Respecto al reparto de 500 menores prometido por la ministra Sira Rego, sigue sin convencer a nadie. En COPE hemos hablado con Reyes Martel, titular del juzgado de menores número 1 de Las Palmas de Gran Canaria, que ha alertado de que la situación en Ceuta está desbordada.
1: Ni Ceuta, ni Melilla, ni territorios como incluso Canarias, que también ha sufrido esta migración masiva en momentos determinados, sí, tienen los recursos necesarios para poder garantizar, nunca mejor dicho, los derechos de estos niños.
23: El incendio forestal declarado el pasado jueves en Segorbe, en Castellón, ha sido dado por estabilizado esta mañana. Durante la noche, los servicios de extinción han trabajado para tratar de estabilizar este fuego que ha calcinado ya 630 hectáreas. La última hora es el levantamiento de la orden de evacuación de Gátova. Pascual Claramonte.
2: Era el siguiente paso esperado por cerca de 1.000 vecinos que tuvieron que dejar sus casas el pasado viernes por la tarde, especialmente para los cerca de 40 que han pasado dos noches en un polideportivo ubicado en Bétera. Trasladaba la noticia al alcalde del municipio valenciano, Jesús Almerón.
3: Ya se ha confirmado que se levanta la medida de desalojo del municipio de Gátova. Y a partir de las 11 las personas vais a poder volver a vuestras viviendas. Así que es cierto que hay que hacer una serie de matizaciones. Se levanta la medida de desalojo, pero se aplica el confinamiento en las viviendas.
2: O lo que es lo mismo, no pueden salir de sus casas. Además, también está totalmente prohibido circular por la montaña, por las pistas, por los caminos forestales. La Guardia Civil y la Policía Autonómica se encargan desde ya de controlar los accesos a la localidad para que entren solo los que residan o tengan una segunda vivienda en Gátova. Además, se da la orden de no beber agua del grifo y por ello el ayuntamiento va a repartir agua potable desde el puesto de mando avanzado.
23: Te cuento también que el próximo 7 de octubre se cumplirán 3 años de los ataques de Hamas a distintas regiones fronterizas de Israel. Una agresión que supuso la muerte para cerca de 1.200 israelíes y que implicó la respuesta hebrea, dando origen a un conflicto que dura hasta ahora. La franja de Gaza sigue devastada, apenas quedan casas en pie y el sistema sanitario está colapsado. Tan solo una veintena de centros funcionan correctamente. La ayuda humanitaria y la comida llegan a cuentagotas y cada día que pasa la situación es más crítica, como nos ha explicado el padre Gabriel Romanelli. Es el sacerdote de la única iglesia católica en Gaza.
4: La situación sigue siendo crítica, sigue siendo muy grave, con más de 1.000 personas muertas por bombardeos durante toda esta época de tregua y, bueno, las infraestructuras que mayoritariamente están destruidas siguen siendo destruidas. Hay bombardeos incluso en el centro de la ciudad.
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23: Y tenemos novedades respecto al partido del Granada, Pablo García.
25: Muy buenas. El club granadino ha confirmado que el partido del lunes se jugará en Los Cármenes con total normalidad, sin restricciones de aforo, tras las inspecciones por los episodios sísmicos. En el Real Madrid, ayer los blancos consiguieron sus primeros 3 puntos en un partido que tuvo que pelear de más. Los 6 fichajes debutaron y uno de ellos, Carlos Espí, fue quien salvó con un gol en el minuto 90. Un partido que comenzó con polémica por una entrada de Cala Vinicius, que se convirtió en protagonista en la primera parte. Mou salió en defensa y dijo que estas acciones se pueden catalogar como bullying. También habló sobre el tema uno de los capitanes, Courtois, que así defendió al jugador brasileño.
26: Yo creo que Vini está jugando su partido y lo que dice el míster es correcto. Yo creo que ya vale cualquier cosa. Yo creo que la imagen de algunos momentos, algunos partidos no le ayudó, pero creo que hoy en día con las redes sociales ya se le genera un odio que no es justo. Y desde el primer minuto, obviamente, los rivales intentan buscar. Y yo creo que el bullying, quizás a veces, yo creo que por eso digo que los árbitros también tiene que proteger a Vini.
25: En el resto de la jornada, el Sevilla ganó al Bilbao y se pone líder, y empate de Valencia y también en segunda. Lo más destacado, el homenaje del Ceuta en su partido contra Las Palmas, donde sonó el himno de España y los jugadores llevaron al inicio una camiseta con un mensaje: Ceuta no se venda, Ceuta se defiende.
23: Gracias, Pablo. Sigues en compañía del fin de semana de COPE.
0: Muchísimas gracias, Íñigo. Seguimos muy pendientes de la actualidad. En una hora la actualizamos y cualquier cosa que ocurra lo contamos aquí en fin de semana.
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28: Durante siglos, el ser humano ha perseguido al lobo con la misma intensidad con la que lo ha admirado. Lo ha señalado como una amenaza, mientras en silencio intuía en él algo profundamente familiar. Su forma de vincularse, su forma de proteger y su manera de sobrevivir sin renunciar a lo esencial. El lobo es una especie altamente social que vive en estructuras familiares complejas, conocidas como manadas, donde los vínculos, la cooperación y el cuidado de las crías son esenciales para su supervivencia. Esta dimensión social ha sido ampliamente estudiada por la etología contemporánea, entre el miedo y la fascinación. El lobo se ha convertido en un espejo incómodo de lo que somos, un espejo al que la psicóloga Patricia Pasquín ha decidido mirar de frente, sobre todo después de convivir durante una etapa de su vida con los lobos de un santuario de Nuevo México, en Estados Unidos, un estado donde existen centros de rescate y conservación dedicados al cuidado de los lobos y otros cánidos rescatados. De esta experiencia nacen las historias que esta mañana de fin de semana viene a compartir con nosotros. Historias donde los animales no solo son observados, son interpretados como espejos emocionales y psicológicos de lo que somos o podemos llegar a ser. ¿Qué tal, Patricia? Bienvenida.
5: Muchas gracias, muy contenta de estar aquí.
28: Vaya experiencia potente estar en, bueno, en este santuario de lobos en Nuevo México. ¿Cómo llegas ahí?
5: Pues la verdad que llegué de una manera bastante aleatoria. Yo buscaba un libro firmado de Juego de Tronos y resulta que el autor sponsorizaba a 11 lobos de este lugar y les había dado muchos libros firmados para que recaudaran fondos. Yo desde que soy muy pequeña mi sueño había sido trabajar con animales salvajes en algún momento, me han fascinado siempre los lobos, los depredadores en general, y cuando me encontré con la página web de este lugar muchos años después sentí una corazonada muy fuerte de que debía intentar pues, aplicar como voluntaria. Y acabé quedándome casi 4 años a vivir trabajando allí.
28: Hiciste caso a esa corazonada. Eres mucho de corazonadas y de estar atentas a ellas, claro.
5: Soy muy de estar atenta a las cosas que se sienten importantes, ¿no? Yo creo que es algo que todos en algún momento sentimos muy fuertemente y seguro que pues, todo el mundo que nos escucha en algún momento recuerda haber escuchado una corazonada. Y creo que lo más importante es aprender a hacerlo como más en las más sutiles, en las más del día a día, ¿no? En esa para mí fue muy fuerte.
28: Bueno, sabemos que estos santuarios no son espacios naturales en el sentido salvaje, ¿no? No están viviendo en una plena libertad esos lobos, esos animales. Son centros de rescate, de convivencia controlada, de cuidado. Aún así, ¿para ti qué fue lo primero que descubriste sobre los lobos y sobre nosotros al convivir con ellos?
5: Pues para mí lo primero que descubrí, lo que me pareció más interesante, es que el ser salvaje no es algo que se obtenga de vivir solo en libertad. El ser salvaje es algo que se lleva en la genética, ¿no? Entonces los lobos, por mucho que no estén viviendo en libertad y en el mundo salvaje, continúan siendo esencialmente salvajes. Y siento que nosotros, en cambio, con el paso de los años y la civilización y la sociedad, estamos viviendo muchísimo más en cautiverio de lo que igual se sentían los lobos con los que yo trabajaba.
28: De hecho, de esa experiencia tan salvaje nace su libro Lecciones Salvajes, donde el lobo se convierte, como decía al principio, en un espejo emocional. Desde la etología sabemos que los lobos viven en estructuras sociales muy coaccionadas. ¿Qué tenemos en común con ellos que quizá todavía nos cuesta reconocer?
5: Tenemos muchísimas cosas en común con los lobos. Creo que es incluso sorprendente, sobre todo por lo que decías al principio en la introducción de que el lobo es un animal que hemos perseguido y en muchísimos cuentos es el malo de la peli, ¿no? Y lo vemos un poco como esa figura oscura, misteriosa. En realidad el lobo es un animal completamente familiar. Las manadas y las estructuras dentro de las manadas son muy similares, de hecho, a las nuestras. Se parecen muchísimo. Las manadas de los lobos tienen al padre y la madre, que son los que nosotros consideramos los alfas. Y son los alfas simplemente porque es su familia, son el núcleo de la familia. Entonces ahí conviven o sus hermanos, o sus hijos, o igual algún abuelo que ya está demasiado débil como para ejecutar ese rol. Pero por lo general, los lobos cuando salen de la manada, esa leyenda también del lobo solitario, eso es un lobo que simplemente ha decidido que va a formar su propia manada y está en búsqueda de quien lo acompañe en ello.
28: En estas lecciones salvaje vamos a conocer a varios ejemplares, como por ejemplo Luna, y esa idea de que sanamos en relación. ¿Qué te enseñó esa experiencia que no habías visto antes, a lo mejor en una consulta clínica?
5: Para mí la experiencia con Luna fue muy potente y muy bonita, porque Luna era una loba a la que, bueno, la intentaron tener como mascota, ella escapó. Y en esta escapada se acabó encontrando en una urbanización en la que unos hombres acabaron por darle caza. Ella es una loba muy tierna, muy dócil, ningún tipo de peligro para ninguna persona, pero pues al final la fama del lobo le precede. Y estas personas la persiguieron y acabaron encontrándola y disparándole con una escopeta de perdigones en la cara. Por suerte, al cabo de unos días la encontraron, la rescataron. Y Luna pasó de ser una loba bastante curiosa y muy cercana realmente a las personas que conocía, a ser una loba que no se atrevía y no confiaba para nada en las personas. Deseaba mucho el afecto. Cuando yo llegué al santuario, me la asignaron al cabo de un tiempo y yo podía ver que ella deseaba muchísimo tener un poco del cariño que, pues, por ejemplo, sí que tenía con su compañero de hábitat, una caricia, una rascadita. Y no se atrevía. Y al cabo de mucho tiempo de confianza, de seguridad, de ir cada día, de no presionarla, llegó un punto en el que tuvimos una experiencia preciosa en la que finalmente, después de 4 años de haber recibido el disparo, se atrevió a dejarse tocar y comenzó a sanar la herida de confianza que tenía con las personas. Y Luna al final lo que me enseñó es que si bien nos hieren en relación, porque al final la mayoría de nuestras heridas emocionales suceden en relación, también es en relaciones seguras.
7: Donde curamos, ¿no?
5: Donde nos sanamos.
7: Exactamente. Qué hermoso, ¿no? Uno de los ejes del libro también es la intuición. Hablábamos antes de las corazonadas. Patricia siguió una corazonada que leyó precisamente a este santuario de Nuevo México. Y te refieres a la intuición a través de ejemplares como Naz y Ángel. Quiero compartir ahora contigo y con los oyentes esta canción.

0: Es una preciosa canción del disco Salitre 48 de Quique González, ya tiene unos cuantos años, pero ¿qué ocurría cuando tú estabas en el santuario y sonaba esta canción?
1: Pues esta canción era la canción favorita de uno de los lobos que yo cuidaba, de Naz. Naz era un lobo negro, precioso, enorme, muy particular. Y tenía una grandísima predilección por esta canción. Muchas veces yo, en el momento de alimentarlo, por ser un poco ansioso con la comida, tenía que apartarlo y me quedaba con él mientras comía su comida más lentamente. Y siempre le ponía la canción de Quique González porque al gustarle tanto, en el momento en el que él comenzaba a escuchar el estribillo, automáticamente comenzaba a aullar.
0: Me parto.
1: Era un momento muy bonito, la verdad. Aullábamos los tres.
0: Sí. Qué bonito. Bueno, desde la psicología, la intuición se define como un procesamiento rápido, inconsciente de información emocional y corporal, ¿no? Hay cosas que dices, esto me gusta, esto no me gusta, esta persona me llega, no me llega, algo hay detrás, ¿no?, que nos chirría. Después de esta experiencia, ¿cómo la definirías tú a la intuición?
1: Para mí la intuición es como una pulsión, es una sabiduría interna que se siente como... Yo siempre la describo como una sensación de impulso en una dirección. No siempre esa dirección tiene por qué ser la más segura, no siempre tiene por qué ser la que queremos, pero a menudo es la pulsión que necesitamos. Entonces muchas veces le fallamos a nuestra intuición porque nos da miedo, porque lo que nos dice nos asusta o porque nos va a incomodar muchísimo.
0: ¿Cómo distinguimos la intuición, por ejemplo, del miedo? ¿Cómo se manifiesta en nuestro cuerpo, en nuestra cabeza?
1: Creo que la diferencia principal es que el miedo o la ansiedad vienen con mucho discurso. Ponen como muchas excusas, tienen una gran conversación como uy, no debería hacer esto porque tal, o creo que tengo que hacer aquello porque en realidad... Y la intuición para mí simplemente es un... Esto yo si lo tengo que sentir, lo siento así.
0: ¿Y por qué nos cuesta escuchar tanto esa voz interna?
1: Es eso, yo creo que muchas veces nos da miedo porque muchas veces la intuición va en contra de lo que se nos pide, de lo que nosotros mismos nos pedimos, de nuestras autoexigencias, y entonces pues... sentimos que hay un precio y efectivamente muchas veces hay un precio que se puede pagar.
0: Hablemos del miedo. ¿Sentiste miedo?
1: Sí, en algunas ocasiones sentí miedo. Había momentos en los que, bueno, al final son lobos, son depredadores salvajes y tienen esa cualidad un poco gatuna de que parece que en algún momento quieren algo y luego de pronto te cambian por completo lo que quieren. Y claro, pues no es lo mismo recibir un bocado de un gato que de un lobo.
0: No.
1: Entonces, en alguna ocasión tuve miedo, pero tuve la suerte de tener grandísimas maestras dentro de la reserva que me ayudaron mucho a aprender a leer el lenguaje, a respetar y a saber habitar las relaciones desde una mirada que me permitía realmente ver y escuchar lo que me decía el lobo y por lo tanto a estar más a salvo. Y siento que siempre que hay un respeto hay más seguridad en todos los vínculos.
0: Hablemos de Nakota. Aparece vinculada a la etiqueta de la mujer difícil. ¿Qué paralelismos ves en esa etiqueta entre los lobos y la forma en que la sociedad juzga a algunas mujeres o nos juzga a las mujeres?
1: Creo que algo que aprendí en la reserva, de trabajar en la reserva, tanto de las mujeres que trabajaban allí, que llevaban mucho tiempo allí, por lo tanto ya habían integrado mucho de lo que yo acabé viendo, es que a las mujeres se nos ha... Y esto es una generalización, obviamente, porque puede ser cierto para los dos sexos y puede no ser cierto también. Pero por lo general siento que a las mujeres se nos ha privado un poco del derecho a la agresividad, a la emoción de la ira, a la ferocidad, ¿no? Y claro, esto los lobos no entienden de roles de género, no entienden de qué queda mejor, qué queda peor. Entonces yo trabajaba con lobas muy fieras y muy tiernas a la vez. Entonces, algo que me enseñaron es que se nos ha hecho como separar un poco, ¿no? Si alguien es una mujer, es agresiva o es imponente o es... no puede ser tierna. Y creo que tenemos que ser capaces de habitar ambas emociones y ambas energías para estar verdaderamente alineadas con nosotras mismas.
0: Hay una idea que me ha gustado mucho de lecciones salvajes, que es amar sin desaparecer. A veces ocurre eso en las relaciones, ¿verdad? Vienes por un camino, tu pareja viene de otro y al final esas dos personas se terminan fusionando tanto que uno no sabe dónde empieza el uno y dónde acaba el otro, ¿no? ¿Qué has aprendido de los lobos sobre los límites dentro del vínculo, teniendo en cuenta que su supervivencia precisamente, pues, depende de ese equilibrio dentro de la relación, dentro del grupo.
1: Sí, los lobos me han enseñado a dejar de tener miedo de marcar límites. Al final, ellos no tienen ningún tipo de vergüenza, ¿no? Yo siento que muchas veces los límites los vivimos con vergüenza o con miedo a herir al otro. Los lobos son muy asertivos, tanto que a veces asustas. Si no estás acostumbrada a recibir un buen gruñido, te puedes pensar que quiere decir que no, porque volvemos a esa sensación de evitar la agresividad. Los límites tienen que poder tener la energía que necesitan para ser puestos de verdad, no desde en la idea, ¿no? A mí a veces me gustaría marcar un límite, pero como me da miedo, no lo estoy habitando, mi cuerpo no está sintiendo ese límite. Uh-huh. Y muchas veces va a ser muy fácil que la otra persona lo traspase. Los lobos me han enseñado que realmente está bien marcar límites, es bueno marcar límites, y sin marcar límites muchas veces las relaciones se nos comen y no nos sentimos a salvo en ellas. Entonces, lo mejor para tener una relación sana, una relación equilibrada en la que me siento a salvo, es tener una relación en la que yo puedo marcar un límite y la otra persona va a saber recibir mi límite.
0: Hablemos de Amadeus y de la transformación en el amor. ¿Cómo se traduce esa idea en las relaciones humanas? Que no caigamos en la dependencia, en el daño, en la toxicidad.
1: Sí. Amadeus fue mi perro. Yo lo rescaté en la reserva y me lo traje a Barcelona. Fue el pedacito que me traje de Nuevo México. Y Amadeus fue un perro maravilloso, fue el amor de mi vida. Y era un perro muy particular porque él tenía muchos miedos. Y adaptarse a la vida en Barcelona fue muy difícil tanto para él como para mí. Y tuvimos que hacer un grandísimo trabajo de escucharnos, de aprendernos, de entendernos, de respetarnos, sin obviamente perdernos, ¿no? Como él aprendió muchísimo a adaptarse a las necesidades de su nueva vida porque empezó a confiar en que yo tenía sus mejores intereses, pero tuvo que adaptarse, igual que yo tuve que adaptarme muchas veces a lo que él necesitaba, pero necesité poder traerlo a mi vida y enseñarle a él también cómo adaptarse a la mía. Entonces, al final, yo creo que las relaciones tienen esa simbiosis en la que yo me preocupo por mí y me preocupo por ti y confío en que tú te vas a preocupar por mí tanto como por ti. Y entonces, si yo ya no me estoy preocupando por mí, la relación pasa a ser tan desequilibrada que es muy difícil de sostener.
0: Total. Total, y muy aplicable también a las relaciones que tenemos con los otros. Si estamos hablando del ciclo vital, todo ciclo vital es finito, y también se habla de la muerte como parte de ese ciclo, ¿no? En la naturaleza la muerte no se separa de la vida, sino que forma parte de ese equilibrio también, de ese ecosistema al que pertenecemos. En este sentido, aprendiste sobre el duelo, ¿verdad? Y sobre los finales.
1: Sí, aprendí muchísimo sobre la muerte porque al final experimenté muchísimas muertes. Al final, cuando estás trabajando con animales que tienen vidas más cortas, durante pues, una cantidad de años, muchos de ellos acaban falleciendo y a veces fallecen de forma natural, a veces fallecen por enfermedades, a veces fallecen por accidentes. Y al final pues tienes que aprender a empaparte un poquito, yo creo, de cómo ellos parecen vivirla, ¿no? Y yo, por lo que he visto, los lobos y por lo general los animales, a mí me da la sensación de que son muy conscientes de cuando aparece ese momento y viven la muerte con presencia, viven la muerte sin ese tabú que al final nosotros sí que tenemos, ¿no? Parece que nosotros hemos tenido que alejarnos de la muerte lo máximo posible y siento que eso en realidad hace que la muerte se apodere de nosotros de una forma pues muy negativa porque nos aleja en realidad de la vida cuando nos alejamos de la muerte.
0: Son 10 lecciones salvajes las que tiene, bueno, pues esta compilación que resume la experiencia de 4 años de Patricia Pasquín en este santuario Lobendo, aunque también había otro tipo de canes, había un zorrito también, ¿verdad?
1: Romeo, sí.
0: Si tuvieras que quedarte con una sola lección de toda esta experiencia, ¿cuál sería para ti?
1: Es una pregunta difícil, no te voy a engañar, pero siento que si tuviese que quedarme con una, sería con confiar en mí misma. Confiar en mí misma, confiar en esa intuición y confiar en saber que al final pues voy a poder resolver, voy a poder sostener y voy a poder comprender dónde me toca ir, ¿no? Como confiar en esa dirección interna.
0: Dice un libro que nos anima a recuperar nuestro espíritu salvaje, a escuchar lo que sentimos sin filtros y a recordar que, igual que los lobos, solo en comunidad podemos encontrar nuestro verdadero lugar. Patricia Pasquín, muchísimas gracias y mucha suerte.
1: Muchísimas gracias a ti, gracias por invitarme.

0: Acabamos de conocer con Patricia Pasquín un poco más a los lobos. Y precisamente esta semana ha fallecido un hombre que no solo los conoció de cerca, sino que pasó parte de su infancia y adolescencia conviviendo con ellos. Te hablo de Marcos Rodríguez Pantoja, apodado el Niño Lobo de Sierra Morena. Paloma, cuéntanos.
1: Buenos días. Bueno, vea, su historia parece sacada de un cuento. Casi como la de los fundadores de Roma, Rómulo y Remo, que según la leyenda fueron amamantados por una loba. Sin embargo, la historia de Marcos no tiene nada de leyenda. Es una historia de pobreza, abandono, supervivencia. Su madre murió cuando él era muy pequeño y su padre volvió a casarse. La familia terminó trasladándose a Fuencaliente, en Ciudad Real. Cuando tenía apenas 6 o 7 años, Marcos fue entregado a un cabrero que se lo llevó a Sierra Morena para trabajar con el ganado. Allí quedó al cuidado de un anciano pastor.
0: Y tuvo tan mala suerte que al poco tiempo este hombre murió y Marcos se quedó completamente solo en medio de la sierra. Sin familia, sin escuela, sin apenas contacto con otros seres humanos, tuvo que aprender a sobrevivir con sus propios medios, buscar el agua, conseguir alimento, hacer fuego y protegerse del frío. Y fue entonces cuando los animales se convirtieron en su compañía, entre ellos los lobos. Marcos cuenta su primer encuentro con quien él considera su familia. Durmió con lobos, bebés, incluso jugó con ellos. Y fue justamente eso lo que le dio la bienvenida a su nuevo hogar. Cuenta que al principio la loba parecía querer atacar. Sin embargo, la manada lo adoptó como uno más.
2: Fui a la red, cortó un trozo de carne y me la tiró allá en la mano. Yo no quería cogerla porque quería que me iba a pegar, ¿no? Entonces ella con la mano me la fue acercando. Y luego se rozó contra mía. Yo ya vi que me daba cariño, entonces le eché la mano encima por encima, dando los besos. Fue ella para el macho, se estuvieron mirando, como diciendo, ¿qué hacemos? ¿Me lo zampamos o lo acogemos? O lo adoptamos. Porque los niños juegan con él. Si no le ha hecho nada, bueno... No.
0: Aprendió a reconocer los sonidos de estos animales e incluso a imitarlos. Él decía que aullaba para llamar a los lobos y que aquellos animales llegaron a formar parte de su mundo.
2: Yo, para mí aquello era la buena vida, porque no tenía nadie que me pegara ni de nada. Y yo jugaba, comía con ellos y no, para mí era precioso.
1: No sabemos cuánto de lo que él relata responde exactamente a lo ocurrido y cuánto a la forma en la que Marcos reconstruyó sus recuerdos. El antropólogo Gabriel Janer Manila, que estudió su caso, siempre introdujo esa duda, pero sí hay algo claro. Aquel niño pasó años prácticamente aislado y aprendió a sobrevivir solo en la naturaleza. Algunos vídeos originales muestran la reintroducción de Marcos a la sociedad, un episodio que él consideró que era como estar realmente entre lobos. Relata cómo abusaron de su falta de conocimiento, por ejemplo, sobre el dinero, cómo sus vecinos no confiaban en su historia y también cómo se burlaban de él.
3: Yo no me la creía, como tanta gente a la que Marcos había contado. No solamente su historia en la selva o en el bosque, con los animales, con los lobos, con tantos animales. Cuenta algo más también. Cuenta su historia posterior, cuando realmente está entre lobos. Reingresa a la sociedad y es cazado. Es un reingreso violento que hace Marcos en la sociedad. Y esto va a marcar toda su vida. Porque la historia que cuenta Marcos es una historia tristísima.
0: Es el antropólogo Gabriel Janer Manila. En la sierra, Marcos permaneció hasta 1965. Cuando tenía 19 años, la Guardia Civil lo encontró y entonces comenzó su segunda historia. Quizá la menos épica, pero igual de difícil. La de aprender a vivir entre seres humanos después de haber crecido en el bosque.
1: Y es que Marcos no sabía leer ni escribir, no entendía el dinero y desconocía muchas de las normas y costumbres de la vida cotidiana. Las cosas que para nosotros se aprenden de forma natural durante la infancia, para él eran completamente nuevas.
0: Pasó por Madrid, después llegó a Mallorca, donde trabajó en distintos oficios, más tarde vivió en Andalucía, entre Málaga y Fuengirola, pero aquella nueva vida no fue fácil. Le costaba relacionarse, desenvolverse en el trabajo y defenderse de quienes se aprovechaban de él.
1: Había aprendido a sobrevivir solo en la montaña, pero ahora tenía que aprender a hacerlo en una sociedad que apenas entendía. Y fue precisamente en Fuengirola donde apareció una persona que cambiaría de nuevo su vida. Un policía retirado gallego, Manuel Barandela, conoció su historia y decidió ayudarle. Le propuso marcharse con él a Galicia y Marcos aceptó.
0: Llegó a Rante, en San Cimbrau das Viñas, en Orense. Allí encontró algo que no había tenido desde niño, un hogar, una comunidad. Al principio tampoco fue sencillo, le costaba adaptarse, comunicarse, pero poco a poco empezó su integración. Trabajó, ayudó a los vecinos y terminó siendo una persona muy querida en el pueblo. Y cuando Manuel Barandela murió, Marcos decidió quedarse allí. Los vecinos continuaron cuidándolo y Rante acabó convirtiéndose en su hogar definitivo.
4: La verdad, me costaba creer todas esas historias, pero bueno, con el tiempo, aún hoy hay cosas que me cuesta creer.
5: Al principio no lo creía, pero después ya era la película de él.
0: Y fíjate, la historia de aquel niño también llegó al cine.
1: Así es, en 2010 el director Gerardo Olivares estrenó Entre Lobos, una película inspirada en su vida y protagonizada por Juan José Ballesta. Y unos años después llegó también a las pantallas el documental Marcos, el lobo solitario. Detrás de aquella película había una historia mucho más dura, la de un niño abandonado que tuvo que aprender a sobrevivir solo, la de un joven que al regresar a la sociedad tuvo que aprender desde cero cosas que los demás aprendemos cuando somos niños, y la de un hombre que después de recorrer media España terminó encontrando su lugar en un pequeño pueblo de Orense.
0: Una vida de leyenda, Paloma, sí, pero sobre todo una vida de supervivencia, porque Marcos aprendió primero a sobrevivir en la naturaleza y después tuvo que sobrevivir entre nosotros. Y quizá esa sea su verdadera historia, la de un hombre que pasó media vida buscando un lugar al que llamar hogar, hasta que finalmente lo encontró en este pequeño pueblo de Galicia.

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21: Son las 11:34 minutos de la mañana, las 10:34 minutos, y nos estás escuchando desde las Islas Canarias. Estés donde estés, bien sabes que agosto es el mes de las fiestas. Si tienes pueblo, seguro que las disfrutas, que vas a la verbena, que llega la orquesta, que hay bingo. El caso es que queremos conocer la fiesta de tu pueblo, que presumas de pueblo, que digas cómo os organizáis, si tenéis o no tenéis peña. La pregunta que hoy, o la cuestión que hoy vamos a abordar en Oyentes, tiene que ver precisamente con esto, porque hay un municipio de Madrid de 8.000 vecinos, Villarejo Salmanés, que parece ser que al menos temporalmente se han quedado sin fiestas por un problema administrativo. Nos ha llamado la atención que también los vecinos se están organizando porque ellos quieren seguir adelante con sus fiestas. Así que queremos escucharte, queremos que presumas de pueblo y queremos que presumas de fiesta. envíanos una nota de voz al 666-5540-00, 666-5540-00. Estamos deseando escucharte. La semana pasada acabamos discutiendo cómo nos tenemos que referir a la música de los 2010. Si hay que decir 2010s o el 010.
2: Yo voy a decir mis 10s. Hola, que me meto antes de que me presente. Mis 10s voy a decir.
21: Por si alguien no te conoce, cosa que dudo. Marco de Pontemoño, ¿qué tal? Buenos días.
2: Me hace gracia porque la gente, cuando estoy en los conciertos en algún sitio, me identifica por el moño. Entonces, me dice, el del moño. El de Pontemoño, te lo juro. O sea, claro, tengo cierta fama y cierta rimbombancia y cierta repercusión. Ojo, cuidado.
21: Bueno, pues por si acaso, si te acabas de incorporar...
2: Voy a pedirle a la propiedad un aumento de sueldo y un derecho de imagen y esas cosas.
21: A este programa y a esta familia, que sepas que los domingos estamos repasando este verano las canciones del verano con Marco de Pontemoño. Y hemos pasado por los años 60, 70, 80, por los 90, estamos en los 2000 y empezamos con el 2010,
2: 2010.
21: Querido.
2: Hay una cosa que quiero decir antes, que es que durante todo el verano estamos haciendo esto y la gente en las redes, pues es que este año yo la canción del verano la considero que fue esta otra.
21: O sea, yo eché de menos la mayonesa la semana pasada.
2: O no has puesto la mayonesa, pero es que claro, yo la mayonesa fue el mismo año, te lo voy a decir,
21: Sony y Selena.
2: Que Sobre y Selena, eso es. Pero claro, y, por ejemplo, el I Got a Feeling de los Black Eyed Peas también, el Dragon State in Tay, todo el mundo me dice, ¿y por qué no la...?
21: ¿Por qué hay que elegir
2: esta,
21: una?
2: Y porque esta sección la hago yo y yo elijo la del verano y ya está.
21: Y poner la que te sale del moño.
2: De ahí quería llegar, que estaba culebreando a llegar hasta donde quiero llegar. En el 2010 es incontestable que la canción del verano fue el Waka Waka.

0: aquí tenemos a la juventud con la coreografía, ¿eh?
1: Aquí ya estabais.
0: Que tenían 10 años, 11.
1: No, menos, 5 o 6.
2: Yo tenía 9.
3: Nosotras 5.
4: No, yo sí 11.
0: Sí, ¿ves?
3: Yo sí.
1: Pero ya estabais más en el mundo, o sea, sí. Podíais escuchar.
2: Ya sabíamos lo que era la vida.
1: Yo creo que estás con 5.
0: Sí, no lo sabes todavía, hombre.
1: Bueno, con 5 años ya sabíais bailar esta coreografía, ¿no? Ya.
3: Sí, sí.
1: Es muy típico de los padres, de venga, niño, apréndete esto, ¿no? Sí. Baila para los vecinos y todo. Esa es la canción elegida, el himno oficial de la Copa del Mundo de Sudáfrica 2010, que ganó España con gol de Iniesta de Mi Vida, y es una mezcla de ritmos.
0: Es un himno,
1: pero te voy a un poco musical, un poco musicólogo de Cristo que soy yo. Ritmos afrocaribeños con folclore africano, es una danza camerunesa que se llama Zagualegua, que lo dice incluso Zagualegua en la canción, y la canción superó las 1,000,000,000 de reproducciones. Y claro, yo creo que es, a pesar del mundial que era Sudáfrica, que Shakira es colombiana, está muy arraigada en España. Sí, y en esa época Shakira estaba, ¿cómo se llama? Sentimentalmente unida.
2: Ahí se unieron, ¿no?
0: Empezó en ese mundial la relación.
1: Sí, y acabó claramente.
0: Con esa boquita.
1: Claramente. Bueno, claramente. Que también, que esa focación del verano la tenemos por aquí. Bueno, 2010, el mundial de fútbol. 2011, ¿qué pasó en el 2011? Uf, cosas muy feas, no le voy a decir. 15M, final de ETA. Bueno, no, el final de ETA muy guay. Pero bueno, en el 2011, Don Omar.
0: Te metes en unos jardines,
1: sí,
0: tú
1: la
0: solo.
1: Que sí. En fin, voy a echar un poco de abono y voy a poner a Don Omar el Danza Kuduro.
0: Dale.
5: ¿Qué te mando?
0: Defíneme este estilo, porque esto no es reggaetón.
1: Esto es una arte. Cosa muy rara. Es un ritmo derivado del folclore angoleño. Es, no sé, es una cosa muy rara. Y es de esas canciones que a mí me ponen muy nervioso porque te mandan lo que hacer. A mí, levanta la mano. No me mola. La mano a la cintura, la mano a la cadera,
3: que
1: no.
3: Que tenía que hacer, no.
1: No, pero la mayonesa bate que hablamos el otro
0: día. Es ideal para los torpones.
1: Sí, la verdad es que sí. Pero estas canciones que te enseñan a bailar es que no me van mucho. Lo que sí que es cierto es que el tipo este, el Don Omar, lo reventó muchísimo este verano de 2011 y estaba todo el mundo haciendo la coreografía.
3: Lo que hacíamos.
1: Que sí, que no sé cómo se llama. Es que no sé. Tú, si yo estoy en la radio y quiero transmitir esa coreografía, ¿cómo digo?
0: La mano arriba.
2: Es que claro. ¿Ves cómo también da para la imaginación? Porque cintura sola. Define cintura sola, claro. Los que somos un poco prefiero cintura... elasticidad de pino, pues.
1: Bueno, 2012, que estaba con lo del pino. Bueno, en fin.
0: Cada 2012, uno hace lo que puede.
1: En el 2012, el año siguiente a este 2011, Danza Kuduro estaba. 2012 fue cuando se descubrió el bolsón de Higgs, que todavía a día de hoy no sé lo que es una cosa de científica.
0: Sale en The Big Theory.
1: Big Bang Theory es la partícula de Dios. Una cosa como la... ¿cómo es la...?
2: El bosón de Higgs era como una partícula
1: lo
2: pequeña.
1: Lo más pequeño, sí.
0: En el pequeño Sheldon también le da
1: a dedicar
0: unos cuantos
1: de los electrones y de los neutrones y todo eso, que los quarks y todo eso, que todavía está el bosón de Higgs.
2: Por eso bueno, no metimos a Predimo, ¿no?
1: Sí, más jardines de los que me estoy diciendo. 212. 2012.
0: ¿Qué te mandará?
1: Es que estoy con la...
0: Se nota que no te has ido de vacaciones y las necesitas.
1: Claro, sí, me tenéis que dejar, aunque sea un fin de semana libre, no, para irme a la playa. Bueno, no. Ya veremos. 2012. Michel Teló, Au, si te pego.
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0: Oye, que yo no sabía que esta tenía coreografía y aquí estos tres están haciendo lo mismo.
3: Bueno,
0: hablo de Dani, hablo de Miriam y hablo de Marina.
2: También por la referencia futbolística.
1: Correcto, ¿verdad? No, aquí la referencia futbolística es total y obligada porque esta canción se hizo viral y famosa. Porque salían futbolistas brasileños, Neymar, Cristiano Ronaldo, Portugal, salían bailando esta canción y se hicieron. ¿Fue una celebración del Madrid? Pues
2: fue porque Neymar todavía estaba en el Santos y demás, hizo la celebración. Luego ya se hizo un poco viral la canción y le hizo Cristiano con Marcelo aquí en el Madrid.
1: Eso es.
2: Dani Alves, un poquito.
1: Y se hizo viral. Como la gente, sí, pues culo veo, culo quiero, y el culo de Ronaldo estaba muy, de muy buen ver, pues dije, no, es verdad, no.
0: Y sigue, ¿no?
1: Sí, de muy buen ver, sí, está muy bien. Esta canción, Michel Teló, pero que tampoco yo le conozco más hits o más éxitos o más cosas que haya hecho así. Es que estoy viendo el culo de Cristiano Ronaldo, ¿no?
2: Sí, lo está.
0: Sí, dejar el móvil.
1: Claro, sí, no puede
0: concentración,
1: ser.
0: Foco.
1: Bueno, 2013, actor, cantante, un tipo muy afable, bajito, pero muy afable. Canción del año 2013, Vivir mi vida, de Marc Anthony.

0: poder de lo latino, ¿eh? No hay verano si no hay canción latina.
1: Y es curioso, ¿vale?, lo que te voy a contar, que ahora... Pero es que esta canción no es latina de esencia, es argelina, Chet Kaleb, que es un artista argelino muy, muy potente. La canción se llama Chela Vi. En Marc Anthony hizo su particular versión de este Vivir la Vida con ritmos muy salseros. Incluso hay remezclas de más de baile, ¿no? De esto de
0: menear. Sí, claro, pero yo escucho esto y esto es una salsa.
1: Yo me levanto, yo estoy por levantarme y bailar con...
0: Ya estábamos bailando aquí todos.
1: Lo que pasa es que soy torpón. Yo no...
2: No, yo también soy torpe, tranquilo.
1: Sí, bueno,
0: Mientras nos piséis, vamos bien.
1: Todo bonito hasta que alguien pierde un ojo. Bueno, en fin, Vivir mi vida, Marc Anthony. Digo que es actor. Este estaba casado con una...
0: Con Jennifer López.
1: Con Jennifer López.
0: Es padre de los hijos de Jennifer
1: López.
0: Pero
1: ya no, ¿no?
0: No, Jennifer volvió con el anterior.
1: Que es el actor también,
0: ¿no? El actor.
2: No creo que ya terminaron.
0: Ya terminaron con Ben Affleck.
1: Bueno, pero es un... Sube, baja, entra, sal. Sí, bueno, en fin. Marc Anthony es de los... Has dicho que padre de los hijos de...
0: De los mellizos de Jennifer López. Si son iguales.
1: Es pícaro el tío, por lo visto. Es que la engañaba o algo así. Era pícaro, es como...
0: Bueno, no ha tenido muy buena suerte Jennifer López con los hombres.
1: Pero él como músico muy bueno, como padre me imagino también, y como actor, yo lo he visto ahí, hace de narcotraficante colombiano una peli de Denzel Washington que se llama El Fuego de la Venganza, que es un peliculón grosísimo. Bueno, 2014, ¿qué tenemos en 2014? Ah, sí, bueno, Enriquito Iglesias, claro. Bailando.
0: Desde que pusiste los bragos,
1: madre mía, los bravos,
0: allá por el siglo pasado, fíjate cómo han cambiado los chicos.
1: Fíjate,
3: yo ya estoy en mi edad adolescente.
1: Aquí ya lo va, claro, esto ya, si vosotros tenías 9 y tú tenías
3: yo 13.
1: Bueno, tú estabas
3: como
1: ya
3: para rima.
1: No, pero no lanzabas por ahí, ¿no? No, a los 13
3: todavía
1: no se sabe.
3: Todavía no, hombre.
1: Ni discotecas live, es que yo me pierdo.
3: Bueno, ya ahí había la época, es cuando empezaban a surgir las discotecas live.
1: Discotecas live, sí, que se llamaba. Bueno, el Bailando, Enrique Iglesias con gente de zona, que es un grupo que escucharemos después, ya veréis por qué, pero Enrique Iglesias que superó en popularidad y en éxito a su padre, que fíjate.
0: ¿Quién se lo iba a decir?
1: ¿Quién se lo iba a decir? Familia mía, no sabe. Es que claro, esta chica no lo sabe. Se lo voy a contar, lo cuento un millón de veces aquí. La primera persona que a mí me tocó en el mundo es, que era el ginecólogo, evidentemente, de mi madre, es el abuelo de Enrique Iglesias, el papá de Julio Iglesias.
0: Papuchi lo trajo al mundo.
1: Me trajo al mundo mi madre, pero Papuchi ayudó.
3: Bueno, sí.
1: Echó la mano ahí donde, bueno, sabe todo. Y me sacó a mí y dijo, vaya cabeza de pepino que tienes. Eso fue lo primero que le dijo.
3: Vaya moño, ¿no?
1: Vaya moño, efectivamente.
0: Tendrá una gran melena.
2: Bueno, sacaron del moño.
1: Bailando, Enrique Iglesias, 41 semanas consecutivos en el número uno de la lista Hot Latin Song del Billboard. Wow. Poquísima broma. Y en el año 2014, ¿qué pasó? Que cambiamos de rey, que no pasa todos los días.
0: Abdicó. Juan Carlos primero.
1: Juan Carlos se fue a donde se fue. Y ahora está Felipe VI.
0: Felipe V, palito,
1: ¿no?
3: ¿Has mirado los números romanos en el colegio?
1: Sí, eso se dice, Felipe V. No, bueno, que no es una cosa, una faltada. Yo respeto mucho la monarquía. Bueno, el caso que el año siguiente, gente de zona le moló la canción del verano.
3: Eso estaba yo esperando, ¿eh?
1: Y Marc Anthony, que estaba llevando, y hicieron La Gozadera.
0: Todo nuestro técnico también se está viniendo arriba.
1: Espera, que mola, vamos a dejar que mola cuando rompes, ¿no? Atención.
0: Venga.
1: Esto es lo que me gusta, cuando la gozadera y la gente toca arriba en la pista y sube las luces. Bueno, cuando estás pinchando, es una gozada pinchar este tipo de temas porque manejas a la gente.
3: Es que cuando has dicho Marc Anthony,
0: te sientes poderoso.
1: Eres un poco puppet, un poco como marionetista, ¿no? Le manejas a todos los demás.
3: En 2015, como no sea la gozadera, yo con Marco te me levanto, me voy del
1: estudio. Claro, es lo que hablamos al principio, pero hay años que es incontestable, que hay una canción, pero hay otros que están como muy disputados, entonces cada uno elige. Como yo hago esto, pues elijo yo. Bueno, crisis de los refugiados en Europa, elecciones de cambio este año, cosas muy grosas que tampoco estamos aquí para divertirnos. Vamos a hablar de eso, de Marc Anthony, que repitió canción de verano, en este caso con gente de zona que la habían tenido el año pasado, o sea, 2013 Marc Anthony, creo que fue.
0: Vivir la vida.
1: 2014, Enrique Iglesias con gente de zona, ahora gente de zona con Marc Anthony, y si las cuentas no me fallan, 2016, pues será Carol y Shakira.
0: La bicicleta.

0: pasado tantos años, porque son canciones que hemos seguido escuchando y que seguimos pinchando.
1: Sí,
2: excelente,
1: sí, sí.
2: Excelente canción.
1: Esta es menos de pinchar, ¿eh? Yo creo que es menos de pinchar, pero esta te la ponen en cualquier radio y te la bailas y te la gozas enseguida y en la playa. Es que estas canciones son...

0: final expulsa a otros cuerpos de su entorno. Y eso es lo que Plutón no ha hecho. Plutón no es que no sea un planeta por ser pequeño. Plutón no es un planeta porque va circulando alrededor del Sol con otras decenas de cuerpos chiquititos. No ha sido capaz de limpiar su órbita y, por lo tanto, no tiene esa capacidad de ser el rey de su espacio como tienen el resto de los planetas.
1: Sí, ahora mismo el planeta más pequeño del sistema solar es Mercurio, que es el doble de grande que Plutón, pero no sé si podría estar en riesgo de verse excluido, que se pueda dar algún tipo de reclasificación en un futuro que deje a Mercurio fuera de esa lista de planetas del sistema solar.
0: De momento no, porque él sí que cumple los tres requisitos de los que estamos hablando. Por lo tanto, los mercurianos pueden seguir tranquilos porque van a seguir siendo un planeta. Sí, es verdad que fíjate que es interesante la pregunta, porque precisamente la decisión de volver a hacer planeta a Plutón obligaría a reconsiderar otros cuerpos que giran alrededor del Sol. Podrían ser considerados planetas, y en este caso tenemos unos cuantos, ¿eh?
1: Igual si hacemos una excepción de nuevo con Plutón, pues podemos encontrarnos con muchos más planetas dentro del sistema solar. En definitiva, dos décadas después de aquella decisión que convirtió a Plutón en el planeta enano, veremos ahora cómo acaba el debate, porque, como decimos, los que mantenemos la fe, no está para nada cerrado. Desde la NASA, incluso quien deja abierta esa puerta para que vuelva a sentarse a la mesa junto al resto de planetas, y veremos entonces qué futuro le espera a Plutón. Y quién sabe, Jorge, si dentro de un tiempo tendremos que volver a aprendernos aquella lista del sistema solar. Jorge Alcalde, divulgador científico de COPE, muchas gracias.
0: Bueno, afortunadamente será solamente uno más en la lista, así que no será difícil memorizarlo. Pasad muy buen día, hasta otra.
1: Igualmente.

0: Es probable que recuerdes aquella crisis del ébola del año 2014 que nos tocó de cerca España.
1: Señor Rajoy, ¿tiene usted bajo control la infección del virus del ébola?
2: El primer objetivo es atender a todos los pacientes, a las personas que hayan contraído la enfermedad, una hasta el presente momento.
0: La contagiada fue una auxiliar de enfermería que había atendido a uno de los dos misioneros repatriados de África y que posteriormente fallecieron por el virus. Ella sobrevivió sin complicaciones, pero el verdadero revuelo llegó cuando su perro Excalibur tuvo que ser sacrificado por precaución. En África, el brote se extendió durante dos años más y sesgó más de 10.000 vidas, convirtiéndose en el más mortífero de la historia. Ahora vuelven a saltar todas las alarmas con el ébola por un brote en la República Democrática del Congo que está fuera de control con cerca de 2.500 personas fallecidas. En la zona cero de la epidemia se encuentra Manolo Fernández García, un misionero socio de Manos Unidas.
3: El problema se sitúa en el interior de la provincia de Ituri, donde la gente parece que todavía no está muy informada, donde la sensibilización no ha llegado todavía muy fuerte y hay bastantes casos de fallecimientos.
0: La situación preocupa, el brote está fuera de control y amenaza con superar aquel brote del África Occidental de 2014. Preocupa especialmente lo rápido que se está propagando. A estas alturas, en 2014 apenas había unos 600 casos. Ahora en el Congo ya superan los 5.000.
3: Aquí en esta región hay un movimiento de gente increíble. Y entonces hay muchísimo mercado en el interior. Está Uganda, que no está muy lejos. Puede ser que sea este movimiento tan exagerado de gente, ¿eh? Hay muchísimos viajes que se hacen todavía a pesar del ébola y puede ser que sea la razón por la que se está extendiendo tanto.
0: Una dificultad extra es que esta variante del virus no tiene una vacuna que ayude a combatir la enfermedad. La Organización Mundial de la Salud ha admitido que en estos momentos no existe la capacidad de controlar este brote, pero sí que afirma que confía en poder hacerlo en un plazo de aquí a 3 meses. Hay que recordar también que es un virus que no se transmite con la facilidad del COVID o la de la gripe, que es muy complicado que salte a Europa y salte a España, pero que esa transmitibilidad es un factor que hace que sea mucho más controlable a pesar de su altísima mortalidad.

Y hoy nos despedimos felicitando a uno de los grandes nombres de la música en español. 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
2: Hola, hola, Pepe, leyenda eterna. Buenas tardes, Tiempo de Juego. Bienvenidos a la segunda jornada en Primera y Segunda División. Bienvenidos a 10 horas y media de radio y deporte que van a culminar con el tertulión dirigido por Joseba Larrañaga a eso de la 1:30 de la madrugada. En este rato, hasta que llegue Joseba, vamos a contar 3 partidos de primera, empezando por un Atlético Villarreal a las 5 y terminando a las 9:30 con el debut del campeón, el Barça en Elche. En medio tenemos un Getafe Racing. También hay 4 de segunda, los primeros choques en sus ligas domésticas de Aston Villa, City, Liverpool, Juventus y Milán. También del Paris Saint-Germain, que lo hace fuera porque su estadio tiene el césped mal. La primera etapa en línea de la Vuelta Ciclista a España, en su acercamiento a España, todavía por territorio francés, tras su salida de Mónaco, con Pogacar vestido de líder. Y desde ya, el Gran Premio de Holanda de Fórmula 1. Ya están en la vuelta de formación los pilotos para dar 72 vueltas de 4 kilómetros 259 metros al circuito de Zandvoort, o algo así, para un total de 306 kilómetros y medio. Y para contar lo que allí suceda, ya está listo, con los comentarios del ingeniero Manuel Muñoz, Carlos Miquel. Hola, Carlos, muy buenas.
3: Hola, ¿qué tal, Erifrade, oyentes de Tiempo de Juego? La emoción del agua. Ha llovido hasta hace 20 minutos. Van a salir con neumáticos de seco. Puede que vuelva a llover a partir de las 4 de la tarde. Hay un riesgo de un 40% entre las 4 y las 4 y media. Y la pista está muy delicada porque es la primera vez que estos motores turbo, que tienen estos motores híbridos con mucha potencia eléctrica, se van a enfrentar a los pilotos a humedades en la pista, que sobre todo, como vemos, están en la última curva, en la última zona del circuito, que va a ser la más delicada. Y por supuesto, con los españoles saliendo 17º Carlos Sainz, 18º Fernando Alonso, es un buen día para que todos cantemos, intentemos cantar para que vuelva a llover y eso beneficie a los nuestros. Delante, y van a salir los dos, por cierto, con neumático blando nuevo. Delante, Norris, Russell, Antonelli, Piastri, que deberían ser los que se jugaran la victoria. Salen todos con el neumático blando, con el neumático medio, perdón. Y ojo, que Hamilton y Leclerc con los Ferrari se la juegan al neumático blando. Estamos viendo cómo van completamente de lado a la salida de la última curva, que normalmente en seco no tiene ningún problema los pilotos, cuando están aproximándose a la parrilla de salida, y eso quiere decir que vamos a tener una primera vuelta de infarto. Después se secará, será más convencional, pero estar atentos porque esto va a ser una auténtica locura. Se van a encender enseguida los semáforos, tenemos los motores a 10.000 revoluciones, vamos a ver ese duelo entre McLaren y Mercedes. Russell tiene que pasar si quiere seguir vivo en el campeonato. Un semáforo rojo, 2, 3, 4, 5 semáforos en rojo. Se va a dar la salida al Gran Premio de Holanda. Ahí lo vemos cómo se queda bastante en el sitio George Russell y le está intentando pasar uno de los McLaren. Le pasa fácil su compañero Antonelli por fuera en la primera curva. Mantiene el liderato Lando Norris, que ha salido francamente bien. Están intentando ganar posiciones los pilotos españoles. De momento Sainz está de vigésimo, se ha quedado atrás. El que mantiene posición es Fernando Alonso. Se están tocando por detrás, hay mucho lío en la parte de atrás de la parrilla. Vemos a dos Red Bull tocándose. Era Lawson con Verstappen. Madre mía, Lawson, le da igual todo. Estaba desafiando al héroe de Red Bull. Norris primero, Antonelli a medio segundo, tercero Russell, cuarto Leclerc, quinto Piastri, sexto Hamilton. Alonso ha pasado a su compañero Stroll y está decimoséptimo. También le acaba de pasar Oli Berman. Luego os voy a contar noticias del motor Honda, que no son buenas, ya os aviso. Pero así está la situación. Vigésimo Carlos Sainz, salida limpia. Y ojo, que ahora viene la parte más delicada, la zona final de la pista.
2: Manuel Muñoz, ingeniero, muy buenas.
4: ¿Qué tal, Eric? ¿Cómo estamos?
2: ¿Qué quieres decir de la salida limpia, dice Carlos Miquel?
4: Sí, muy limpia. Además, hemos visto, o vemos por las imágenes, que ha llovido hace muy poquito. Lo que pasa es que este circuito se seca rápido. Por un lado está a al nivel de la playa, que suele hacer aire, pero sobre todo vemos que las curvas son muy peraltadas, entonces esto hace que todo el agua inmediatamente se vaya para abajo. ¡Uy, va! ¡Cuidado!
3: Ha habido azote, ha habido golpe, ha habido golpe, bandera amarilla en el curva 16. ¡Ah, tremenda! Bandera roja, se va a parar la carrera. Accidente múltiple en la entrada a meta. Yo os decía yo que iba a ser un auténtico problema.
4: Verstappen, sí, eso es.
3: Y uno es Max Verstappen, madre mía. Vaya golpe que se han dado, vaya accidente de Verstappen, tremendo, qué desastre. Bueno, pues nada, dice, se acaba el Gran Premio de Holanda este año y, por cierto, no ponen el coche de seguridad, pero si es de bandera roja, está todo lleno de piezas.
4: Sí, sí, bandera,
3: bandera
4: roja,
3: roja.
4: Tiene que
3: bandera
4: ser,
3: roja, bandera roja.
4: Tiene que ser
3: sí, sí, hombre,
4: roja,
3: a ver, porque... carrera suspendida por un fuerte accidente de Max Verstappen, habrá que ver con quién ha sido, porque yo creo que ha sido contra otro piloto. Vemos cómo sale del coche bien Max Verstappen. Él está completamente destrozado el Red Bull, la parte trasera y también la parte delantera. Y vemos el golpe desde el onboard de Max. Y ha sido solo, yo creo, ¿eh?
1: Sí. Iba por dentro, por la parte solo contraria al peralte, y ahí ha pillado
3: sí
1: más agua que...
3: Ahí va por el interior del peralte, es un error de pilotaje. Ha pillado zona, yo creo que ha pisado con las ruedas traseras, zona de agua, y al estar acelerando lo ha perdido por completo. También los mejores se equivocan. Pues yo creo que es lo que le ha pasado a Max Verstappen, que es una zona rapidísima, y pero ya veis que estos coches aguantan todo. La verdad es que en otros años esto hubiera sido un drama, porque es una zona de pie a fondo. Sí, es un charco, ¿eh?
4: Sí, es que yo creo que...
3: Está pidiendo disculpas, ¿eh? Está pidiendo disculpas.
4: Tenía que haber ido,
3: la radio.
4: No por la parte de abajo, como vemos que va, tenía que haber ido un metro y medio, un poquito más arriba. Y, pero es que iba por donde se acumula todo el agua, justamente. Y se le ha ido, vamos, el fallo suyo 100%.
3: Sí, sí, sí. Bueno, pues vaya manera de despedirse del Gran Premio de casa, que no va a volver al calendario de Fórmula 1, porque no se retira el patrocinador que estáis viendo en pantalla, y entonces no hay dinero para pagar los derechos a la Fórmula 1, no es porque haya una conspiración para que haya circuitos urbanos como el de Madrid, ni nada, simplemente es que si pones el dinero, estás, y si no lo pones, no estás. Me temo que va a tener que ser chequeado por la fuerza del golpe en la clínica, pero también que le van a dar de alta rápido, porque se ha bajado bien el monoplaza y ha pedido disculpas tres veces Max Verstappen a su propio equipo.
1: Que imagínate, con la ilusión, claro, que va la marea naranja a ver a Verstappen.
3: Sí, sí, sí, yo creo que la marea naranja va a tomar naranjillamente, o sea, la marea se va a ir del circuito, pero volando. O sea,
4: ya la verdad es que cuando sucede eso es una faena. Me acuerdo un gran premio en Valencia, ¿qué año pudo ser, Carlos? 2008, que
3: 2008.
4: Se la dio en la primera vuelta.
3: El primer
4: sí,
3: año de Valencia.
4: Creo que sí, sí. Y aquello fue como, ostras, yo ahí todavía sí estaba trabajando en Toyota, pero joder, la parte de fan mía era un poco como, joder, qué faena.
3: Sí, sí, sí. Bueno, pues están ya todos los monoplazas en boxes. Ahora hay que retirar el coche. Hombre, es un circuito convencional y está al lado de la línea de boxes, con lo cual no creo que sea problema. No ha hablado de excusas del equipo, o sea, del coche, no hay excusas de problemas en el coche, simplemente se ha disculpado, y es que ha hecho un aguaplaning, ha pillado un charco, y con neumáticos de seco es como hielo. O sea, probar alguna vez ir en hielo, bueno, si en un circuito cerrado de hielo,
1: sí, mejor no probar.
3: Mejor, sí, exacto. Bueno, pues aunque llevéis clavos, podéis caer en un deslizamiento bestial. Bueno, pues es lo que le ha pasado con un neumático seco. Para un piloto es como ir en hielo sobre mojado.
2: Pues coches al pit lane, parado el Gran Premio de Holanda por esa incidencia que ha dejado fuera de carrera a Max Verstappen. Aprovechamos para completar la presentación de este tiempo de juego, que en primera división va a tener 5 de la tarde Atlético de Madrid-Villarreal, 7 y media Getafe Racing de Santander, y a las 9 y media el Elche Fútbol Club Barcelona, con Valde fuera de la lista para el partido de hoy, porque su futuro en el Barça no está claro. Hay otras ausencias como la de Rodri, como la de Gavi, que todavía están terminando su preparación para la competición. Luego nos cuenta Elena Condis. Recuerdo, mañana a las 7 y media Osasuna Levante, y a las 9 y media Málaga Deportivo de la Coruña. En segunda división, 5 de la tarde Eibar Valladolid, 7 de la tarde Castellón Sabadell y Sporting Burgos, 9 y media para cerrar domingo, que no jornada, el Tenerife Almería. La jornada se cierra mañana con dos partidos, a las 7 Celta Fortuna Andorra, el debut del Celta Fortuna en su casa en segunda división, y el Granada-Mallorca, que se podrá jugar en Los Cármenes después de que las revisiones de las autoridades hayan comprobado que los terremotos no han causado daños que comprometan la seguridad del público. En primera división, el jueves Rayo 1 a la vez 1, el viernes Betis 1, Real Sociedad 0, ayer Athletic 1, Sevilla 3, Valencia 0, Celta 0 y Español 1, Real Madrid 2. En segunda se jugaron ayer Oviedo 0, Leganés 1, Albacete 1, Real Sociedad B 2, Ceuta 0, Las Palmas 2 y el Dense 2, Cádiz 2. La jornada empezó el viernes con el Córdoba 2, Girona 1. En fútbol internacional ha empezado la Premier para el City y para el Aston Villa de Emery. Germán Mansilla.
5: Hola, Eri. Buenas tardes a los oyentes del Tiempo de Juego. Sí, ha empezado el partido en el estadio del Manchester City. Llevamos solo 7 minutos. Antes de este partido ha habido una ovación impresionante a Kevin Keegan, al histórico jugador inglés y entrenador. Dos balones de oro que falleció el pasado 20 de julio. Sale el equipo, iba a decir el equipo de Guardiola. Han sido tantos años que voy a tardar en acostumbrarme a decir el equipo de Enzo Maresca. Pero sale con un 11 bastante reconocible, arriba con Foden, con Semenyo, con O'Reilly enganchando y con Haaland, que estrena peinado. Ya no tiene esa coleta y ese pelo largo que tenía, sino que está rapadito de momento.
1: Ya no se peina.
5: 8 del juego, Manchester City 0, Bournemouth 0. Y el Aston Villa de Unai Emery ha empezado perdiendo. Está jugando en el sur de Inglaterra contra el Brighton. Brighton 1, Aston Villa 0. Solo está jugando, bueno, solo, porque solo tiene un español, Pau Torres, en la zaga defensiva. 1-0 pierde el Villa.
2: A las 5 y media, Newcastle-Liverpool. El debut de Iraola en la Premier con el conjunto Red. En la Serie A, hoy empieza la competición para la Juve, que visita el Frosinone a las 6:30. A la misma hora, Venecia-Lecce. Y a las 9:15, la alternativa Milan visita al Torino. También se juega a las 9:15 el Atalanta-Sassuolo. Y hoy, a las 9:15, empieza la Liga para el campeón de Europa, el Paris Saint-Germain. Empezó la semana pasada perdiendo la Supercopa de Francia. Y hoy juega en Rennes ante el Stade Rennais. Ciclista España, primera etapa en línea. Poco a poco la vuelta se irá acercando a territorio nacional. Hoy salida desde Mónaco, donde ayer empezó todo con una crono que vistió de líder por 9 milésimas a Pogacar. Y hoy vamos rumbo a Manosque. Son 214 kilómetros, previsión al sprint. Situamos la etapa. Alberto Arauz, muy buenas.
6: ¿Qué tal, Eri? Muy buenas. Buenas tardes a todos los oyentes de Tiempo de Juego desde Manosque, donde va a terminar, como bien decías, la etapa más larga de esta edición de la Vuelta Ciclista a España, 214 kilómetros, aunque todo el mundo sigue hablando de la victoria de ayer de Tadej Pogačar, ¿eh?, en su casa y por solo 9 centésimas sobre Ethan Hayter. Un Ethan Hayter que precisamente forma parte de la escapada del día. Son 4 hombres los que desde salida están encabezando la carrera. Como te digo, el británico Ethan Hayter, también el neerlandés Koen Bouwman y los españoles Sinue Fernández del Burgos BH y Diego Uriarte del conjunto Kern Pharma. El pelotón viene a 1:34, comandado por los hombres del Lidl Trek y del Visma Lisabike, que confían en Pedersen y en Van Aert para intentar lograr la victoria en la que será la primera etapa línea de esta Vuelta Ciclista a España.
2: A las 8:30 juega la selección masculina de hockey en el Mundial de Babre en Bélgica, frente a Bélgica precisamente. Hay amistoso de preparación de la selección femenina de baloncesto, camino del Mundial, 9:00 PM, España-Bélgica en Tenerife. Y juega en 1:15 la selección femenina de voleibol, España-Azerbaiyán, en el europeo femenino, que es en Turquía, República Checa, Azerbaiyán y Suecia. Y como todo el mundo sabe, son países limítrofes. Y lo he dicho y digo, información de los compañeros de Deportes Cope Valencia, que ha llegado a Valencia para firmar cesión hasta final de temporada. Van Oevelen, que es portero belga del Ipswich Town.
1: El equipo del estornudo, ¿no?
2: Son las 3:14, hora menos en Canarias. 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
2: Pues ya estamos todos aquí para esta sesión larga de Tiempo de Juego con la Fórmula 1. Todavía no se ha reanudado la carrera, ¿verdad, Carlos?
3: No, todavía no se ha reanudado. Vamos a recordar la clasificación porque otro que ha pillado charco, también os digo que os estaba avisando. Cuidado la última curva, las últimas curvas están muy delicadas, van con neumático de seco, pero ha habido gente que iba zumbando sin contemplaciones y otro de ellos ha sido Bortoleto con su Audi. Así las cosas. Norris primero, Antonelli, que pasó al principio a George Russell, está segundo Antonelli, tercero Russell, cuarto Leclerc, quinto Piastri, sexto Hamilton, Lawson, Lindblad, Gasly y Colapinto, cerrando los puntos. Décimo quinto Fernando Alonso, que ha ganado posición también con Bortoleto, es una ganancia estupenda porque salía décimo octavo. Décimo sexto Berman, décimo séptimo Stroll, Bortoleto ha pasado a la décimo octava y tenemos a Carlos Sainz en la decimonovena posición. Así que así están las cosas y de momento yo creo que están limpiando la pista y no tenemos señal de cuándo se va a reanudar. Conociendo cómo las gasta el director de carrera, van a esperar a que esté seco del todo, creo yo, después de este comienzo de... Pero esto es un problema de los pilotos, no es un problema de la pista. Sabes que está delicado. Pero bueno, es lo que hay.
2: Desde el prisma más español, ¿qué nos interesa, Manuel?
13: Yo creo que Carlos estará de acuerdo conmigo que llueva la Virgen de la Cueva, ¿no?
3: No, claro, totalmente. Claro. Totalmente. Se está quejando Albon por la radio que en medio del accidente le ha pasado Esteban Ocon. Podría haber una investigación sobre Ocon. Pero bueno, el que ha librado por los pelos, pero por los pelos es por los pelos, es Hulkenberg del trompo de su compañero. De equipo, de Gaby Bortoleto. Sí, el lío, que a las 4 y cuarto empiece a llover fuerte, porque, oye, de momento de este jaleo, Alonso ha ganado posición, porque suele ser también un clásico de la casa. Te decía, Eri, te voy a dar información propia, que para eso venimos, de cómo están las cosas con el motor evolución de Honda. Han ido a peor. Y esto es.
2: Con lo cual, el doloroso término evolución es involución.
13: ¿Has dicho a peor?
3: Sí, pero no porque no tenga más potencia el motor. El motor tiene más potencia. Lo que han ido a peor es en subidas y bajadas de marcha, que está muy desacoplada el motor de la caja de cambios, y también en el tema de la manejabilidad en frenada. Es decir, el freno motor vuelve a funcionar mal. De hecho, le pasó a Fernando. O sea, hay veces que acelera el motor mientras estás frenando. Algo que le pasaba al motor Honda en su versión anterior, lo habían arreglado. Pero ahora, como lo han hecho completamente nuevo, pues tienen que volver a arreglarlo otra vez. Entonces hay que esperar a que mejore. Esto sobre todo, y que me corrija Manuel, que sabe más que yo, esto es sobre todo software, es decir, mejorar la gestión del motor. Potencia total tiene más, pero también es cierto que han visto que no pueden aprovechar todavía a fondo toda esa potencia. Es decir, que también es un tema de equilibrar el motor para que pueda aprovechar esa potencia, porque también hay algunas... Aparecen las temidas vibraciones cuando lo ponen al máximo, con lo cual va a haber que tener paciencia y calculan que en 2-3 grandes premios podrán explotar al máximo lo que tiene ese motor, que efectivamente es una mejora de potencia, pero que está verde.
13: Claro, pero es que el problema ya no es, que también es importante, la potencia total que entrega el motor, es cómo la da. Eso es lo que necesitas.
2: Como era aquello, la potencia sin control no sirve de nada, ¿no?
13: Sí, eso es. Una gran marca de neumáticos de hace tiempo. Entonces, claro, lo que necesitas ya no solo es la potencia, sino el cómo la da, o sea, cómo la gestiona el coche, cómo la gestiona toda la transmisión. Entonces, sobre todo con estos sistemas híbridos, eso debe estar perfectamente... O sea, son fallos muy grandes, muy, muy gordos, porque lo que nos has comentado de que si el motor seguía acelerando o en frenada no desacopla correctamente, es un problema muy serio. No aquí en Sanford, porque es un circuito muy fluido, son curvas muy rápidas, muy largas, entonces el freno motor no va a importar tanto, pero en general es un fallo grande. Y lo que comentabas de Honda, que lo que ha hecho no ha sido evolucionar lo anterior, me recuerda a los dos años que yo estuve en Pirelli, pero con McLaren y Honda, sí. Que lo que hicieron, o sea, fue increíble, porque el primer año fue, como recordarás, malo, pero es que el segundo sí. Fue desastroso, y fue desastroso porque lo que hicieron no fue mejorar buscar los fallos del coche, del motor anterior, sino que fue hacer un motor nuevo. Entonces, claro, hombre, ¿era tan malo que merecía hacer una base, una plataforma nueva? Sí, pero es que el motor del segundo año fue incluso peor que el del primero.
3: Entonces, bueno, termina, perdona.
13: No, dale. Entonces, veo que siguen con la misma política, es decir, cuando ven que algo no funciona, en lugar de, aunque estés muy abajo, mejorarlo, lo que hacen es borrón y cuenta nueva. Pero tienes que tener cuidado, porque es un arma de doble filo. Si haces borrón y cuenta nueva con la misma gente que ha hecho el primer diseño tan, no quiero decir defectuoso, pero...
3: Fallido.
13: Claro, sí. Fallido, pues es un riesgo grande.
1: Pues por ir concretizando, que diría aquel. Sí. ¿Queremos que llueva?
3: Sí, por supuesto.
1: Vale, pues entonces déjame a mí que esto lo soluciono yo. 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
7: ¿Cuál quieres que cante? Porque me pongo con el superestrella. Vosotros decidme y yo me pongo a cantar. Ay, pero antes...
1: Con el remate del anuncio ya.
7: Bueno, lo que queráis, pero soy bastante efectiva. Por aquí ya veo alguna que otra nube. Si vosotros lo necesitáis, yo me lanzo. 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
1: 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Había que hacerlo mal.
7: Cantáis muy bien.
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0: inconfundible sintonía del ciclismo en la cadena COPE, vamos a desplegar al equipo que va a narrar la primera etapa en línea, la segunda de la edición 2026 de la Vuelta Ciclista a España. ¡Dale, Alberto!
1: De la que restan 97 kilómetros y 700 metros, como te decía antes, hay un grupo de cuatro fugados en el que el hombre más importante es Ethan Hayter, el hombre que se quedó ayer a solo 9 centésimas de vestirse de rojo en la Contrarreloj de Mónaco. Junto a él está el neerlandés Koen Bouwman y los españoles Sinué Fernández y Diego Uriarte. Ya solo 1 minuto y 3 segundos viene el pelotón en el que está el jersey rojo, el flamante líder Tadej Pogačar, y en el que tiran tanto el Bisma Lisabay para una hipotética victoria de Wout van Aert y el Lidl Trek para una victoria de Mats Pedersen. Pero hay un hombre importante, Quique Iglesias, del equipo Movistar, que viene sufriendo desde hace un rato. ¿Qué tal, Quique? Muy buenas.
2: Querido, ¿qué tal? Muy buenas. Aquí estamos todo en las manos de Dios. Eso quiere decir, manos, que aquí estamos en la Alta Provenza, el sol en todo lo alto. Siempre hace mucho calor en la Alta Provenza. Estamos cerca del Mont Ventoux y también de Marsella. En definitiva, vamos a ver qué le pasa al hombre del gato negro, Kian Oudebroeck, el belga del equipo Movistar, que nada, tardó 3 o 4 días en el Tour de Francia en marcharse para casa y ahora anda penando después de haberse ido al suelo. Es decir, que Movistar sufre por detrás, le queda mucho por delante. Yo no sé en qué condiciones va a llegar el belga a la línea de meta, aquí arriba en lo alto de esta intrincada línea de meta en Manosque.
1: El final es precioso, Eri. Los últimos 5 kilómetros son una concatenación de repechos, bajadas, curvas y recurvas. Los últimos 500 metros pican para arriba. Y Óscar Pereiro, ¿qué tal, Óscar? Muy buenas.
3: Hola, ¿qué tal? Muy buenas.
1: No sé si aquí podemos incluso ver ganar a Tadej Pogačar. Tú anticipabas ayer que él lo tiene entre ceja y ceja, y viendo los últimos kilómetros, ¿ves al esloveno capaz de ganar su segunda etapa consecutiva?
3: Bueno, el recorrido, la parte final, evidentemente tiene algo que igual, sin querer, puede ganar Pogačar. Quiero decir, su equipo no creo que haya una preparación expresa para ganar aquí arriba, pero viendo la dureza que tiene los últimos kilómetros, la cantidad de isletas que hay, sobre todo hasta el último kilómetro, pues hay que ir bien colocado delante, y creo que va a ser un sprint entre un grupo reducido de corredores que puedan aspirar a ganar. Creo que por descarte puede llegar a poner otra vez aquí otra pica en su palmarés. Y es verdad que yo dije que él quería ganar las dos primeras etapas. El príncipe de Alberto de Mónaco va a estar hoy aquí también. Y aparte de todo esto, me parece un detallazo lo que dijo ayer, ¿no? De que fue en todo rato viendo las pantallas a ver quién iba líder. Me parece un detallazo.
2: Para dejarle la victoria a Joshua Tarling, tras el fallecimiento de su hermano.
1: Sí, hay que decir que hay un movimiento táctico en carrera muy importante, porque Hayter, que es segundo en la general, está metido en la fuga y su objetivo es llegar primero al sprint intermedio de Groleden. Si ahí puntúa, si ahí pasa primero y bonifica 6 segundos, solo Tadej Pogačar podría arrebatarle el jersey rojo de líder, en caso, por supuesto, de llegar con los favoritos. Así que vamos a vivir con muchísima emoción en estos 96 kilómetros y 200 metros de esta segunda etapa de la Vuelta a España, de la segunda más larga. Quiere aclarar Quique Iglesias que ha habido un pequeño malentendido con el libro de ruta y el kilometraje oficial de este día.
2: Sí, la más larga era esta, los 214, pero finalmente el recorrido, no sé si se ha modificado, los franceses se han puesto de acuerdo para que haya 202 kilómetros de etapa, con lo cual es la segunda más larga de esta vuelta.
4: Lo de Kian Oudebroeck como líder de Movistar, vaya desastre, La apuesta era arriesgada, pero es que...
3: Madre mía. Ayer no le salió buena crono, de todas formas, ¿no? Antes de caerse tampoco.
2: No, le salió mucho mejor a Mas, en definitiva, que tiene muy mala suerte este chico y no lleva ni buena cara.
3: Y a mí me confirma una cosa. Corredor bueno que llega a Movistar, baja el rendimiento. Porque Kian Oudebroeck era un grandísimo corredor cuando estaba en Visma.
2: Sí, señor.
4: Sí, desde luego. Es que la Vuelta a España fue su bautismo de fuego y su conocimiento internacional.
3: No, y Eri, se me viene a la cabeza Cabañá, se me viene a la cabeza Formolo, se me viene a la cabeza un montón de grandísimos corredores que fichan Movistar, a mi entender, bien fichados, porque son buenos corredores, pero por lo que sea, Enrique Mas bajo el rendimiento en crono también. O sea, que es un misterio.
1: Hemos estado mirando esta mañana en el coche,
4: Alberto, que cuando se marchan es al revés, suben el rendimiento muchas veces.
1: Exactamente. Hemos estado mirando, Quique y yo, en el coche, viniendo para aquí, para la línea de meta de Manosque, y es un dato que es bastante sangrante, ¿eh? El equipo Movistar no gana una etapa en la Vuelta Ciclista a España desde el año 2021, cuando lo hizo en Asturias Superman López. Teniendo en cuenta que es nuestro gran equipo en el UCI World Tour y esta es nuestra gran vuelta por etapas, estar 5 años sin siquiera ganar una etapa para una estructura que ha sido tan grande como el equipo Movistar, para mí es bastante duro.
3: Yo tampoco les culpo a ellos directamente. Creo que hay un problema, ya lo hablamos durante nuestras retransmisiones en el Tour, creo que hay un problema, que la UCI tiene un problema gordo con, a nivel presupuestario con muchos equipos. Ahora mismo competir contra los tres grandes equipos a nivel mundial para mí es muy complicado. Movistar, con el presupuesto que tiene, puedes acertar mejor o peor. Puedes apostar. A mí solo me queda una cosa por la cabeza y hacerte un machín de dos a dos años. Mandar un ojeador que controle, que sepa de verdad, que se pasea por las mejores carreras.
2: Pero con la cartera llena, ¿eh?
3: No, cuando es un juvenil.
4: O con el ojo fino.
3: Claro, Machín, que nadie. Cuando Machín estaba con nosotros aquí, acordaros que cuando se va al Ampre es ojeador. O sea, es un se trae al Toro, se trae a
2: Gaviria.
3: A Gaviria, se trae a corredores desde juveniles, donde yo los ato, yo los tengo conmigo, y no te cuestan ya 3 kilos, ni 2 kilos. Otra cosa es que después no puedas retenerlos, pero estás formando corredores a coste cero.
1: Hay que recordar que ayer Enric Mas no hizo una mala crono. Es verdad que cedió 31 segundos respecto a Tadej Pogačar, pero que estuvo en el tiempo de Richard Carapaz. Estuvo, por ejemplo, solo 4 segundos peor que Matías Esquilmos.
2: ¿Mejor que Gal?
1: Estuvo mejor, bastante mejor que Félix Gal. Y sí que es verdad que respecto a Roglic cedió 18 segundos. Pero vamos a ver hasta dónde llega el mallorquín, que viene con un año y medio complicado, con lesiones, con falta de confianza, pero que a buen seguro tiene que ser el que saque las castañas del fuego del equipo español en esta edición de la Vuelta Ciclista a España.
0: Queda muchísimo, mandamos muy buena vibra para el equipo español de World Tour, que es el Movistar.
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0: Antes de preguntarle a Elena Condis por la convocatoria del Barça, ya tenemos hora de resalida. ¿Cómo se reinicia el Gran Premio de Holanda de Fórmula 1?
8: En 2 minutos y 39 segundos se reinicia la carrera con su vuelta de calentamiento. Bueno, los coches van a parrilla. Lo normal es que efectivamente sea desde parado, porque la pista está bastante seca. Y ojo, que hay ya una investigación por vulneración de banderas amarillas sobre Colapinto, que pues, si es sancionado sería bueno para que siguiera subiendo posiciones Fernando Alonso. Y también se han quejado algunos de los rivales de que Ocon ha adelantado en pleno caos de esos dos coches trompeando. Porque ha habido ahí un momento del accidente de Max hasta que sale la amarilla que han estado adelantando, claro, los que pasaban. Pero a veces esos segunditos siempre pasan en todos los accidentes, con lo cual, bueno, yo no sé si al final va a haber penalización. Mira, ya estamos a menos de 2 minutos.
0: Pues ahora vamos con el reinicio de la carrera. Vaya revolcón le están dando a Aston Villa en media hora.
9: Qué rarita está la Premier. Eri, ayer perdió el Manchester United. En media hora está perdiendo 4-0 el Aston Villa en casa del Brighton. Ha marcado Hinzelwood, el inglés, un par de goles, el tercero y el cuarto, en apenas 3 minutos, le está dando, como tú dices, un revolcón tremendo, blandísima la defensa, no está como sabemos el Dibu Martínez, que está más fuera que dentro, o sea que vamos a ver este Aston Villa cómo arranca la Premier. Y también está perdiendo el Manchester City, está perdiendo el casa contra el Bournemouth, ha marcado Tavernier en una buena jugada de los del sur de Inglaterra, así que minuto 28 de este partido, City 0, Bournemouth 1.
0: 9:30 de la noche en el Martínez Valero de Elche, Elche-Barça, el primer partido del campeón de Liga. Elena Condis, hola.
6: ¿Qué tal, Eri? Muy buena.
0: ¿Qué tal tú? ¿Ha sido muy dura la vuelta? ¿Mucho síndrome?
6: No, la verdad que, bueno, el Mundial fue apasionante, un mes de vacaciones prácticamente, y aquí, que empezamos a las 9:30, he estado ahora en la comida de directivas, hemos visto a Laporta, Rafa Yuste, no han querido hacer declaraciones, Deco no ha venido porque sabes que el Barça sigue intentando fichar el 9, porque se ha quedado sin, después de las salidas de Lewandowski y Ferran Torres, no ha querido hacer declaraciones el presidente del Barça, y vamos a ver qué partido vemos esta noche.
0: La convocatoria del Barça, que está marcada por las lesiones, obviamente, por los estados de forma de algunos que todavía están un poquito justitos del Mundial, y también por el mercado, porque hay gente que está en la rampa de salida y no la van a poner.
6: Sí, la noticia de esta mañana es que Flick ha dejado en Barcelona a Alejandro Valde. Es una decisión exclusivamente técnica, le abre directamente la puerta de salida, aunque por lo que sabemos Valde no tenía intención de irse, él se quería quedar en el Barça. Ayer Flick fue bastante contundente en sala de prensa, cuando le preguntaban por él, señaló que quería jugadores convencidos de que pueden competir en su demarcación. Ha llegado Cancelo, comparte el mismo agente con Alejandro Valde, Jorge Méndez, que ahora mismo pues está buscando posible destino al lateral izquierdo, igual que también a Marc Casado, apunta que Marc Casado podría acabar en Turquía, vamos a ver si se confirma. Y de los fichajes, hoy esperamos en el once titular a Gordon, ya le hemos visto en esta pretemporada, seguramente también tendrá minutos a Adeyemi. No ha viajado Rodri porque todavía sigue entrenándose al margen, sigue haciendo trabajo específico, aunque ya se espera que mañana o el martes se empiece a entrenar con el grupo, el próximo partido del Barça es el jueves. Y lo que te decía, no hay un 9 específico, así que hoy podría actuar en esa posición Rafinha a la espera de que llegue el fichaje que es el prioritario del delantero centro.
0: Pues el 9 del Barça va a ser una de las piezas de cobro del 11 del FC Barcelona, piezas periodísticas de las que se va a intentar enterar antes que nadie, Elena Condis, que vuelve al curro con la vuelta del Barça a la Liga. ¡Gracias, Elena!
6: ¡Hasta luego!
0: Enseguida vuelve a comenzar el Gran Premio de Holanda de Fórmula 1.
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0: Y volvemos a empezar, Carlos.
8: Sí, el que ha cambiado la estrategia es Oscar Piastri, que ha optado por el neumático duro. Y eso hace que, bueno, pueda no parar ya en lo que queda de carrera. Es decir, tira hasta el final. Pero claro, es hacer un gran premio entero. Vamos a ver si le aguanta el neumático, porque cuanto más dura este fin de semana la rueda, peor iba en la pista. De hecho, la mejor rueda de carrera, lo demostró ayer Leclerc, 24 vueltas de blanda, fue la blanda. Que es curioso que sea la mejor carrera, el mejor neumático a una vuelta y también en carrera. Pero bueno, vemos también cómo Albon ha puesto el neumático duro y Alonso mantiene la rueda blanda. Él sigue con su idea inicial, eso sí, ha puesto una blanda nueva. Fernando Alonso, que yo creo que va a intentar... Alonso conoce muy bien la parrilla Fórmula 1, lleva muchísimos años y sabe que después de un accidente la gente tiende... Oliverman, por cierto, abandona. Cuidado que no se tenga que retrasar de nuevo la salida. Cuidado. Cuando nos ponemos a liarla.
11: Hombre, está ahí en una escapatoria, pero con la rueda delantera...
8: Un trozo, sí.
11: Metido.
8: Sí. Tiene la delantera izquierda en pista, para que no lo vean, en el letrero de 100 a frenada, entrando al sector 3 de la pista, y se baja ahora del monoplaza Oliverman. Bueno, igual se da la salida y da tiempo, porque yo creo que está al lado de un agujero entre muros.
11: La banderita amarilla ahí yo creo que es suficiente. Información para los pilotos y para adelante, ¿no?
8: Sí, que aflojen ahí en la zona, pero ya sabes que ya has visto en la salida que lo de aflojar no hay forma. Bueno, vamos a ver qué puede hacer Fernando Alonso, que va a intentar arriesgar con ese neumático blando nuevo. Carlos Sainz también, me repite, monta con el neumático blando. Y ha puesto también neumático blando nuevo. Esa es la gran diferencia. Y a ver la estrategia de Piastri si le sirve y es capaz de hacer toda una carrera sin parar en boxes, que en teoría es muy complicado. Bueno, pues no, va a haber una vuelta extra de formación. Vuelta extra de formación.
12: ¿Sabes qué pasa? Es que en la zona donde se ha quedado Berman, creo que era, es una...
11: Es trazada, bueno, de curva, ¿no? Salida de curva.
12: Es muy larga. Es más una recta, no levanta mucho, pero es que hace un cambio de rasante. Si ves la cámara on board de los pilotos, vienen desde abajo. Hombre, está fuera, pero puede llevarte a un accidente serio. Si hay un accidente, es raro, pero si hay un accidente...
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0: Ya está el monoplaza de Bierman fuera, o sea que a ver si a la tercera va la vencida.
8: Venga, vamos a ello. Vamos a ver si hay carrera, y eso que ya las condiciones climáticas son buenas, pero bueno, es una avería de motor lo que le ha pasado, una avería que parece de motor lo que le ha pasado a Bierman, o hidráulica. El caso es que el coche se le ha quedado completamente parado. Abandona uno de los hombres también que, bueno, de hecho, uno de los que estaba por delante, con lo cual Alonso ahora sale decimocuarto y Sainz decimoséptimo. Así que ganan posición, y eso es muy buena noticia para los españoles que siguen en la escalada. Vamos a apostar, igual puntúa hoy Aston Martin, ¿eh? Porque el coche, según he podido saber, según los cálculos de Aston Martin, ya estaría al nivel de los mejores de la clase media. Es decir, sí que tiene un chasis que le falta todavía, tiene dos curas de adelgazamiento por hacer, una en Monza y la otra en Baku, pero estaría, pues eso, como quinto chasis de la Fórmula 1, que están los cuatro grandes, y luego vendría Aston Martin. Pero claro, como el motor es el peor de lejos, pues es muy complicado. Pero bueno, vamos a ver. De hecho, al principio decíamos, el chasis es muy malo también, pero ahora mismo yo creo que han cogido una buena línea de evolución con la parte chasis aerodinámica. En fin, bueno, vamos a ver qué pasa, porque están ya alineándose en la salida los monoplazas. Ahí está, enseguida veremos los semáforos apagarse y darse esa segunda salida, que iba a ser la tercera del Gran Premio de Holanda. Ahí lo vemos. Salen los monoplazas. Vamos a ver esa llegada a la primera curva, que promete tensión de la máxima. De momento Alonso mantiene la posición, y otra vez bandera amarilla. Cuidado, que otra vez puede haber un incidente. Ha salido como un trueno Antonelli a por Norris. Le ha adelantado en la primera curva de manera magistral. Bravo Kimi Antonelli. Vaya talento el chavalín. Qué bien lo ha hecho. Cómo ha adelantado a Lando Norris para ponerse líder de la carrera. Antonelli primero, Norris segundo, tercero Russell, cuarto Piastri, quinto Leclerc, sexto Hamilton, séptimo Lawson, octavo Gasly, Alonso luchando con Ocon. Abrazo partido, ya sabemos lo que es luchar con Ocon, es tocarse, pero de momento no se están los dos en pista. Alonso estaba además, había pasado Ocon, se la ha devuelto el piloto francés, decimotercero con decimocuarto Fernando Alonso, Sainz en la decimoséptima posición, detrás están también batallando los hombres de Ferrari. Estamos viendo cómo Russell se hunde, ha salido muy mal, está haciendo una muy mala primera vuelta, no sé si tiene problemas en el coche, pero George Russell está cuarto, encima le está chuchando Charles Leclerc, está encima de él. Hemos tenido, y ojo que le ponen un drive-thru a Arvin Lindblad, uno de los que tienen por delante drive-thru, que es infringir bandera amarilla. Es un paso extra por boxes, bueno para Alonso, bueno para Sainz, porque eso es una penalización enorme en una pista donde no se para, porque es muy lenta la entrada en boxes. Primera vuelta, mejor dicho, vuelta 6 de 72, las otras han sido neutralizadas. Pasa primero por meta, ojo, Norris, que ha adelantado a Antonelli. Ha sido ahora en el paso por la recta, ha sido un poco una situación complicada, porque perdón, primero Antonelli, que me estoy equivocando, segundo Norris, pero nos están enfocando la batalla que hay detrás, que está entre Piastri, Russell, Leclerc y Hamilton. Alonso decimocuarto, pegado a Esteban Ocon, decimoséptimo Carlos Sainz.
12: Oye, y ver a Piastri con duras, me imagino, bueno, tenemos que recordar que ya no hace falta que paren, porque como ya ha hecho dos vueltas con el otro compuesto de neumático, ahora ya no hace falta parar y puede utilizar este juego hasta el final. Verlo en la tercera posición con Duras es una...
8: Te voy a decir una cosa. Sí, dime. Es una apuesta muy arriesgada, de todas maneras, ¿eh? ¿No? Ok. Bueno, ¿lo hubieras hecho? Porque a ti te gusta el juego.
12: Yo sí. ¿Te gusta jugar? Sí, hubiera tirado a eso, la verdad.
8: Sí, ¿no?
12: Yo sí.
8: A ti te va la marcha. No, yo tengo que deciros que a mí lo mejor que he visto en este año de Mercedes, que muchos dicen que Antonelli es el nuevo Senna, algo que discrepo abiertamente, dejemos al mito Senna en paz. Bueno, ha hecho lo mejor que le he visto este año con Mercedes. El adelantamiento por el interior a Norris en la primera curva es maravilloso. También porque ha salido bastante mejor que Lando Norris. Pero, evidentemente, en el cuerpo a cuerpo ya vemos que el campeón de 2025 es bastante más, digamos, blandito que el próximo, creo yo, que será campeón de 2026.
12: Ya, pero fíjate que Norris salía con blandas, creo.
8: Sí. Joder. Sí. Y Antonelli con la media.
12: Con media, claro. Por eso te digo.
8: Sí.
12: Ya, se ha tirado bueno, por él.
8: Sí.
0: Y mientras tanto, la ley de Murphy ataca a Aston Villa. Si puede salir mal, saldrá mal.
9: Ya te digo, no lo va a tener nada fácil Unai Emery en esta segunda parte, porque por si fuera poco, es decir, que va perdiendo 4-0 en el 43, se queda con 10 jugadores. Han expulsado a Joe Gómez por una conducta antideportiva, ha tenido que ir el árbitro a mirarlo al VAR, lo ha expulsado, así que Emery, después de haber discutido una y otra vez con los colegiados, se queda con un jugador menos, 4-0, y no hemos llegado al descanso.
0: Lo estamos viendo en Dazón, como veremos el Atlético Villarreal de las 5 y el Getafe Racing de las 7 y media, Gema.
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0: Leo, teletipo de la agencia EFE, fechado en La Rioja. Papapolla gana la cuadragésima carrera de caracoles de Tricio, La Rioja.
1: ¿Quién?
0: El molusco Papapolla ha ganado este domingo la 40 prueba de arrastre de caracoles celebrado en Tricio, La Rioja, tras recorrer en 6 minutos una distancia de 82 milímetros. Mientras arrastraba una lata de espárragos de 230 gramos, pesando el molusco 6 gramos de peso.
1: ¿Y cómo se llama la mujer?
2: No sé. ¿Sabéis que hay tanta afición allí al mundo y tantos caracoles que el gentilicio de los habitantes de Tricio es caracolero?
0: ¿Ah, sí?
2: Así se les conoce, ese es su gentilicio, caracoleros.
0: Pues todo cobra sentido. Yo tengo un colega que heredó o se compró una parcelita que no le daba para hacer una casa y se ha puesto a criar caracoles y dice que saca un dinero interesante.
1: Y yo tengo otro en el Pedernoso.
0: ¿Sí?
1: Que tiene los mejores caracoles de este país.
0: ¿Los has probado?
1: Sí.
0: ¿Te gustan? Pues los caracoles.
1: No mucho, pero los he probado por él.
0: Los caracoles son un poco, pues, como el rollo de la casquería, ¿no? Que o te flipa o.
3: A mí me encanta.
0: O te da repelusillo.
3: A mí me encantan. En Mallorca, bueno, en Baleares es típico. Caracoles.
0: Bueno, pues enhorabuena a Papapolla. Por todo. A ver si me lo mejora. ¿Qué pasa, Andrea?
4: No, a mí este programa me deja. Mira que son años ya aquí, pero me dejáis atónita.
2: Agencia F, o sea, es que más
4: oficialista no podemos ser. Me encanta porque estáis siempre pegados a la actualidad, no se os pasa ni una.
2: Fer 10, informativos Cadena Cope.
0: Siempre hay alguien mirando los teletipos, por si acaso. A ver si lo mejora Dani Senabre con sus mundos.
5: Imposible. O sea, entro en un momento. O sea, vuelvo de vacaciones. Me das paso así y yo, ¿qué quieres que haga?
0: ¿Has estado por ahí por el mundo dando vueltas o qué has hecho?
5: No, porque fue un año de. Durante el año viajé mucho, estuve en Japón, en Nueva York, no sé qué. Este verano me he quedado aquí, pero vamos, enganchado a la ciudad y a la Costa Brava, por aquí cerca.
0: Y habrás tenido mucho tiempo para pensar. ¿Miedo me das?
5: No, pero sí, o sea, sí, he tenido mucho tiempo para pensar y efectivamente te debo dar miedo siempre, pero no hoy porque vengo con una cosa muy inocente y muy light, pero de hecho es una muy buena noticia para los que nos gusta el cine. Yo no sé cómo están los bolsillos en general, yo no sé cómo está tu bolsillo, Eri, cómo está la crisis económica mundial, pero
0: no me quejo.
5: Te puedo decir que ha sido el mejor verano en muchos, el mejor verano de la última década en taquilla, en gente que ha ido al cine, no solo en España, en todo el planeta Tierra. Y esto me llama mucho la atención, porque siempre se está diciendo que Netflix va a acabar con el cine, que las plataformas, que no sé qué. Bueno, pues este verano, el único verano que se parece un poco post-pandemia es el, no sé si te acordarás, el verano de Barbie y de Oppenheimer, que la gente se volvió loca.
0: Vaya,
5: y
0: que me zampé Barbie, vaya porra.
5: Sí, totalmente de acuerdo contigo. Pero este verano lo ha doblado. Este verano se han recaudado 4.000 millones de dólares. En taquilla se debe sobre todo a dos pelis, que no sé si habréis visto, pero las dos más grandes o las dos más famosas que han liderado este verano son la última de Spider-Man, Brand New Day, y La Odisea. Estas son las dos pelis que han hecho que principalmente sea uno de los mejores veranos de la historia reciente en cuanto a recaudación. Y luego hay dos pelis pequeñitas, de muy poco presupuesto, dos pelis de terror, que ya sé que no es un género que a lo mejor nos guste mucho a los que estamos aquí, a Paco sobre todo no sé a vosotros,
0: sí, a
5: pero vosotros. Se llaman Obsession, no sé si la habéis visto, y Backrooms. Estas dos pelis, Obsession costó 750 mil dólares y ha recaudado 500 millones. O sea, es posible que sea de las pelis más rentables de la historia de la humanidad. Y Backrooms costó un poco más, costó 10 millones de dólares y ha recaudado 400, un poco menos que Obsession. Y con todo esto sumado, pues estamos en, como digo, un verano de 4.000 millones de dólares de recaudación. Y por primera vez en la historia, esto sí que no había pasado nunca, hay tres actores, hay un trío de actores, de hecho hay un matrimonio o una pareja y uno que está por ahí molestando, que tienen el honor o el récord de ser los únicos tres actores que han participado en dos pelis que han superado los 1.000 millones de dólares en el mismo verano, o sea, en la misma ventana. Claro, yo te digo, los actores de Harry Potter, pues claro que han repetido en varias pelis que han pasado de los 1.000 millones, o los actores de Los Vengadores. Pero Zendaya, Tom Holland y John Bernthal, que son Atenea, Telémaco y Menelao en La Odisea, y que son Mary Jane, Spider-Man y El Castigador en Spider-Man Brand New Day, pues estos tres actores tienen el récord histórico de ser los únicos que en el mismo verano se cascan dos pelis que recaudan más de 1.000 millones de dólares. O sea que hablamos mucho de que la generación Z, Eri, no va al cine y de que solo miran el teléfono y miran Netflix y tal, pues